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1: Jolene. Bueno, llevamos como 15 días o más cantando la canción de Jolene, o la de 9 to 5, canciones icónicas de Dolly Parton. Las escuchamos en la radio, las escuchamos en la calle, en todos lados. Dolly Parton, una diosa del country, recordada aquí en la Unión Americana siempre, ¿no?
2: Sí, fíjate que California avanzó en la creación del Día de Dolly Parton el 25 de septiembre. Como bien lo dices, como reconocimiento a su trayectoria musical y labor filantrópica de la cantante. También su contribución a la alfabetización infantil, y ya se aprobó el proyecto impulsado por el senador
1: ¡Órale!
2: La senadora Grove y Lehrer primero de septiembre. Esto lo aprobaron y va a ser el 25 de septiembre, el día de Dolly Parton. Así ya va a quedar esta fecha, que pues va a conmemorar desde luego la obra y el legado de esta artista.
1: El día de Dolly Parton es lo que está tratando de hacer, y es pues por el tema de cómo deja un legado tan importante, y sabes que muy altruista. Vi una entrevista que le estaban haciendo a Sandra Bullock, ahora que está promoviendo la película de Hechizo de Amor, sí, junto a Nicole Kidman, y le llevaron una interacción que tuvo con Dolly Parton, casi llega a las lágrimas, porque dijo que era una gran persona, que era una gran mujer. Y es que imagínense, o sea, el proyecto que hizo de una librería Dolly Parton en California, la de Dolly Parton Imagination Library, este programa alcanzó a más de 182 mil niños en el estado y tiene cobertura en 45 de sus 58 condados. Nada más para que se den una idea de lo importante que fue Dolly Parton, ¿eh?
2: Sí, por supuesto. Por eso este día pues es necesario que se establezca, porque no hay mejor forma de seguir recordando su legado y su buena obra que teniendo un día de Dolly Parton.
1: Así que Dolly Parton sería el 25 de septiembre, el día oficial de Dolly Parton.
2: 25 de septiembre, así es. Cada año ese día ya es establecido como de ella.
1: Bueno, pues a recordarla y a escuchar su música al 100%.
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0: 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Saludamos a toda la gente que siempre escucha el Club Hit Latino. Aquí estamos, Mauro Hernández, Pati Sánchez. Y bueno, yo sé que muchos de ustedes a lo mejor terminaron una carrera allá en México, o algunos no. A lo mejor decidieron no estudiar y demás, y se vinieron aquí por la oportunidad del sueño americano. Pero luego ya hubo gente, Pati, sí, que estando aquí, que ya llegó a lo mejor sin una preparación académica, dijo, tengo la oportunidad de estudiar aquí en Estados Unidos. Y lo han logrado, pero ¿qué estudiamos? Cuando llegamos aquí, ¿nos ponemos a estudiar o qué hacemos, caramba?
1: No, y a veces es uno de los temas bien complejos para todos los chéveres que están
0: en esa edad. Y los que no son chavos también.
1: Y los que no también, porque dices, ¿qué estudio? Es que hay quien no tiene la vocación tan clara, porque yo creo que es una vocación, y le cuesta trabajo encontrar qué estudiar.
0: Es que luego, ¿sabes cuál es el problema? Que hay cosas que nos gustan y nos apasionan. Imagínate que eres un brother que te fascinan los animales y todo, y dices, pues voy a ser biólogo, ¿no? O voy a ser veterinario, ¿no?
1: Sí.
0: Pero eso es tu pasión, eso es lo que a ti te gusta. Pero sí deja los dividendos importantes. O sea,
1: ese es algún tema.
0: Porque eso es lo que los papás luego dicen. Es que no, te vas a morir de hambre de eso.
1: Como quien
0: dice, ¿no?
1: Yo pues quiero ser pintor.
0: Hijo, man.
1: Entonces dices,
0: pero de casas, ¿no?
1: Pues de qué, ¿no? Sí, porque de ser pintor, pues salvo que seas un artista ya muy encumbrado, pero para eso pues es un camino largo y complejo.
0: Pero
1: ¿no?
0: Sí se puede, por ejemplo, ahí te va. Por la parte artística, yo creo que la parte artística es la que más dudan los papás, uh-huh, por saben lo difícil que es, ¿no? Si un cuate quiere ser escultor, quiere ser pintor, o quiere ser actor, o quiere ser danzante.
1: Las artes, ¿no? Las artes. Como que dices, híjole, mejor estudia una carrera. Mira, podemos empezar de ahora sí que discerniendo de qué te gusta. Temas que podrías investigar o hacer durante horas sin aburrirte. Primero, ¿qué les gusta? ¿En qué eres bueno? ¿Qué habilidades que otras personas reconocen en ti? Por ejemplo, no, pues tú comunicas muy bien, tú escribas, es muy analítico, tú organizas, como que tú eres líder, te gustan mucho los viajes, a lo mejor puedes estudiar turismo, no sé. Ese es un buen aspecto, o hablas mucho.
0: Puede ser político, ¿no? Estudia política, no lo sé, pero qué importante. ¿Creen que sí influye la decisión de estudiar en nuestra vida diaria? Porque sí, hay gente que estudió y no ejerce lo que estudió.
1: Y hay quien sí, y son pues felices, pero además están completos porque sí ejercen su carrera.
0: Vamos a regresar con ese tema aquí a Club Giratino.
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1: ¿Qué estudiar? Gran pregunta. Y no importa la edad, ¿eh? Nunca es tarde para el estudio, pero es en base a tu gusto. Si te gusta la economía, vas a ser economista. Si te gusta hablar mucho, vas a ser locutor, ¿no? Si te gusta viajar, vas a estudiar turismo. O sea, sí tiene que ver eso con lo que nos gusta. Porque ¿cuántas personas de ustedes no estudiaron lo que les gusta, pero no lo ejercen? Pum, esa es una patada en el oído derecho, ¿no?
2: Y cuando es compatible, cuando hace las dos cosas, pues es una dicha, ¿no? Pero miren, por ejemplo, ya decíamos, ¿qué materia te atraía más en la escuela? Como para ir viendo.
1: Ahí primero empezamos, ¿no? Por ejemplo, matemáticas a mí nunca me gustó, ¿no? Matemático no iba a ser.
2: Hay tres opciones, por ejemplo, historia, filosofía o ciencias sociales, o español, literatura, comunicación, o matemáticas, física o tecnología. Yo esa definitivamente no la escogería.
1: No, pues no, ¿quién? Nadie. Nadie en su sano juicio. Pero, por ejemplo, ¿qué es lo que tenemos que hacer para elegir una buena materia, una buena carrera? Investigar un tema, descubrir información nueva acerca de eso. Por ejemplo, hablar frente a otras personas y expresar ideas, ¿no? Eso puede ser. Resolver problemas y encontrar soluciones. Crear algo, escribir, diseñar, grabar. Yo creo que eso es lo que tenemos que ver. Por ejemplo, en el trabajo, ¿qué te gustaría hacer principalmente?
2: ¿No? En el trabajo, ok.
1: Analizar, trabajar con personas, dirigir proyectos, comunicar ideas, o sea, qué cosas, ¿no?
2: Y es que, ¿sabes qué? Al responder este test o esas preguntas, vas teniendo un poco más de claridad qué es lo que vas a estudiar. Porque, por ejemplo, si tú dices, bueno, ¿dónde te imaginarías trabajando? ¿En una universidad, centro de investigación, institución, en medios de comunicación, redes o tele, en una empresa de gobierno u organización, o en un espacio creativo o trabajando por tu cuenta? Habrá quien te diga, definitivamente, trabajando por mi cuenta o en un espacio creativo.
1: Sí, ¿y qué te gustaría que dijeran tu trabajo dentro de 10 años, no? Uh-huh. Esta persona es una especialista reconocida, es una chica o un chico que genera cambios, es un líder, fue una persona innovadora. O el tema es, ¿trabajamos por dinero o por lo que nos gusta? Uf.
2: Se dicen que no se debe trabajar por dinero. Tú trabajas y entonces te llega el dinero.
1: Es lo que tendría que ser lo más común. ¿Usted qué estudió?
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1: Arroba Mauroso TV, arroba Pati Sánchez guión bajo G. Ahí estamos en redes sociales para lo que guste y mande aquí en Club Hit Latino para que se quede con nosotros. Oigan, y vamos a hablar de las cosas que son virales. Y es que aquí nos quejamos mucho de lo que dejan de hacer algunos ayuntamientos, que a veces. Que si una calle está maltrecha, ¿no? Que si el tema de la basura y demás, hay de todo. Y un joven se hizo viral, Pati, porque había un río que estaba lleno, lleno de basura. Esto en la India, Pati. En la India.
2: Ok.
1: Y bueno, resulta ser que este hombre llamado Surendra Singh Chaudhary encaró.
2: ¿Cómo? ¿No es ese trabalengua?
1: Surendra Singh Chaudhary. Se le puso al tú por tú al del saneamiento de tramos fluviales allá en la India, ¿no? Uh-huh. Entonces dijo, a ver, vamos a ver si de qué color son más correas. Estaban tapados por los plásticos, ¿no? Entonces tomó una foto antes y después y habló ya de la responsabilidad municipal. Y es que se ve en la fotografía todo el plástico ahí tirado, que nadie hizo nada por recogerlo. Y él solo lo recogió y se ve antes y después. Y obviamente hubo mejor. Así que el estado indio de Padresh, pues ya llamó la atención porque dijeron que este hombre había hecho algo muy bueno, o sea, para su comunidad. ¿Cómo, como sociedad, tú, como una persona normal, común y corriente de pie, ves el problema, pues más de cerca y dices, voy a hacer el saneamiento? Si estos bros no lo hacen, mejor lo hago yo. Y ahorita, ya hasta lo quieren mandar, que sea de político, por ejemplo, ¿no?
2: Pues es que ese tipo de cosas son las que siempre tienen que ser tendencia y virales. Porque nos ponen el ejemplo. Luego todo lo que vemos viral lo queremos hacer y este tipo de cosas pues también debería, ¿no?
1: Sí, y este cuate, Chaudhary, que les platico, pues ya empezó con muchas iniciativas y ya empezó a llamar a la gente del pueblo. Está muy joven y el cuate lo que hace es limpiar las cosas, ¿no? Desde los inicios de actividades de comienzo del año, ha sido activista, recorre de manera periódica en diferentes lugares de los ríos, de los afluentes regionales, los limpia constantemente, hace el trabajo que las autoridades no quieren hacer y por eso es tendencia esto. Así que me parece que es un gran ejemplo a seguir, sobre todo para ser parte de una sociedad.
2: Sí, ¿no? Por supuesto, de esos son de los que queremos más, no luego otros retos o cosas que no nos dejan nada.
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1: Recuerda que toda la información viral está en nuevanews.com y en nuevaonda.com.
2: Como no, no solo la viral, sino información general. Ya saben, todo lo que pasa en la política, temas pues migratorios, todo Nueva News y Nueva Onda.
1: Ahí está, para que se conecte nuevaonda.com, nuevanews.com y observen todas las noticias. Por ejemplo, de ahí también puedes observar la noticia de este lamentable suceso de un avión. Pati, se salió de una pista de aterrizaje, no lo puedo creer.
2: Que esto seguramente ya lo vieron, ¿no?, en redes sociales, porque se hizo viral. Al menos 5 personas, esto es lamentable, murieron después de que este avión de carga, fíjate, de Amazon, se saliera de la pista durante aterrizaje en el Aeropuerto Internacional de Miami. Esto fue el fin de semana. Impactó contra varios vehículos y levantó una espesa columna de humo negra al incendiarse. Las imágenes son impresionantes.
1: No, de verdad que fue un tema bastante fuerte. De las personas también lesionadas estuvieron en estado crítico. Algunos fueron trasladados a centro de traumatología. Y bueno, pues el avión estaba en llamas, llegó y apareció. Los socorristas también le dijeron a los pilotos que salían del avión, ¿no?, rápidamente. Y hay que decir que no se explica, Pati, o sea, ¿cómo es posible que un avión de esto se salga del carril? Imagínate, poniendo en riesgo a toda la gente del aeropuerto, ¿no?
2: Sí, totalmente, porque aparte decían o aclararon que no había una amenaza para la seguridad pública. Porque como dices, pues imagínate tú en una situación, ¿qué haces o qué piensas?
1: Sí, no, pues que va a haber un riesgo. Es que acuérdense, lamentablemente ya viene el aniversario fatal del 11 de septiembre. Estamos a unos días a que se conmemore esta fecha que le pega mucho a la Unión Americana. Y que cerca de la fecha hablemos de un tema de aviones, nos pone los pelos de punta a todos, ¿eh?
2: Es que es como en México, ¿no?, cuando estamos hablando de temblores y sismos en septiembre. ¿Qué dices? No vaya a ser la de malas.
1: Aquí no hablemos de aviones tampoco, pero por lo pronto este suceso se tiene que investigar para que ya no vuelva a ocurrir.
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1: Hablemos de deportes. Bueno, los del América no están que no los calienta ni el sol porque perdieron, ya sabes, la Leagues Cup. No llegaron a la final y no llegaron al tercer lugar, Patil. El León le quitó prácticamente el gane al América, ¿no? Le ganó, le quitó el tercer lugar. Y bueno, pues primer lugar Toluca en la Leagues Cup, segundo lugar Monterrey y tercer lugar León, y el América, ¡pum!, cepillado.
2: Oye, pero tan mal están, ¿o qué pasó ahí?
1: Pues mira, tan mal están que yo creo que lo único que les queda a estos personajes del América es meterse a la política o meterse un reality. Ya ves que allá en México
2: de plano
1: sacaron un reality. Sigue el tema de la Casa de los Famosos, pero ¿sí? Ya salió uno nuevo que se llama La Granja VIP, que es conducido por Adal Ramones.
2: Que ya tiene ratito, ¿no?
1: Esa es la segunda
2: temporada, que es nueva.
1: Correcto. Y bueno, pues hay un jugador que vistió la camisa del Querétaro, el Morelia, el América y el Mazatlán. Y entonces llegó el Mario Mono Ozuna, que ahora estará en este reality. La Granja VIP. Fíjate cómo los realities han hecho de que algunos jugadores o exjugadores, bueno, exjugadores y jugadores, dejen su carrera futbolística.
2: ¿Por qué será? ¿Qué es lo que más le llama la atención? ¿O por qué quieren estar ahí si puede ser igual de polémico?
1: Bueno, acuérdate del hexatlón. Aquí vemos el hexatlón de Estados Unidos, donde
2: tiene razón.
1: Johnny Magallón lo ha hecho muy bien en el equipo de acá, ¿no?, de Estados Unidos, y otros jugadores mexicanos que han estado. ¿Por qué? Porque dicen, a ver, ya no me está dejando tanto el fútbol y demás, prefiero hacerme una estrella de realities. Pero La Granja VIP es como un... pues es como un Big Brother, vamos a decirlo así, ¿no?
2: ¿Pero no será algo temporal? O sea, claro, porque terminando eso...
1: No, él ya no va a regresar. Él estuvo en las Fuerzas Básicas del Dorados, en el 2012. No, el Mono Ozuna, él ya ha estado en varios realities como el Hexatlón. Pero a lo que yo voy con esto es como ya los programas de televisión necesitan a estas celebridades deportivas para salir a flote, ¿no? Para poder moverlos, ¿no?
2: Pues es que todo se va renovando, y también el tener otro tipo de personajes en tele ha pegado bien.
1: Y sobre todo que son polémicos. Imagínate, el Chicharito en un reality estaría bueno, ¿no?
2: No.
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1: Oiga, y hablando de realities, porque sé que a todo mundo ya le gusta el reality, híjole. También aquí en la radio podemos hacer un reality, Patricia.
2: Sí, pero ¿cómo sería?
1: Pues a ver,
2: ¿Una radionovela o qué?
1: No, yo te doy dos puntos. Le doy dos puntos a Pati para que salga ya.
2: Yo le doy a Mauro 4 para que no regrese, para que salga y no regrese.
1: Bueno, y quién sabe, a lo mejor termino regresando, Pati, porque fíjense que ya hablábamos de la granja VIP allá en México y hay otro reality, que es la Casa de los Famosos también, donde... salió una integrante, esta Flor Viña, la integrante que salió, pero curiosamente entró otra integrante, ¿no? Porque hay que decir que Aldo también habría salido, ¿no?, de la casa, este famoso stylish que le hacía el stylish a esta Thalía y a varios han salido. Uh-huh. Y para cubrir estos huecos metieron a Gala Montes. ¿Te acuerdas que Gala Montes ya estuvo?
2: Uy, sí, cómo no, pues ella ganó, ¿no?
1: No. Ganó Aldo de Nigris. Ganó Aldo de Nigris, ya.
2: Pero él no estuvo con Gala.
1: ¿Aldo de Nigris sí?
2: Sí.
1: Era. Ah, no, ese es no. Otro, ¿verdad?
2: Cuando fue Gala, ganó Gala.
1: No, ganó Mallito.
2: Mallito. Sí, cierto, de la Brigitte y todo eso.
1: Ella llegó a la final. Si me confunde ya las casas de los famosos.
2: Mira, es que hay aquí y allá.
1: Pero a ver, la gente está masacrando, está funando a Gala y a la productora porque dice, a ver, la morra ya compitió, ¿por qué la volvieron a meter? O sea, y Poncho de Nigris...
2: Mucha gente como que la funa mucho,
1: sí, ¿verdad? Y ya habló al respecto. Poncho de Nigris estuvo en la primera temporada.
2: ¿Con ella?
1: No.
2: Ay, es que ya me hice bolas.
1: Él estuvo con esta Wendy Guevara, ¿te acuerdas?
2: Sí.
1: Fue la primera temporada.
2: Ah, ya.
1: Poncho de Nigris, el tío de Aldo de Nigris.
2: Sí.
1: Bueno, pues dijo que el tema de que haya regresado podía hablar de un tema de salud mental, porque parece ser que sería un brote psicótico el hecho de que ella esté en una cosa así. O sea, porque es algo que ya superas, ¿no? Y en cierta forma... tiene razón, ¿no? Porque ¿a qué regresaría? Es un reality. Sabemos lo que le causó a ella, ¿no? Esta
2: la ansiedad.
1: Ansiedad.
2: Pero sabes que yo la vi, sí, en un reel donde anuncia su regreso y sí se ve...
1: ¿bien?
2: No, pues se ve como rara, como que...
1: Pues ahí está. Entonces, ¿como para qué, no? O sea, ¿para qué regresar a un reality? Digo, la oferta de haber estado buena, ¿no? Pero si tú ya saliste en reality y creo que a ella le fue bien, entre comillas, en reality... En ese reality, a lo mejor no le va igual, ¿no? ¿Quién sabe? Y Adrián Marcelo, a ver qué dice.
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1: Hablemos de nuestras responsabilidades como papás y como mamases. Los papás y las mamases, sobre todo de traer un crío a este mundo, Pati, que no es cosa sencilla. Por eso muchos ya no se avientan ese trompaluña, ¿eh?
2: No, hombre, y te les tengo una pregunta, justamente hablando de hombres contra mujeres o mujeres contra hombres. A ver, ¿las licencias de maternidad y paternidad deberían ser exactamente iguales?
1: Por ejemplo, ¿qué es una yo no tengo una licencia de paternidad. ¿Cómo se saca eso? ¿Qué? ¿Tengo que tener una?
2: Pues cuando,
1: avísenme.
2: Cuando tienes a tus hijos que pides permiso, es eso.
1: Ah, o sea, cuando yo estoy divorciado, ¿qué? ¿O qué hago? ¿O cómo se hace?
2: A ver, la licencia de paternidad deben ser iguales. ¿Por qué? Porque están divididos en que quien busca a veces dice, no, pues que la mujer tenga más chance que el hombre. Okay. Pero en un mundo de equidad, igualdad, dice, no, pues también que si la mujer la descansan, ¿cuánto es? ¿3 meses?
1: Ok.
2: 90 días. Okay. También al hombre lo descansen 90 días, pero pues no es así, ¿verdad? No te dan 90 días.
1: No.
2: Pero sí hay una licencia, ¿no?
1: Sí, a lo que dices cuando, la licencia es cuando pides como este permiso.
2: De maternidad y paternidad. Ajá, sí. Cuando va a dar a luz y que van a ser tu hijo. ¿Te dan cuántos días? ¿Poquitos,
1: no? ¿Al hombre? No, le dan 3 días.
2: En lo que dicen.
1: 3 días y a la mujer le dan que 40 días, ¿no?
2: Pero hay quien dice, no, ¿para qué le dan tanto al hombre? Sí, pero dices, bueno, pues se supone que es para ayudarle a la mujer también.
1: Yo te voy a decir una cosa. Yo cuando fui papá, a mí me dieron los 3 días esos y yo pedí más.
2: Los agarró y dijo, a mí no, me sirve.
1: A mí es esos 3 días. Hagan los rollitos y transfórmenlo en 10 días.
2: Perdón. ¿No? Yo pedí.
1: Y yo pedí vacaciones porque dije, a ver. Claro, eso es lo que tiene que hacer uno. O sea, a lo mejor te dan esos días...
2: Para poder estar más tiempo en tu casa con
1: bebé. Es que si es necesario, ¿cómo vas a dejar a la esposa sola ahí? Muchos recurren a la mamá, pero ¿qué pasa si no tienen a la mamá ahí? Entonces, yo creo que las licencias de maternidad también tienen que ser
2: licencias de paternidad. Deberían de ser iguales, claro, las de paternidad.
1: Ya cambió la forma, o sea... Y es más, si una empresa no da este permiso de paternidad...
2: Denúncielo.
1: Tiene que denunciarlo porque tiene que cambiar sus leyes.
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6: Se llama Lárgate.
7: Arriba la raza, borracha.

0: aplauso para mi compa Eddie Luna.
1: Arriba Mazatlán, Sinaloa.
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3: Hablemos del tema de salud. Qué importante es la salud y nadie se revisa y sobre todo nadie revisa los niveles de estrés porque todo el mundo está medio loco, medio ansioso.
4: Todos tensos.
3: Pero ¿sabes de quién es la culpa? No es la culpa de su vieja.
4: Es de las redes sociales, vas a decir.
3: Ni tampoco de las redes sociales, Patricia.
4: Sí, ¿quién es?
3: Es culpa de tu perra alimentación. Pam, pam, pam.
4: ¿Qué tiene que ver? Si me acabo de echar unos tacos.
3: Te va a dar mal del puerco y vas a andar todo ansioso.
4: Un pastel todo dulce.
3: No. Olvídate, como haga la monte, es un problema psicótico, ¿no?
4: No, hombre.
3: Y es que les va, hay alimentos y bebidas que pueden aumentar el estrés. Mucho, mucho cuidado. Sobre todo, ¿cuáles son? ¿Okay? Los alimentos ultra procesados, ¿ok? Las harinas, las grasas son poco saludables, los sodios, aditivos y demás. Han hecho muchísimos estudios a miles de personas que han reaccionado a dietas ricas en superprocesados y la verdad es que se dieron cuenta de que existe depresión y ansiedad. Así que las golosinas, las galletitas, las hamburguesas, los postres.
4: Ya sé, ¿un refresco sí o una soda?
3: No, tampoco. Bebidas azucaradas menos. Todo lo que tenga que ver con glucosa tampoco. Los carbohidratos refinados como el pan blanco, las pastas, los panes, los cereales, todo esto, mucho cuidado. Ojo, los yogures de desayunos.
4: ¿Los qué?
3: Yogures.
4: Ah, ok, ajá.
3: Y desayunos muy endulzados pueden provocar problemas. Hay unos yogures que son buenos, ¿no? Por ejemplo, el griego y
4: el
3: demás.
4: El griego, el que trae proteína.
3: Pero hay otros que no, Pati. Entonces, ya me eché mi yogurcito con fresa.
4: Sí, te sientes bien, pero porque es pura azúcar.
3: Sí.
4: Más dulce que nada.
3: Y no está bueno también, ¿eh? Las grasas saturadas, el exceso de sodio, todo eso. Así que tenga mucho cuidado. Se dice que estos ultraprocesados pueden darte más estrés y ansiedad. Así que no es el celular, no es la vida que llevas, es lo que te estás tragando.
4: Uy, Patricio. Caray, todo lo que entra, ¿verdad?
3: Todo lo que, y lo que sale también.
4: Este.
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2: Jálese, mi compa.

0: ¡Ay, no más! Saludos, compa Isabel Gutiérrez, compa Ever Gutiérrez, puro mío, si mi, mi compa flaco.
1: ¡Cierre, compadre!
0: Tenía que mandarle saludos a mi viejo.
1: ¿Cierre?
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3: Dime cómo festejas y te diré quién eres, Pati. Fíjate que ayer que fue mi cumpleaños, Pati, me percaté de que pues yo me festejo de alguna forma, ¿no? Los hombres tenemos a bien festejarnos a lo mejor pues muy fuerte o este... O a lo mejor lo hacemos muy desairadamente, ¿no? Hacemos mucho relajo, mucha fiesta.
4: ¿A diferencia de las mujeres?
3: De las mujeres.
4: O sea, somos más desmesuradas, más tranquilas.
3: Por ejemplo, ¿tú cómo ves a los hombres? ¿Cómo festejan los hombres? Y hablo desde tus primos, tu papá, este, amigos, hermanos.
4: Pues es que también depende de la personalidad, ¿no? Pero en su mayoría, pues, festejan este...
3: A lo grande,
4: destrampados, ¿eh?
3: ¿Será un problema que a lo mejor dicen, véanme, necesito que alguien me vea? ¿Sería un problema de atención?
4: Bueno, tienes razón.
3: Puede ser, ¿eh? Puede ser, ¿no?
4: Habrá que ver si a esa persona le gusta ser muy, este... ¿Cómo se dice cuando eres...?
3: El centro de atención.
4: Ajá, o sea, muy... Ah, ya, egocéntrica.
3: Ok, o a lo mejor hay personas que no les gusta festejarse por lo mismo, ¿no? Porque no me gusta... Yo conozco amigos que no me gusta festejarme porque, ay, me van a estar abrazando y me dando mensajes y más, pero...
4: Ay, ¿pero qué tiene?
3: Pues es que es lo que les digo. El comportamiento de los hombres en las fiestas varía según la personalidad y también la edad, ¿no? También tiene que ver el tipo de evento, los asistentes, qué se celebra. O sea, no es lo mismo que cumplas tus 20 años a que cumplas tus 60.
4: Ah, no, a lo mejor dices, ¿sabes qué? A los 30 hice un fiestón, no, a los 60 ya algo más tranquilo.
3: Exacto. Oh,
4: ¿quién sabe? A los 30 no hiciste nada, a los 60 un fiestón,
3: Puede ser, pero a ver, el comportamiento, ¿cómo es? Hay gente que prefiere entablar conversaciones profundas en uno a uno, hay otros que quieren bailar y gritar, pero a menudo las relaciones públicas son muy importantes y está comprobado que los hombres festejan pues con comida, con fiesta, con alcohol, con mujeres.
4: Ah, Patricia, caray, no, pues...
3: Y mucho desenfreno, o sea, se cree que el hombre es más desenfrenado que la mujer en las fiestas, ¿será cierto?
4: Yo digo que también hay mujeres que no tienen freno, ¿eh?
3: Más adelante hablaremos de cómo festejan las mujeres su cumpleaños.
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1: Saluditos para todos los que están trabajando. Abrazo grande a toda la gente, nuestros paisanos aquí en la Unión Americana que trabajan arduamente y que siempre tratan de llevar el sustento a todos lados, desde Indianápolis hasta Atlanta, desde Denver hasta Nueva York.
2: Sí, así es. Y fíjense que queremos también saludar a todos los de Austin.
1: Austin,
2: ¿por qué? ¿Qué creen? Ya regresó la temporada de murciélagos.
1: Ay,
2: Murcia, así como de película. Y esta ciudad se prepara para uno de sus eventos más icónicos y que hace honor a este mamífero más amado de la ciudad, el Bat Fest.
1: El Bat Fest, que por cierto, mira, sí, como llega en septiembre, hay que decir que es como el preámbulo de lo que será el Halloween, ¿no? Porque aquí ya todo es Halloween desde septiembre, ¿no?
2: Sí, y aparte, pues este animalito sí lo relacionas más con esa temporada del año, ¿no?
1: Sí.
2: Como
1: sí,
2: de
1: sí,
2: terror, así como de... Bueno, total
1: chupa que... sangre, ¿no?
2: Siempre se pone a lo grande porque hay música, pues comida, actividades y demás. Claro, yo no me imagino, porque habrá un concurso de disfraces de murciélago para adultos, niños, son $100 para quien gane, entre otros premios. ¿Qué bien te caería?
1: Está padrísimo, la
2: ¿tú
1: verdad.
2: ¿Tú lo harías? ¿Lo comprarías hecho? ¿Lo pedirías por Amazon?
1: Si yo vivía ahí en Austin, claro que me uniría al festejo, claro que me voy de vampiro gordo, ¿no? Sin ningún problema. Y hay muchas cosas, hay alimentos, hay muchas cosas que vivir en esta festividad, y los disfraces también, ¿no?
2: Así es. Sí, la verdad es que ya sabemos que la capital de Texas es el hogar de, pues, los murciélagos, la más grande del mundo. Y además, fíjate, tiene más de 1,000,000 de murciélagos de cola libre. Así se llama, ¿eh? De cola libre.
1: Ah, pues por eso nos la pasamos re bien, andamos de cola libre,
2: perdón,
1: ¿no? En el lugar, ¿no?
2: Bueno, eso ya es otra cosa. Pero sí, ustedes ahí los pueden apreciar. Ya saben, cada noche durante primavera y verano, estas magníficas criaturas salen de su hogar para alimentarse.
1: Así que bueno, aproveche. Arrancó desde el pasado 5 de septiembre y la fiesta continúa, porque todos a chupar sangre.
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1: Somebody y somebody son los patips. Y como estamos ya en la fiesta pues, patria, mexicana. Fiesta patria. También estamos viviendo los meses de la herencia latina, también en toda la Unión Americana, muchas cosas que celebran. La comida, la gastronomía. ¿Cómo nos quería un pozolito, eh? ¡Oh, ay, qué rico!
2: Delicioso.
1: Como el que hacía mamá, ¿se acuerdan?
2: Rojo, verde, blanco.
1: ¡Ay, no, qué delicioso!
2: Oigan, pero se han puesto a pensar, digo, no les quiero aguardar la fiesta, pero si se están cuidando, si andan en su modo fit, ¿cuántas calorías tiene un plato de
1: pozole? Ay, no, Patricia, nunca vemos eso. ¿Tú crees que me voy a poner cuántas calorías?
2: Bueno, para que sepan, ¿verdad?
1: A las 18ª cucharada. No, ya quiero que me pongan casa, ¿no? Me la estoy pasando re bien, no me importa las calorías.
2: Aunque fíjate que es un platillo, pues sí, algo balanceado, porque trae proteína, que es la carne.
1: Ajá.
2: Trae carbohidrato, que es el grano, y la verdura, pues ya lo que uno le ponga, ¿verdad?
1: Entonces no tiene, o sea...
2: Sí, pero sí tiene, mira.
1: Es muy nutritivo, Patricia.
2: Según el sistema mexicano de alimentos equivalentes, en un plato tradicional, en un trazón de 300 mililitros, aporta al organismo 240 calorías.
1: Ay,
2: una cifra baja para un platillo tan saciante. Pasa que como pues es grano, el maíz te llena, ¿no?
1: Sí. Entonces, a ver, con esto, 240 calorías. 240. Entonces, tiene menos calorías que una hamburguesa, ¿no?
2: Te da 13 gramos de proteína, 5 gramos de grasa y 34 de carbohidratos. Ah, caray, se quieren más, pero bueno, depende de lo que le pongas.
1: Pues está muy buena, la verdad es una buena opción y sobre todo, si comiera algunas flautas que están fritas, ese tiene más calorías, ¿no?
2: Claro, por la tortilla y el aceite. Sí, no, claro.
1: Así que bueno, pues qué mejor que aproveche un buen pozole, ahorita que están las fiestas mexicanas, que se agradece mucho, ¿no? Y sobre todo que, por ejemplo, una hamburguesa puede tener de 250 a 360 calorías. Si le pones queso, de 430 a 640 calorías. Así que, si lo comparas, está más nutritivo un pozole que una hamburguesa.
2: Oye, ahora resulta que está más balanceado.
1: ¿Cómo?
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1: Hablemos de las mujeres y la fiesta. Ya hablamos de los hombres, que nos gusta la fiesta. Nos gusta el desenfreno, nos gusta todo.
2: Hacerlo más alocada, todo.
1: Borracho, disfraz, todo. Lamentablemente, pues digo, ¿cuántos de ustedes no conocen a su pareja, amigo, que es hombre, y se festeja y termina? ¿Cómo te terminaste tu cumpleaños?
3: Lo fui a trabajar al día siguiente.
2: En estado inconveniente, como que se van más al exceso, ¿no?
1: Sí,
2: más como exceso. Que dices, ay, no, no tiene límite, no sé.
1: Ustedes no son una santa palomita, Patricia, ¿eh?
2: No. No, bueno, pero por lo menos ya como que yo sí siento que están más desatados los hombres en ese sentido.
1: Todo depende. Los últimos tiempos nos han dicho que las mujeres también se han desatado un poquito más por el tema de las fiestas temáticas, ¿no? Dependiendo de los gustos. Y ahorita ya ves que hay un trend de la foto de los 80, ¿no? Todo el mundo está tomando foto.
2: Ay, ¿ya hiciste la tuya?
1: No, no he hecho la mía, pero...
2: Con el copetaxo.
1: Pero más de uno lo puede hacer y dan ganas de hacer eso, ¿no? Una fiesta temática, depende de los gustos.
2: Sí se antoja, ¿eh?
1: Sí se antoja, ¿no? Pero las mujeres, honestamente, son más de reuniones íntimas y tranquilas. En la casa con familiares, en algún restaurante, una salidita tranqui.
2: Sí, algo más coquetón, ¿no? Más en la intimidad, como bien decías, y con pocas amigas, no algo tal más. No, si nos vamos a los fiestones de acá.
1: Oye, por ejemplo, si tú haces una fiesta, ¿invitarías a tus exparejas o no las invitarías?
2: Ay, no, ¿para qué las quiero ahí?
1: No.
2: Si ya no hay relación.
1: Pero, ¿cómo? ¿No hubo relación de amistad después de...?
2: No, ya muchas
4: gracias. En exclusiva, la fiesta. Y odio a todos.
2: Bueno, no, pero pues ya no les hablas, ya no saben ni dónde andan ni qué.
1: Ah, pero ¿qué tal si crecieron, tuvieron hijos, familias?
2: Yo no los invitaba. Okay. Yo no los invitaba.
1: ¿Qué tiene? O sea, ¿crees que sería un problema para tu vida? Sí, todas.
2: Ah, caray, que se junten todas.
1: Si cupieron algún día en el condominio de mi amor, ¿por qué no van a en la vecindad
2: de la fiesta?
1: ¿Sí o no?
2: Yo no concuerdo, ¿yo para qué los quiero?
1: ¿Ya ven por qué las fiestas de los hombres son más alocadas? Porque invitamos a todos. Más.
2: No, les encanta ver el mundo arder.
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1: Ay, no, recuerdos de pandemia, ¿se acuerdan de la pandemia? Nomás digo pandemia y todos de... ¡Ay,
2: es que fue un, nos acordamos no, no, que fue no. un trauma así feo!
1: Pero fíjate que aprendimos mucho en pandemia a cómo usar la tecnología a nuestro favor. El home office existe, Pati, gracias a lo que se vivió en la pandemia, ¿no? Las transmisiones
2: ya
1: en
2: existía,
1: vivo...
2: Ya existía, pero no tanto,
1: ¿verdad? No tanto. Las transmisiones en vivo, es más, las videollamadas, se llegaron para quedarse, ¿no? Ya existían, ya estaban ahí... Pero nadie las usaba, ¿no?
2: Exacto.
1: Y cuando fue el tema de la pandemia, todo el mundo empezó a utilizar la videollamada. Tan es así que las transmisiones en vivo también se empezaron a utilizar más. Y se los digo porque ya ves que todo le ponen filtro, ¿no? Hay gente que le pone filtro. Los filtros de perrito y de gatito, ¿te acuerdas cómo se hicieron famosos?
2: Sí, pero te distorsionaba todo.
1: Con
2: la lengüilla en las orejillas y...
1: Bueno, pues volvieron a hacer tendencia en estos días porque en una transmisión de un evento religioso, una ceremonia, estaba un padrecito así de... Ave María.
2: Estaba en lo suyo, pues.
1: Estaba en lo suyo, ¿no? Entonces está el sacerdote y en una persona lo empezó a grabar ahí, en la misa.
2: Ajá.
1: Pero...
2: Nada más grabarlo, pues, nomás.
1: Lo puso a grabar, sí, para... Ah, estoy viendo la misa. Pero parece ser, no se sabe todavía, pero parece ser que su hijo le movió a los botones y le creó un filtro de perrito y de gatito, ¿no?
2: Al padre.
1: Al padre. Entonces, cuando estaba haciendo las transmisiones en vivo...
2: El padre.
1: Salió el padre como perrito.
2: Con los dálmatas que estén. No.
1: Con la lengüita de fuera, ¿no? Entonces.
2: O sea, te han cuidado también.
1: La gente empezó a decir que qué falta de respeto al clérigo.
2: ¿Cómo se atreven?
1: ¿Cómo se atreven?
2: Pero el otro ni en cuenta, ¿no?
1: El otro no se había dado cuenta. Pues estaba grabando y vio que traía un perrito el padre. Y dije, ah, caray, ¿se puso máscara o qué? Pero bueno, pues es uno de los videos más virales. Tengan mucho cuidado que sus hijos, si les prestan celular, que manden usando el filtro del perrito, ¿no? Porque luego hasta la suegra sale con carita de perrito.
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5: Y para todos los parranderos de corazón, ahí les va, compas. Es la original, vende limón, de Salvador Lizarra.

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1: Llega el final del programa. Gracias a la gente que estuvo con nosotros en este martesito rico. Ya mañana, mitad de semana.
2: Sí, ya mañana le avanzamos más a la semana. Sí. ¿Cómo le parecieron los temas del día de hoy? Si quiere que hablemos de otras cosas, pues también que nos digan, ¿no?
1: Claro.
2: Comuníquese a dónde.
1: Aquí con nosotros en @maurazoTV, ahí en YouTube, en Instagram, en TikTok, en Facebook, en todas las redes sociales, ahí estamos. O también en Pati Sánchez-G.
2: Es correcto, Pati Sánchez-G. De todos los estados que hemos dicho que nos saludan, pues síganos escribiendo más. Hay a lo mejor alguna otra ciudad, algún otro lado que no sabemos, Dios, sí. ¿Verdad?
1: Oye,
2: que
1: yo,
2: nos
1: oyen. Yo creo que me invitan al
2: ¿al murciélago?
1: Ah, sí, hombre, al Festival del Murciélago, al Bad Fest. Hay que ir, se pone bien, comida y demás. Así que, bueno, ya sé que pasó, fue el fin de semana pasado, pero toda la festividad dura, ¿no? Aquí también se puede celebrar. Como mi cumpleaños, sí, yo voy a festejar todo septiembre.
2: Como fiesta patronal. Sí. Como fiesta patronal. No, pero qué bueno que nos acompañaron. Ya sabía que aquí siempre hablamos de todo un poquito.
1: Así es. Y también en nuevanews.com, ahí está toda la información. Nuevanews.com y nuevaonda.com. Ahí está el chismecito, ahí está la política, ahí están las notas virales. Todo está en nuevanews.com y en nuevaonda.com.
2: Es correcto, los esperamos, nuevanews.com, nuevaonda.com. Ya saben, somos Mauro Hernández en @maurazoTV y Pati Sánchez en @Pati Sánchez-G.
1: Cuídense mucho, ese fue el Club Gilatino.
2: Hasta ¡vámonos! Bye.
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1: Chavalones, vamos a aventarnos una de las buenas de Banda Machos. Yo sé que la conocen y ayúdenos a cantarla, compadre. Dice, échale, compadre.

0: Durango, compadre. Gracias.
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1: Hola, ¿qué tal? Qué gusto saludarlos. Iniciamos con las noticias más relevantes del día. El presidente Donald Trump recibió una viga de acero de las Torres Gemelas como parte de una gira conmemorativa por el 25 aniversario del 11 de septiembre. La pieza de más de 7 toneladas fue instalada temporalmente junto a la Casa Blanca. Trump aseguró que el país luchará, perdurará y prevalecerá ante cualquier amenaza futura. Esta información es traída para ti por Nueva News. Canadá comenzó a aplicar aranceles de represalia sobre productos estadounidenses con tasas de entre el 15 y el 50%, afectando principalmente acero, aluminio y lácteos. La medida responde a los gravámenes que Trump impuso el mes pasado, mientras el mandatario amenaza con duplicar los aranceles a automóviles canadienses en el próximo mes de enero. Hasta aquí información, yo soy Rosalba Suara, hasta la próxima.
2: Los deportes llegan con Mixel Montoya. Pantera de Oro, señoras y señores, Julián Quiñones vive el mejor momento de su carrera. Les traigo todos los detalles. En 2026, amigos, marcó 37 goles con el Al-Qadsiyah en todas las competencias y brilló con la selección mexicana. Sus actuaciones lo llevaron a ser considerado entre los 30 nominados al Balón de Oro, de las críticas en Arabia a la élite mundial. Ahora les cuento que Mbappé va por el Balón de Oro. El francés aseguró que vive un gran año tras convertirse en el máximo goleador histórico del Mundial y máximo artillero de la selección 2026. El delantero del Real Madrid, amigos, considera que sus números y su actuación mundialista lo ponen entre los favoritos para conquistar el prestigioso premio. ¿Estás de acuerdo con esto? Hasta aquí los deportes. Tú escuchas a Mixel Montoya.
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Buenos días, bienvenidos. A ustedes también gracias por la compañía, gracias por la sintonía, gracias por su presencia esta mañana. Gracias por su preferencia.

0: este mes de la patria. Abuelita de Batman en este mes patrio. Abuelita de Batman, que me siento muy contento, muy orgulloso, porque también soy Mexican. Mex I can. Mexicano hasta la mamá, hijo el cocho.
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la hora de trabajar, pariente, y vamos con todo. Vamos a darle con todo, pariente. ¡Qué ganotas de estar en nuestra patria en estos días, ¿verdad? ¡Qué ganotas de andar comiendo pozole todos estos días! ¡Qué ganotas de unos chiles en nogada!

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1: Primos, muchachas, buenos días. Son las 7:20 minutos en este momento. Tenemos un vehículo descompuesto generando demoras en la Capira Beltway, en el Outer Loop, después de pasar la ruta 650 de Maryland. Esa es la New Hampshire Avenue, salida número 28, para que tengas cuidado en ese punto. Accidente generando demoras en la ruta 234 de Virginia. Esa es la Prince William Parkway hacia el norte, cerca de la Clover Hill Road. Obedece las indicaciones de la policía que se encuentra en el área. Accidente en la Interestatal 95 hacia el sur, cerca de la ruta 123 de Virginia. La salida número 160. El carril derecho lo vas a encontrar bloqueado por el accidente. Y finalmente te platico de otro vehículo descompuesto también en la 495, la Capira Beltway, en el Outer Loop, cerca de la ruta 97 de Maryland. Esa es la Georgia Avenue, salida número 31. El shoulder del lado derecho está bloqueado por ese vehículo descompuesto. La temperatura. Buenos días, Washingtonians. Buenos días, capitalinos. Mañana mayormente soleada para ustedes en D.C. 71 grados la temperatura al momento. Vamos a tener una mañana mayormente soleada hasta mediodía. Ya del mediodía y hasta las 5 de la tarde va a estar parcialmente nublado, para que, una vez más, al terminar el día después de las 5 de la tarde, estará mayormente despejado y soleado el cielo. La temperatura máxima para hoy entre 89 y 91. La mínima esta noche va a descender a los 72 grados. Hoy no hay lluvia, pero mañana jueves, abusados, porque mañana sí les va a caer Elber.
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0: minutos en la mañana del día de miércoles. Es el día de miércoles. Con la bendición de Dios, aquí andamos, primo, una mañana más. Y a darle con Toño, Pepito y Flor. A darle con todo, pariente. Así como cuando pides tacos, con todo, primo, con todo. Gracias a las personas que ya desde muy temprano andan conectados. Muchas gracias. Pati, buenos días, Pati. Me dice Pico, buenos días. Feliz y bendecido miércoles. Que Diosito te proteja siempre. Ya aquí al puro 700. Y un saludo a todos los radioescuchas. Muchas gracias. Hola, Rosita. Buenos días, Rosita. La tapatía.
1: Hola, buenos días. Ya aquí andamos al puro 700 con la jefa y el mejor locutor del área. Mi piquito de oro. Gracias. Saludos y bendiciones para todos los que están en sintonía. Feliz ombliguito de semana y pues aquí a empezar con todos los poderes. Obvio, escuchando la mejor estación.
0: Gracias, Rosita. Así sí dan ganas de jalar, ¿verdad? Imagínate un mensaje así cada mañana ahí en tu teléfono. Con razón aquel andaba bien emocionado que el manguera de bronce y que se sentía el bombero mayor. Con razón, ¿verdad? ¡Su carita! ¡Buenos días, Orejón!
2: Muy buenos días, Pretito. ¿Cómo estamos hoy? Feliz y bendecido día para todos. ¿Qué onda? ¿Cómo amanecieron? El mono amaneció con 400 de azúcar, Ave María purísima, por poco, y me caigo de la silla donde estaba yo sentado. Pero ese es otro tema. Acabo de tomar una de esas de metmorfina, o no sé cómo se llama esa porquería, de 500 miligramos. Ahí se, ya se aliviana, ahí se aliviana, ahí se aliviana el mono. Y si no, pues ni modo. Hacen cooperacha, porque me tienen que mandar para México. No, nada de que empiecen con sus chingadas. Cosas de que, ay, no tengo dinero. Pues, la Cholula ya la conozco, pero de los demás no se preocupen. Ahí Dios se los va a pagar. Vamos en otro tema. Digo, parentito, ponte una cumbia, mijo. Yo vengo bravo. Yo estaba peleando con la máquina del banco. De, olvídate, pongo una cumbia. Aquí vengo de rebotón. Saludos para todos. Sergio. Sergio, no te he escuchado, Sergio. ¡Ay, lo veo!
0: Oye, Orejón, ¿cuándo será el día que no te levantes peleando tú con algo o con alguien? Siempre peleando, don Orejón. ¿Sabes a quién me recuerdas, Orejón? Y a los eternamente jóvenes tal vez se acuerdan de esta caricatura del Cascarrabias. A ese me recuerda. ¡Ahí viene! ¡Ahí viene el Cascarrabias! Por todo andas peleando tu Orejón.
3: ¡Dale, gallinero! ¡Que llegó que manda! ¡Que manda!
0: Señorita Crozán, buenos días, señorita Crozán. ¡Qué milanesa que se deja usted bisteces!
4: Buenos días a todos. Feliz y bendecido ombliguito de semana. ¿Cómo les fue? Es su queridísimo fin de semana largo. Ayer no me pude comunicar. Un saludo para mi ex club de los solteros más codiciados del DMV. Buenos días, señorita Priscila, ¿cómo está?
5: Buenos días, mi Johnny Bravo, el locutor más sexy del DMV, el que la tiene larga. ¿Cómo está, señor Ismael? ¿Cómo le fue su fin de semana largo?
0: Eso ya fue la semana pasada, Rosy.
5: Espero que ya se haya echado su perfume para no leer a baúl viejo. Un saludo para Cholula, sí, hola Cholula, ¿cómo estás, Cholula? Te tengo que saludar, Cholula. ¿Cómo está? ¿Cómo le fue su fin de semana largo? ¿Cómo estás? Espero que muy bien. señor Orejón, el señor Cucaso, a todos en general les deseo un bendecido miércoles, ombliguito de semana, que Dios me los cuide de verdad en su camino, que nos libre de los queridísimos pingüinos. Y ya saben que yo les mando todas mis bendiciones de viejita y que los quiero un chingo y un montón. Y que vamos a seguir escuchando la mejor estación, la de mi queridísimo Ismael de Oro. Cuídense mucho, ya saben. Se despiden ustedes, la señorita Cruzando. Bye.
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1: A otra cosa, mariposas. Es momento de que se las resuma toda. La historia de lo que pasó un día como hoy. Es la mañana del día de miércoles. Estamos a mitad de semana. Es el día de miércoles, 9 de septiembre del año 2026 transcurriendo. Es el día número 252 de este año. Faltan 113 días y las horas restantes del día de hoy para que termine este 2026. Y esto pasó en la historia un día como hoy. Era el 9 de septiembre en el año 1791 cuando la ciudad de D.C., el Distrito de Columbia, recibió el nombre de Washington. Washingtonians, un día como hoy. D.C. recibió su nombre precisamente en honor al héroe de la independencia y presidente, el primer presidente de USA, George Washington. Él sí era héroe de guerra y buen presidente, no como otros. Un día como hoy, 9 de septiembre en el año 1850, California se convirtió en el estado número 31 de Estados Unidos. 9 de septiembre en el año 1890, nació en Henryville, Indiana, el coronel Sanders, el empresario y fundador de la compañía KFC, Kentucky Fried Chicken, conocido por convertir su cafetería en un imperio de comida rápida. Su nombre real era Harlan David Sanders y era llamado coronel por un título honorario que le fue otorgado por el gobernador de Kentucky en el año 1935. En un dato curioso, el coronel Sanders vendió KFC en el año 1964 a un grupo de inversionistas por solamente $2 millones. Decisión de la que después muchas veces él mencionó que se arrepentía cuando vio que la compañía fundada por él se cotizó, valía $billones después de venderla. Vaya que si la regó el camarada. Un día como hoy, 9 de septiembre en el año 1951, nació en Lodi, Wisconsin, el actor y cantante Tom Wopat. No lo vas a recordar por ese nombre, pero sí lo vas a recordar porque él era Luke, el primo Luke, en la serie Los Dukes. Bueno, en español le decíamos Los Duques de Hazzard. ¿Se acuerdan de Los Duques de Hazzard? Pues el primo Luke nació un día como hoy. 9 de septiembre en el año 1965, el Congreso estableció el Departamento de Vivienda y Desarrollo Urbano. 9 de septiembre en el año 1966, el presidente Lyndon B. Johnson promulgó la Ley Nacional de Seguridad del Tráfico y de Vehículos Motorizados que obligó a los fabricantes a producir vehículos más seguros, a incluir cinturones de seguridad, tableros acolchados y adoptar una tecnología de absorción al chocar. Un día como hoy, 9 de septiembre en el año 1966, nació en Brooklyn, New York, el actor y comediante Adam Sandler. Un día como hoy, en el año 1971, nació el actor Henry Thomas, recordado por interpretar al niño Elliot en la película E.T., E.T., el extraterrestre. ¿Se acuerdan de Elliot? Pues nació un día como hoy. 9 de septiembre en el año 1976, murió a los 82 años Mao Zedong, o también le conocimos como Mao Zedong, el revolucionario comunista chino y fundador de la República Popular de China en 1949. Su gobierno causó la muerte de aproximadamente 70 millones de personas, ocasionadas en su mayoría por políticas económicas catastróficas, trabajos forzados y purgas políticas. Es considerado por muchos historiadores como un dictador. Un 9 de septiembre en el año 1985 nació en Zadra, Croacia, el futbolista Luka Modric. 6 veces campeón de la Champions, 6 veces campeón del Mundial de Clubes, 5 veces campeón de la Supercopa de la UEFA y 4 veces campeón de la Liga en España con el Real Madrid, además de ganador del Balón de Oro en el 2018. Le tocaba a mi comandante ese Balón de Oro. Un día como hoy, 9 de septiembre en el año 1988, nació en la Ciudad de México la actriz Michelle Renaud. Ha sido nominada en varias ocasiones para el premio TV y novelas, pero hasta ahora no ha podido ganar ninguno. Un 9 de septiembre en el año 1997, murió a los 89 años, el actor y productor cinematográfico Burgess Meredith, recordado por su papel de Mickey Goldmill. ¿Se acuerdan del viejito, el que entrenaba a Rocky? ¿El entrenador de Rocky? Ah, bueno, pues él. Un día como hoy, 9 de septiembre en el año 2024, murió a los 93 años el actor James Earl Jones, famoso por ser la voz. Solamente era la voz, él no era el actor que personificaba, él solamente daba la voz al personaje de Darth Vader en la película de La Guerra de las Galaxias. Luke, yo soy tu padre. Orejón, yo soy tu... Ah, también le prestó la voz al personaje de Mufasa en El Rey León. Antes de que les platique las celebraciones a nivel nacional, internacional y mundial, mi comunidad salvadoreña. ¡Buenos días, salvadoreños!

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2: Hola, ¿qué tal? Qué gusto saludarlos. Iniciamos con las noticias más relevantes del día. El Partido Republicano celebra en Dallas una inédita convención de mitad de mandato para presentar a sus candidatos y reivindicar los logros del gobierno en momentos en que la popularidad del presidente Donald Trump está a la baja. El vicepresidente J.D. Vance también participará del encuentro. Esta información es traída para ti por Nueva News. El presidente Donald Trump conversó por teléfono con su homólogo ruso, Vladimir Putin, y le pidió un pronto fin de la guerra en Ucrania, esto tras la reciente visita de sus enviados a Moscú y Kiev. Ambos mandatarios coincidieron en seguir con los intercambios de prisioneros. Hasta aquí la información. Yo soy Rosalba Suara. Hasta la próxima.
3: Arrancamos con noticias en deportes con Mixel Montoya. Amigos, Santos Laguna busca cambiar el rumbo. Pese a ser penúltimo de la apertura 2026 con apenas un punto de 21 posibles, Aleko Iraragorri pidió a su afición volver a ilusionarse. Además, el presidente santista reveló un ambicioso objetivo: tener 5 seleccionados mexicanos en el Mundial de 2030. Ahora te cuento que Luis Chávez todavía podría llegar al América. A solo días del cierre del mercado en México, las Águilas mantienen al mediocampista del Dinamo Moscú entre sus opciones. Guillermo Almada busca un contención y un defensa central, pero solo queda una plaza para un extranjero, por lo que Chávez gana fuerza como alternativa mexicana. Hasta aquí los deportes, yo soy Mixel Montoya.
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2: ¡Mexicanos! ¡Aztecas de sangre! 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

9 minutos en la mañana del día de miércoles. Es el día de miércoles, 9 de septiembre del año 2026 transcurriendo. Buenos días, paisanos.

dominicano celebrando su independencia el 15 de septiembre. Paisanos, no se nos confundan, no se me confundan, paisanos mexicanos. Nuestra independencia es el 16 de septiembre.

0: confundan en las fechas.
1: Noche de
0: 16 de septiembre de 1810 comenzó nuestra lucha. Nuestra declaración de independencia, mientras que en Centroamérica fue el 15 de septiembre, pero 11 años después, 1821.
2: A quienes lucharon por nuestra libertad.
0: Ya estuvo de las clases, profe. Gracias, profe de oro, gracias. 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Estas son las mañanitas para una señorita que el día de hoy está cumpliendo años. Una jovencita. La familia, la casa de mi paisano Francisco, de Don Frankie. Su casa se llena de alegría, de plácemes, porque están recordando, están celebrando que un día como hoy hace... la edad de las damas no se dice, ¿verdad? Bueno, un día como hoy, hace algunos años, nació una bella señorita. La señorita Cielo Flores Rodríguez. ¡Buenos días, Cielo! Hey, Cielo, guess what? Well, you already know, your dad loves you a lot. Your mommy loves you. Kenneth, yeah, he does. He love you too. Ruby, obviously. Angelito, of course. Toda la familia te ama, Cielo. Y tu papi, el día de hoy quiere hacerte saber también cómo lo hace los demás días, cómo lo hace en las demás ocasiones, que te ama, que eres uno de los motivos que él tiene para ser feliz en esta vida. ¡Hey, Cielo! ¡Happy birthday! ¡Feliz cumpleaños, Cielo! Ahora te toca pedir tu regalo. Let me give you some pointers. Let me give you some ideas. What about a new Mustang? You don't like Mustangs? Well, a Camaro. You don't like sport cars? Okay, an SUV? Ya te estoy metiendo en problemas, ya, paisano Francisco. ¡Felicidades, Cielo! ¡Happy birthday to you!

0: Elsa Francisco. Que Dios bendiga tu hogar, paisano. Y no solamente tu hogar, a tus muchachos, a tus hijos, a tus tesoros, a tu esposa. Pero hoy, I'm so sorry, Kenneth. I'm so sorry, Ruby. I'm so sorry, Angelito. Today is Cielos Day. Hoy es el día de cielo. Paisa Francisco, de todo corazón, que Dios bendiga a tu nena. Que le tenga preparada una vida llena de alegría, de felicidad. Y que te permita ver la realización de tu nena, paisa Francisco. Ah, mira, ya me dice que quiere cielo una pickup truck. Ok. Well, girl, it's your birthday. You can ask for anything. Una pickup truck, dice. Abrazo, cielo. Paisa Francisco, Anita, muchas felicidades también para ustedes. Felices, orgullosos, contentos padres. Que Dios bendiga su hogar.
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1: Primos, muy buenos días. Son las 8:20 minutos ahora aquí en la jefa por la mañana. Te platico. Un vehículo descompuesto previamente, ya lo despejaron, pero el tráfico sigue atorado. Es en la 495, la Capira Beltway, en el Aureloop. Después de pasar la ruta 450, la Annapolis Road, salida número 20. Otro vehículo descompuesto generando demoras en la 295, la Baltimore Washington Parkway, hacia el sur, cerca de la Powder Mill Road, para que tengan cuidado en ese punto. Un vehículo descompuesto más en la Interestatal 70, hacia el este, cerca de la ruta 27, la salida Monary. Esa es la salida número 68. Un solo carril está habilitado, el otro está cerrado por este vehículo descompuesto. No manchen, primos. Aunque sea el cambio de aceite, güey. Aunque sea, revísenle ahí el nivel de aceite. Accidente en la Interestatal 270 hacia el norte. Después de pasar la ruta 124 de Maryland, esa es la Montgomery Village Avenue, salida número 11. El carril derecho está bloqueado por ese accidente. Un accidente más en la ruta 214 de Maryland, esa es la Central Avenue hacia el oeste, cerca de la ruta 193, la Enterprise Road y la Watkins Park Drive. Está generando bastante tráfico. Accidente previo, ya lo despejaron, pero el tráfico sigue atorado. En la Baltimore Washington Parkway, hacia el sur, cerca de la 495, la Capira Beltway. Y por último, te platico, hay un accidente y el derramamiento de aceites y combustibles. Tengan cuidado porque se pone bien resbaloso. Sí, muchachas, se pone resbaloso, así como su tóxico con las meseras de los restaurantes. Igualito de resbaloso. Es en la Interestatal 66 hacia el este, después de pasar la ruta 234. Esa es la salida Prince William Parkway, salida número 44. Únicamente el carril izquierdo está habilitado, el otro está cerrado porque se puso resbaloso como su ex. Amigos en Frederick, buenos días. 67 grados, mañana mayormente soleada. A partir de las 11 de la mañana va a cambiar un resto del día parcialmente nublado para el día de hoy. Caliente, eso sí, se les va caliente, les va a sudar hasta la conciencia. La temperatura máxima entre 90 y 92 grados, sensaciones térmicas rondando los 95, mientras que la mínima esa noche va a descender a los 70 grados. Oigan, primos, últimamente la gente anda muy de malas. Si no, ahí tienen a la maldita Zucarita. La gente anda tan de malas que se andan peleando por tonterías, literalmente tonterías. Al regresar de la pausa les voy a platicar. Una de esas historias terminó en tragedia, pero te voy a platicar. Te mencioné que las personas se andan peleando por tonterías, ¿verdad? Pues en una pelea, la pelea fue ocasionada por reclamar cuáles enchiladas, cuál salsa picaba más. Se pusieron a pelear por eso, primo. Ah, que mis enchiladas están más picosas. No, güey, las estoy, no saben a dulce tus enchiladas. Échale azúcar, mejor en lugar. Por eso se pusieron a pelear. Y la otra historia, esa pasó aquí en el vecindario, acá en Washington, D.C. ¿Sabes que en esta historia se pusieron a pelear por los cortes de cabello, no? Sí, yo sé que algunos traen cortes de pelo bien ridículos, ¿verdad? Pero de eso a ponerte a pelear por un corte de cabello, por un corte de cabello. No, hombre, primo, los dos andaban armados y uno de ellos le sacó la pistola, la que hace pum. Le sacó la pistola al otro. ¿Sabes dónde pasó? Ahí te lo cuento después de la pausa.
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Pasos, les voy a dejar con otra canción. Y al terminar la canción que viene, te voy a contar la historia. Asesinato entre primos. ¿La causa? El chile, no manchen. Unas enchiladas, la causa de este asesinato, la historia completa. Ay, pasó aquí en Estados Unidos, para que después no digan, ay, no, es que nuestros países. Aquí en Estados Unidos pasó, primo. ¿Sabes dónde? Te lo cuento después de esta canción.

0: de mal gusto. ¿Cómo te vas a pelear y menos con la familia? Bueno, sí, hay veces que las reuniones familiares sirven para puras peleas, ¿verdad? Bueno, pues estos primos empezaron una discusión acalorada que terminó en tragedia y todo porque las enchiladas picaban. Ah, que con el asesino. Pues qué güey, el asesino hubieran dicho, enchilada, obvio que va a picar, güey. No se llaman endulzadas. Pero antes de que te cuente esa historia, también quiero recordarte y recomendarte si hay una persona especial en tu vida, tu pareja, tus padres, tus hijos, tus hermanos, tus primos, tus amigos. Hazles saber que son importantes para ti. Y les puedes demostrar tu amor, tu cariño con un regalo, un regalito. Eso siempre hace que las personas se den cuenta de nuestro aprecio, de nuestros sentimientos. 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Primazos, lo que vas a escuchar a continuación parece una broma de mal gusto, pero en realidad es una tragedia. Sucedió en Albuquerque, Nuevo México, aquí en Estados Unidos. Ah, pues, en el estado que ahora Trump quiere llamarle Nuevo América. Man, si yo estuviera viviendo en Nuevo México, le diría, ah, muchas gracias por su sugerencia de nombre. Está muy bonito, qué bonito. Pero, ¿por qué no la agarra? La hace un rollito. Ustedes saben que los hispanos que tenemos familiares en otros estados acostumbramos viajar para visitar, ¿verdad? Así lo hizo este primo, jovencito, muchachito apenas y ya echó a perder su vida, que fue a convivir con los primos. Y se comenzó una discusión tonta, sinceramente muy tonta la discusión, solamente porque las enchiladas picaban mucho.
1: Escucha usted bien esta historia. El picor de unas enchiladas ha desatado una pelea entre unos primos que acabó en asesinato. La policía de Albuquerque, Nuevo México, informó que arrestó y acusó a Ervin Gutiérrez, de 22 años de edad, por la muerte a tiros de Nathaniel Cavazos, de 25 años, ocurrida durante la noche del viernes 28 de agosto en un complejo de apartamentos del noreste de la ciudad. De acuerdo con la policía y documentos judiciales, Gutiérrez había viajado desde Roswell para preparar la cena junto a sus primos Cavazos y Camil Serrano. Los hombres estaban consumiendo alcohol mientras cocinaban, según la policía, cuando comenzó la discusión. Según los investigadores, Gutiérrez empezó a provocar a Cavazos al decir que el chile de sus enchiladas estaba demasiado picoso. La policía sostiene que Cavazos intentó alejarse del enfrentamiento cuando Gutiérrez sacó un arma de fuego y le disparó varias veces. Cavazos murió en el lugar y ahora Gutiérrez se enfrenta un cargo de asesinato y el caso continúa bajo investigación.
0: ¡Qué tragedia! A los 22 años y ya en un asesino se ha convertido, y el otro primo asesinado 25 años apenas. Comenzando con su vida, primo. Muchacha, ¿cómo es que se llama el asesinado?
1: Tiros de Nathaniel.
0: No te rías, Pico. No te rías, Pico. Una tragedia, lamentable, desgraciadamente. ¿Y por qué tontería? Yo no sé si tú vayas a estar de acuerdo conmigo, pero ¿qué tontería provocó la discusión? Uno de ellos, el asesino, viajó para preparar la cena y cuando estaba preparando la cena, el otro le reclama: es que pica mucho tu chile. Pues claro, se llaman enchiladas. Ah, primo. Imagínate lo que debería de ser una noche de alegría, una visita que provocara alegría, terminó en tragedia. Se me acabó el tiempo en este bloque, tengo que hacer una pausa, pero falta que te cuente la otra pelea también por otra estupidez. ¿A qué? No cabe duda, ¿a qué punto hemos llegado, pariente? Esa otra pelea, te anticipo, pasó aquí en el vecindario, primo, entre integrantes de la Guardia Nacional, en la ciudad de DC. Tú sabes que Don Trompas sacó o puso a la Guardia Nacional a patrullar las calles de DC, ¿verdad? Y andan armados. Entonces, en el momento del break, del descanso, dos integrantes de la Guardia Nacional empezaron a pelear. ¿Y sabes por qué? Por el corte de pelo, ¿no? No. Empezaron a discutir por el corte de pelo, por el corte de cabello. No, hombre, primo, se puso de a peso la discusión. Y uno de ellos, como el ratón vaquero, igualito que el ratón vaquero, sacó su pistola. Y el resto de la historia te lo cuento después de la pausa. Ya, tú ya sabías que te iba a decir eso, hombre, ya sabías.
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0: lo que le pasa a la gente recientemente, hijos de su pinflo, andan bien alterados, bien locos. Y muchos de estos casos son de personas muy jóvenes. En esta noticia que le va a entender solamente el primo ese chivo, está en inglés.
1: A National Guard member deployed to D.C. is facing felony charges after police say he pointed a loaded service weapon at a fellow guardsman during an argument over hairstyles being within regulation. Thanks so much for joining us on the News at Noon. I'm Annie Yu. Investigators say it happened inside a van on H Street Northeast while the group was taking a break from patrol. 21-year-old Zion Mitchell of Georgia is being held without bond and is charged with assault with a dangerous weapon and firearms offense.
0: Bueno, creo que a esa noticia solamente le entendió el primo ese chivo. Para los que hablamos español, aquí te va la información. Un miembro de la Guardia Nacional enfrenta cargos por delito grave por apuntar con un arma cargada a otro miembro de la Guardia Nacional en Washington, D.C. Ocurrió durante una discusión sobre peinados, sobre estilo de corte de cabello. No. Neta que no. Mientras estaban en un descanso de su patrulla en la calle H en la zona northeast de D.C., miembro de la Guardia Nacional permanece detenido tras ser acusado de apuntar con su arma reglamentaria cargada a otro miembro de la Guardia durante un descanso de la patrulla. Eso es a finales de agosto. Zion Mitchell se llama el jovencito, apenas 21 años de edad. Zion Mitchell, de 21 años de edad, fue arrestado la semana pasada. Es miembro de la Guardia Nacional de Georgia y fue desplegado en Washington, D.C. por órdenes de Donald Trump. ¿Y esos son los que nos andan cuidando? El 25 de agosto, Mitchell se encontraba sentado con un grupo de guardias dentro de una camioneta negra estacionada frente a un restaurante Popeyes en la calle H en la zona noreste de D.C. O sea, el Popeye. Cuando discutió con otro guardia sobre sus peinados, según consta en los documentos de su arresto, al parecer no se ponían de acuerdo sobre si sus peinados cumplían con las normas del ejército. Según los documentos judiciales, Micho le dijo al otro guardia: "Te voy a dar una bofetada hasta sacarte a los Jackson 5". O sea, por el estilo afro. Mientras que el otro le dijo: "Cállate el pi, pi, pi". Fue entonces cuando se oyó un clic de la funda. Según declaró a la policía, el guardia estaba sentado en el asiento del copiloto y no pudo ver el arma de Mitchell en la tercera fila de la furgoneta, pero oyó a otro guardia decirle: "Guarda eso, casi me disparas en la mano". El guardia que estaba sentado a su lado en la furgoneta le preguntó: "¿Por qué hiciste eso?", a lo que Mitchell respondió: "No importa, estaba en modo seguro". Según los documentos judiciales, en el momento del incidente en la furgoneta se encontraban 8 guardias nacionales y todos ellos declararon ante la policía. Varios agentes afirmaron haber visto a Mitchell apuntar con su arma a su compañera, a la chica que era una mujer con la que estaba discutiendo, le apuntó con su arma a la mujer que iba sentada en el asiento delantero. Un guardia declaró a la policía que Mitchell suele acosar a la gente. O sea, es el clásico jodón del grupo. Y otro guardia afirmó que le gusta amenazar a las mujeres. Mira, y a los 21 años, ¿y quién fue el pensativo que le dio un arma de fuego a ese güey? ¿Y quién fue el pensativo que lo trajo a DC disque a cuidarnos? Ah, sí, ya me acordé. Durante el interrogatorio policial, Mitchell declaró inicialmente que sacó un cargador de pistola del bolsillo de su chaleco y la apuntó en tono de broma. No, pues qué bromitas. Como para decirle: "¿Por qué no agarras tu bromita? La haces un rollito". Sin embargo, a medida que avanzaba el interrogatorio, admitió haber sacado la pistola y apuntado a su compañera guardia, pero aclaró que le apuntaba hacia abajo en un ángulo de 45 grados y no a su cabeza. Mitchell enfrenta cargos por delitos graves de agresión con arma peligrosa y posesión de arma de fuego durante la comisión de un delito violento. Durante una audiencia celebrada el pasado viernes, un juez de D.C. decidió mantenerlo en prisión preventiva sin derecho a fianza. Que le hagan un examen psicológico a ese güey. Que lo expulse. Imagínate, o sea, yo sé que suena como broma, primo, pero piensa esto. 21 años tiene el escuincle... Cagengue. y se le hace muy gracioso. Él piensa que es una broma solamente porque alguien más no piensa como él, porque alguien más no está de acuerdo con lo que él dice o piensa, y solo por eso saca una pistola y se la apunta a la cabeza. ¿Entiendes la gravedad del asunto? ¿Y esa es la gente que se supone que vino a cuidar a la población? Eso es lo delicado de este asunto. ¿Cómo una persona así puede ser miembro de la Guardia Nacional si se le hace tan fácil apuntar su pistola hasta con sus propios compañeros? ¿Te imaginas qué haría contra un civil? ¿Te imaginas qué haría contra alguien que le lleve la contraria y está vestido de civil? Eso es lo que recientemente se ha criticado, el proceso malísimo de esta administración para reclutar personal, no solamente para las Fuerzas Armadas, sino también para su agencia de ICE. Son personas, en inglés les dicen happy trigger. O sea, son idiotas que porque tienen una pistola se les hace muy fácil amenazar con una pistola a los demás. Solamente porque no hacen o no están de acuerdo con lo que ellos dicen. Y los de ICE están igual o peor que este mocoso. Ojalá aprenda la lección y ojalá empiecen a poner formas de reclutar miembros de las diferentes agencias y que les van a dar

casos, una zona de trabajo de utilidades está generando demoras. En la Connecticut Avenue en la zona Northwest es con rumbo hacia el sur a la altura de la Nebraska Avenue en la zona Northwest. El carril derecho lo vas a encontrar bloqueado por la zona de trabajo de utilidades. Un vehículo en llamas. En la Connecticut Avenue en la zona Northwest hacia el sur cerca de la Rodman Street en la zona Northwest atorando el tráfico. Hay un accidente que involucra un camión volcado. En la ruta 5 de Maryland en la Branch Avenue hacia el norte. Esto es cerca de la Beach Road y la Oxford Road. El carril izquierdo lo vas a encontrar bloqueado por ese accidente que involucra un vehículo volcado. Un vehículo en llama. ¿Otro? Primo, ¿te has dado cuenta que esta mañana los carros que no se andan descomponiendo se andan incendiando? Vehículo en llamas en la ruta 200 de Maryland, la Intercounty Connector en ambos sentidos cerca de la ruta 97 de Maryland, esa es la Georgia Avenue, salida número 8, el carril izquierdo está bloqueado por ese vehículo en llamas. Vehículo descompuesto en la Baltimore Washington Parkway hacia el sur, cerca de la Powder Mill Road, el carril izquierdo lo vas a encontrar bloqueado por ese vehículo descompuesto. Camión descompuesto en la Interestatal 70, cerca de la ruta 27, la salida Monary, la salida número 68. Y todos los carriles, primo, están, aunque están abiertos a la circulación, sin embargo, el tráfico está atorado justamente por este camión descompuesto. Otro accidente en la Interestatal 270 hacia el norte, después de pasar la ruta 124 de Maryland, esa es la Montgomery Village Avenue, salida número 11. El carril derecho lo vas a encontrar bloqueado por este accidente. Y finalmente te platico, primo, de un vehículo descompuesto en la Interestatal 95 hacia el norte, después de pasar la ruta 644, la Franconia Road, la salida número 169. Mantente alerta en el carril izquierdo, es en donde se encuentra el vehículo descompuesto. 8:57. Buenos días, amigos en B-More. Para Baltimore, Angie. ¿Cómo anda, Angie? ¿Al cochazo? ¿Al puro cochazo o no? 72 grados, mañana mayormente soleada en este momento para el área de B-More. A partir de las 11 de la mañana va a cambiar a un día parcialmente nublado, pero para terminar el día de las 6 de la tarde en adelante, nuevamente mayormente soleado. La máxima para hoy en B-More, entre 90 y 92. La mínima esta noche va a descender a los 74 grados. 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
1: Hola, ¿qué tal? Qué gusto saludarlos. Iniciamos con las noticias más relevantes del día. La disputa sobre qué mapa congresional usará Missouri en el mes de noviembre llegó a la Corte Suprema justo cuando venció el plazo estatal para finalizar la boleta electoral. 20 estados republicanos respaldan el mapa que favorece al Partido Republicano mientras persiste la incertidumbre. Esta información es traída para ti por Nueva News. El presidente Donald Trump publicó un video de 3 minutos donde muestra al rey Carlos aparentemente indiferente ante un trabajador desmayado, aunque las imágenes completas muestran todo lo contrario. El clip se suma a otro donde Donald Trump aparece bombardeando con líquido a manifestantes contra todo su gobierno. Hasta aquí la información. Yo soy Rosalba Suara. Hasta la próxima.
2: Los deportes llegan con Mixel Montoya. Amigos, les cuento que Santiago Jiménez va por su debut en Champions con el Porto. Así es, amigos, el mexicano ya sumó minutos en la Liga Portuguesa y ahora podría enfrentar al Manchester City. Francesco Farioli, amigos, aseguró que el delantero está listo físicamente, aunque debe seguir trabajando. Con Samu aún tocado, amigos, el Bebote tiene una gran oportunidad de ganarse la titularidad. Ahora te cuento que Roberto El Piojo Alvarado se queda en Chivas. Aunque existe interés en el fútbol ruso, amigos, el atacante rojiblanco decidió continuar en Guadalajara. Desde su llegada en 2021, amigos, Alvarado se convirtió en pieza clave del rebaño. Y pese a recibir 3 ofertas importantes para salir, en todas ha elegido permanecer en Chivas. Esto por su identificación con el club. Hasta aquí los deportes. Yo soy Mixel Montoya.
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2: ¡Mexicanos! ¡Aztecas de sangre! ¡Es hora de celebrar! ¡Un año más de nuestra independencia!

México y Centroamérica. Y abrimos esta hora justamente con una canción muy representativa para los hermanos salvadoreños, El Sombrero Azul. También para los hermanos chapines, también para ustedes, guatemaltecos chapines. Muchas gracias por la sintonía, por la presencia, por la preferencia. Arrancamos la tercera hora aquí en La Jefa por la Mañana. 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

0: Juárez, primo. Hacen que mi corazón se acelere.
1: Sí.
2: ¿Están listos?
1: Sí.
0: ¿Se acuerdan, paisanos, cuando nos íbamos la noche del grito? Al centro de nuestros pueblos, de nuestras ciudades. Ahí nos íbamos, primo. A esperar la noche del grito con un festival. Y después del grito, ¿se acuerdan? ¿Se acuerdan lo que se hace después del grito? Después de las campanadas.
1: ¡Viva nuestra cultura!
0: ¿O ya se les olvidó? Primos, la hora del hashtag. Tengo varios mensajes pendientes. Serenos, morenos, serenos. Ahí vengo con sus discursos. Por el momento, pariente, te platico cuál es el hashtag que vamos a utilizar esta mañana. En el día de hoy, en el día de los ositos cariñositos. No, no vamos a usar un hashtag. En el día del teddy bear de los ositos de peluche. Tampoco un hashtag de eso. Oigan, a propósito, ¿se acuerdan de la película del oso de peluche mal hablado y mal criado? Como tú comprenderás. Estuvo bien divertida esa movie, la neta. Las dos partes. Bueno, pero tampoco, hashtag de eso tampoco. Hoy nos vamos a regresar a las canciones. Hay una canción. No, tampoco es la de Cuisillo Cholula. No, no, no. Está fea esa canción. No te creas, está buena la rola. No más ganas de molestarte. No te vayas a alterar nomás como los de las noticias que di en la hora pasada, güey. Bueno, pues escogimos la canción más reciente, que ya está entre los primeros 10 lugares de popularidad de los señores de Calibre 50. Lo nuevecito se llama, y lo vamos a hacer hashtag, Mi Problema. Así se llama su...

0: siente mi problema. Y lo vamos a hacer hashtag en el día de hoy. Hashtag mi problema. Y lo que le caiga agua al tinaco, me lo mandas al WhatsApp 202-536-9622. 202-536-9622. Hashtag mi problema. Ya ven que siempre todavía tengo energía para echarles uno diario. Ejemplo diario. Hashtag del día de hoy, mi problema. Primazo, es el mes de nuestra patria, de la independencia. ¿Cómo quisiera andar por las calles con la bandera de México pintada en la cara? ¿Cómo quisiera andar por las calles con mi bandera de México en el carro? ¿Cómo quisiera estar alistándome para dar el grito de independencia? Pero hashtag mi problema es que estoy en Gringolandia. Ese es mi hashtag, mi bendito problema. Pero ¿quién me manda? ¿Quién me manda? A ver, ¿quién me mandó? ¿Quería yo venir a barrer dólares, vea? Hashtag del día de hoy. Hashtag mi problema. Me lo mandas al WhatsApp 202-536-9622. 202-536-9622. Hashtag mi problema.
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1: Primazos, buenos días, son las 9:20 minutos en este momento. Una zona de trabajo de utilidades se está generando demoras en la Connecticut Avenue, en la zona norwest de DC, con rumbo hacia el sur a la altura de la Nebraska Avenue. El carril derecho lo vas a encontrar bloqueado por esta zona de trabajo de utilidades. Un vehículo en llamas en la Connecticut Avenue, en la zona norwest de DC, hacia el sur, cerca de la Rodman Street. Está atorando el tráfico en ese punto. Un accidente que involucra un camión volcado en la ruta 5 de Maryland, en la Branch Avenue, con rumbo hacia el norte, cerca de la Beach Road y la Oxford Road. El carril izquierdo está bloqueado por este accidente que involucra a un camión volcado. A propósito, oye, primo, ese chivo, no estoy diciendo groserías con mi pronunciación de esa calle, ¿vea? Estoy tratando de ser lo menos grosero. No es grosería, se llama... Bueno, no sé cómo es la calle esa, pero parece una grosería. Otro vehículo en llamas en la ruta 200 de Maryland. Esa es la Intercounty Connector, en ambos sentidos, cerca de la ruta 97 de Maryland, la Georgia Avenue, salida número 8. El carril izquierdo está bloqueado por este vehículo en llamas. Vehículo descompuesto generando demoras en la 295, la Baltimore Washington Parkway, hacia el sur, cerca de la Powder Mill Road. El carril izquierdo está bloqueado por este vehículo descompuesto. Camión descompuesto en la Interestatal 70 hacia el este, cerca de la ruta 27, la salida Monary, la salida número 68. Aunque los carriles principales están abiertos, el tráfico está bien atorado. Un accidente generando demoras en la Interestatal 270 hacia el norte, después de pasar la ruta 124 de Maryland, la Montgomery Village Avenue, salida número 11. El carril derecho está bloqueado por ese accidente. Y finalmente te platico de otro vehículo descompuesto. No manchen, aunque sea el agua del radiador, chequéenla al carro, primos. Vehículo descompuesto en la 95 hacia el norte, cerca o después de pasar la ruta 644, la salida Franconia Road, la número 169. Mantente alerta en el carril izquierdo, en donde se encuentra el vehículo descompuesto. 9:22 de la mañana. Buenos días, Washingtonians. ¿Saben ustedes que un día como hoy precisamente se le dio ese nombre a Washington? La ciudad de D.C. recibió su nombre de Washington. Precisamente un día como hoy, un 9 de septiembre en el año 1791. Te doy tus gotitas del saber. Aunque yo sé que prefieres las gototas, Angie, yo sé. DC, 74 grados en este momento. Mañana mayormente soleada, pero a partir del mediodía va a cambiar a un día parcialmente nublado, para que posteriormente, en horas de la tarde, de las 5 en adelante, nuevamente esté mayormente soleado el día. Temperatura máxima entre 89 y 91. La mínima esta noche va a descender a los 72 grados para el Distrito de Columbia.
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1: Y esto va para todos.

0: transcurriendo. Tengo un montón de mensajes pendientes. Gracias, gracias a cada uno de ustedes por la sintonía. Gracias por tomarse el tiempo, la molestia de estar interactuando con un servidor. De todo corazón, muchas gracias. Orejón, escucha con atención, Orejón. Si no, te voy a enseñar mi pistola también. Orejón, aquí te manda decir Mickey Mora. Buenos días, Mickey.
1: Pico, pico, pico, pico.
0: ¿Qué tranza, Mickey?
1: Feliz miércoles.
0: Gracias.
1: Oye.
0: Qué pasión.
1: Creo que no entendemos que no entendemos.
0: ¿Qué pasó?
1: Consejo con todo respeto y con todo cariño.
0: A ver.
1: La metformin.
0: Ajá.
1: Metformina no le va a bajar el azúcar. Lo que le va a bajar el azúcar son dos pastillas que se toman para el azúcar.
0: Ok.
1: Pero la metformin no le va a bajar el azúcar. La que le va a bajar el azúcar es la otra pequeñita. Y ya delgado que está, yo creo que ya no necesita para bajarse el azúcar. Necesita inyectarse, pero la recomendación sería que fuera su médico y que llevara a alguien para que le explicara precisamente el proceso de las pastillas, o ya ahorita va a ser insulina, a tal grado que ya está él que va a tener que inyectarse insulina. En serio, que le ponga atención a eso porque está malísimo, tiene que cuidarse. Bendiciones, Pico.
0: Gracias, carnal. ¿Oíste, Orejón? En caso de que te interese, Orejón, aquí tengo una jeringota. Para inyectarte la insulina, aquí tengo tu jeringota. Más mensajes pendientes. Buenos días, Mode. Hola, Mode, buenos días.
2: Buenos días, señor Ismael. Hola, para usted, Mode. Y para todos los que escuchamos la Jefa 700.
0: Gracias, Mode, gracias.
2: Yo, como siempre, soy adicta a dos cosas. A la Jefa 700, que no me puede faltar en las mañanas. Y a mi negrito, que es lo más rico y sabroso para empezar todas mis mañanas. Como él, no hay ninguno. Sí, me refiero a mi café. Ese es para empezar el día. Bueno, que tenga un feliz día a todos. Y aquí estamos como siempre, aunque casi no nos reportamos. Pero mi adicción de la estación no la suelto todos los días.
0: Muchas gracias.
2: Se le extrañó el día lunes, pero bueno, aquí estamos. Como
0: gracias,
2: siempre.
0: Mode, gracias.
2: Feliz día para todos.
0: Nosotros también te extrañábamos, ¿eh? Oigan, a propósito, permítanme recordarles que estamos en la hora del hashtag, el del día de hoy, hashtag mi problema. Ese es el hashtag del día de hoy, hashtag mi problema. Hablando de hashtag y de hashtag mi problema, oigan, ¿nunca les ha pasado que les pica la espalda en una parte justamente donde no se alcanzan? Y peor, cuando tienen que entrar al aire a platicar. Ay, pues. Ese es hashtag mi problema. Me pica la espalda y no me alcanzo a rascarme. Más mensajes pendientes esta mañana. Buenos días, ese chivo.
3: Buenos días, good morning a toda la raza de
0: good
3: la
0: Good morning,
3: jefa 700.
0: Ese chivo.
3: ¿Cómo estamos? Ya es miércoles. Ya estamos en el peliquito de semana, así de rápido.
0: Gracias a Dios.
3: Mi gente, y pues ya vamos rumbo al trabajo, rumbo al café. Esperemos que todos se levanten bien, todos lleguen a su destino bien. Y hay que pedirle gracias a Dios, el de arriba, por otro día más. Y pues, ¿qué podemos decir? Que podemos darle gracias a Dios que...
0: Amén.
3: Aquí estamos.
0: Eso.
3: Puede ser peor. Pero así es la cosa. Y pues que tengan un excelente día y muy productivo ahí en el trabajo. Y hay que echarle ganas, hay que ser positivos.
0: Eso.
3: Pura motivación y dedicación para excelencia, mi gente. Vámonos, pues.
0: Gracias, vámonos. Primo ese chivo. A propósito, ese chivo. Ayer la hormiga tuvo un partidazo, carnal. Partidazo de la hormiga. 2 goles y una asistencia excelente por la hormiga. Quiñones, Julián Quiñones, el Colombo Mexican. Nacido colombiano, naturalizado mexicano, fue nominado al Balón de Oro. Está entre los 30 finalistas para ser el mejor futbolista del año en el mundo. Eso, Quiñones. No me sale. Quiñones, ni es mexicano, pico. Cállese el océano, hombre. Acuérdese lo que dijo doña Chabela Vargas. Los mexicanos nacemos donde se nos da nuestra rechinita gana. Eso, Quiñones. Buenos días. Oye, brother, no tengo tu nombre. Buen día, carnal, buen día.
4: Buenos días, jefa.
0: Buenos días, brother, buenos días.
4: Aquí siempre escuchándolo con todos los power.
0: Muchas gracias.
4: Bueno, es mi primera vez, como dijo. Y quería nada más así resumirles un poquito.
0: Ahora.
4: Un saludo a todos los...
0: Muchas gracias.
4: Mexicanos por estar celebrando la independencia.
0: Gracias, primo, gracias.
4: Saludos, cuídense.
0: Muchas gracias, primo. Oiga, pero ¿cuál es su nombre? ¿De dónde es originario? Porque también estás celebrando independencia en este mes. Los hermanos de Centroamérica, El Salvador, Guatemala, Honduras, Nicaragua y Costa Rica, celebrando independencia también. Bien, primos, voy a la pausa. Hashtag del día de hoy. Hashtag mi problema. La nueva canción de los señores de Calibre 50. Hashtag mi problema. Ya regreso con más.
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2: Primos, buenos días, 9:49. Una zona de trabajo de utilidades está generando demoras en la Connecticut Avenue, en DC, en la zona noroeste hacia el sur, a la altura de la Nebraska Avenue. El carril derecho lo vas a encontrar bloqueado por esta zona de trabajo de utilidades. Un vehículo en llamas en la Connecticut Avenue, en la zona noroeste de DC hacia el sur, cerca de la Rodman Street, en la zona noroeste, generando bastante tráfico. Hay un accidente que involucra un camión volcado en la ruta 5 de Maryland. Esa es la Branch Avenue hacia el norte, cerca de la Beach Road. La Oxford Road, espero no estar diciendo groserías con mi mala pronunciación. El carril izquierdo está bloqueado por ese accidente que involucra a un camión volcado. Vehículo en llamas en la ruta 200 de Maryland, es la Intercounty Connector en ambos sentidos, cerca de la ruta 97, la Georgia Avenue, salida número 8. El carril izquierdo está bloqueado por ese vehículo en llamas. Vehículo descompuesto en la Baltimore Washington Parkway hacia el sur, cerca de la Powder Mill Road. El carril izquierdo está bloqueado por el vehículo descompuesto. Camión descompuesto en la Interestatal 70 hacia el este, cerca de la ruta 27, la salida Monterey, la salida número 68. Les cuento que, aunque los carriles principales están abiertos a la circulación, hay tráfico por este camión descompuesto. Vehículo descompuesto en la Interestatal 95 hacia el norte, después de pasar la ruta 644 de Virginia, la salida Franconia Road, la número 169. Manténganse alerta en el carril izquierdo y a ver si se mantienen alerta también, aunque sea al nivel de aceite de su carro. Todos los carros están descomponiéndose esta mañana. Les cuento de un accidente en la Interestatal 270 hacia el norte, después de pasar la ruta 124 de Maryland. Esa es la salida Montgomery Village Avenue, la salida número 11. El carril derecho está bloqueado por el accidente. Y por último, hay un accidente que involucra también el derramamiento de combustibles y de aceite sobre la carretera. Tengan mucho cuidado. Ustedes saben que la carretera se pone bien resbalosa, ¿vea? Sí, primo, así como su muchacha cuando ve a su cantante favorito, así como su tóxica cuando ve a su cantante favorito y ¡ay, te amo! Así de resbalosa está la carretera en la 66 hacia el este, después de pasar la ruta 234 de Virginia, en la Prince William Parkway, salida 44. El carril derecho está bloqueado por ese accidente. Ajá, ¿qué pensaron, muchachas? ¿Que nada más les iba a tirar carrilla a mis camaradas? ¡No, también para ustedes tengo, chicas! Amigos, en Frederick, 73 grados la temperatura, mayormente soleada, pero a partir de las 11 de la mañana va a cambiar a un resto del día parcialmente nublado, con temperatura máxima entre 90 y 92. La mínima esta noche va a descender a los 69 grados. ¿Cuál será el mensaje del universo? ¡Es mi momento de cumbiar al mundo! ¡Ey, Don Frankie!

felicidad. ¡A pecado! Oigan, primazos, aquí está la canción que le da título a nuestro hashtag. Después de esta canción vengo con el hashtag del día de hoy. ¿Qué hubo? ¿Sí le cayó agua al tinaco o no? Ya me mandaron su hashtag, el del día de hoy. Hashtag mi problema. Así como dice esta canción de Calibre 50.

0: todas mienten. No digan que no, muchachas. No digan que no, porque ustedes bien que lo saben. Bien que saben que todas mienten. Ah, seguramente ahorita ya me están alegando. No es cierto, Pico. Ah, no, de verdad, no mienten. A ver, díganme su edad. Ah, en serio, no mienten. Me están llevando la contraria de que todas mienten. A ver, díganme cuántas parejas han tenido.
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0: Hashtag mi problema. Así como dijo esa canción. Hashtag mi problema es que me encanta desvelarme, pero odio desmañanarme. Y hashtag mi problema es que trabajo en las mañanas. Ay, hijo de su... Hashtag del día de hoy, mi problema. Buenos días, Rosita, la tapatía. Hola, Rosita.
2: Hashtag mi problema.
0: Ajá.
2: Fue casarme en la adolescencia y querer vivir la adolescencia a esta edad. Mi problema.
0: Ah, pues no te preocupes, Rosita. Bienvenida al club. Ya somos un montón, pero nos urgía casarnos, ya. Ahí están los demás aconsejándonos. No te cases, todavía estás muy joven. No, no, no, yo ya estoy listo. Y ahí estaba mi madrecita. Mi hijo, piénsalo. Mira cuántas opciones. No, no, no, yo ya quiero, ya. Espérate tantito, mijo, mira. No, no, no. Ah, qué hijo eso. ¿Cómo no? Ojalá que inventaran una máquina del tiempo para regresar y darme un par de cachetadas. Y todavía me iba a decir, cállese la boca.
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3: Hola, ¿qué tal? Qué gusto saludarlos. Iniciamos con las noticias más relevantes del día. El secretario de Estado, Marco Rubio, confirmó que Perú se une al escudo de las Américas, la alianza impulsada por Donald Trump para enfrentar el crimen organizado transnacional en la región. El anuncio se dio en el primer día de su gira por Colombia, Ecuador y Perú. Esta información es traída para ti por Nueva News. Aunque siguen sin obtener su libertad, los hermanos Menéndez lograron adelantar su próxima audiencia al próximo marzo de 2027, casi un año antes de lo previsto. La familia expresó su agradecimiento por el reconocimiento a su comportamiento en prisión. Hasta aquí la información. Yo soy Rosario.

0: Alba Suara, hasta la próxima.
1: Los deportes llegan con Mixel Montoya. Pantera de Oro, señoras y señores, Julián Quiñones vive el mejor momento de su carrera. Les traigo todos los detalles. En 2026, amigos, marcó 37 goles con el Al-Qadsiyah en todas las competencias y brilló con la selección mexicana. Sus actuaciones lo llevaron a ser considerado entre los 30 nominados al Balón de Oro, de las críticas en Arabia a la élite mundial. Ahora les cuento que Mbappé va por el Balón de Oro. El francés aseguró que vive un gran año tras convertirse en el máximo goleador histórico del Mundial y máximo artillero de la selección 2026. El delantero del Real Madrid, amigos, considera que sus números y su actuación mundialista lo ponen entre los favoritos para conquistar el prestigioso premio. ¿Estás de acuerdo con esto? Hasta aquí los deportes. Tú escuchas a Mixel Montoya.
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Chapines. Estuvo bien perrón ese corrido para ustedes con cariño. Se les aprecia, se les estima. A propósito, hablando de hermano Chapines, buenos días, Angélica. Buenos días, Angélica, de la taquería Angélica.

el Panchito de Adelita. Buenos días, Panchito. Hablando de chapines, híjole, aquí no estoy seguro. Carolina, Carito, ¿usted también es de Guatemala? ¿O me estoy equivocando? Me está fallando la memoria. Si me falló, ahí me disculpará, ¿eh? Hashtag mi problema es que me falla la memoria. Primos, son las 10:10 de la mañana. 10:10. Hora de la coincidencia. Hora de pedir deseos. Ah, miren. Permítanme, pido mi deseo. Diosito, Diosito, por favor, concédeme este deseo. La quiero tener más grande. Quiero que se me haga más grande. Hey, no sean chucos. No sean cochinotes y cochinotas. Estoy hablando de la memoria. La memoria. Diosito, por favor, hazme la más grande. La memoria, para que ya no olvide tantos detalles. Por favor, Diosito, te lo pido en la hora de la coincidencia. Primazos, arranca la última hora. Ah, no, no, no, así no juego. ¿Quién nos roba el tiempo a nosotros? A ver, cuénteme, ¿qué pasa con el tiempo aquí? Ya me imagino a don Albert Einstein explicándome. Mira, Pico, lo que pasa es que el tiempo es relativo. Relativo, mis... Bien, primazos, en la última hora de la jefa por la mañana... Tengo varios mensajes y varios hashtags pendientes, pero antes de pasar con eso, permítame recordarle que su servidor Pico de Oro llega a ustedes gracias al gentil patrocinio de mis queridos amigos de Megamar Supermarket. 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Hashtag del día de hoy, mi problema. Hashtag mi problema. De los mensajes que tengo pendientes. Buenos días, Mónica. Mónica me dice, feliz día, Pico. Hashtag mi problema es escuchar la jefa se te... Oh, caray, ¿por qué es tu problema, Mónica? Ah, ok, dice. Porque me quedo picada escuchando. Y cuando termina Pico, ya después es aburrido. Mira, Mónica, hashtag mi problema es que ya no aguanto tanto. Ya no aguanto tanto.

0: Angie. Olis, Angie.
1: Olis, Pico.
2: Olis, Angie.
1: Hashtag mi problema.
2: Ajá.
1: Ay, mi problema.
2: Ajá.
1: Mi problema es que me asusta, pero me gusta. El calor, Pico, el calor. Y también... mi problema.
2: Ajá.
1: Mi problema es que me mientas. El problema es que me mientas.
2: ¿Cuándo?
1: Y mi problema es que yo te creo.
2: ¿Cuándo te he mentido, Angie?
1: Que tienes el pico de oro. Chao, Pico.
2: Ah, pero eso no es mentira. De verdad es de oro. Hashtag mi problema es que como tengo el pico de oro. Hashtag mi problema es que tengo que pulirlo constantemente. Claro, pues si no le saco su brillo, si no pulo mi pico de oro, se pone opaco después. No, no, el oro así opaco no se ve bien. Por lo mismo, tengo que estarlo puliendo constantemente, Angie. Ese es hashtag mi problema. Señorita Croissant, buenos días, señorita Croissant. También nos manda, primero nos manda discursos. ¿Qué pasó, Rosy? ¿Qué pasó?
3: Oye, Ismael, ¿cómo que quieres que todas las mañanas te llegue un mensaje como el que... como el que dice Rosita?
2: Ajá.
3: Si ni contestas el teléfono, mal servicio. ¿Cómo quieres que se te mande un mensaje así todos los días? Y este mensaje es directo para el señor Orejón. Mi señor, por favor, feliz. Usted tendría que ser el más dulce que todos. No vamos a hacer cooperacha para mandarlo a ningún lado. Entonces... échele ganas para que se siga quedando aquí. Mejor debería de decir, hágase una cooperacha para que me vaya de vacaciones. Eso es lo que tiene que decir para poder estar tranquilo y relajado.
2: ¿Que no era millonario?
3: Nada con negatividad, porque a lo mejor hasta nos va a enterrar a cada uno de nosotros.
2: Ah, sácate.
3: Pensando en eso.
2: No, sácate, no me metas
3: en mí. Por favor, y ya deje de andar con esa mala vibra. Nada de mala vibra, que ya sabe que aquí la gente lo aprecia. A usted y a su esposa. Cuídense.
2: Más a su esposa, vea. Ah, Rosy, sácate. A mí no me va a enterrar nada. A ti no sé, pero a mí ni más no me va a enterrar nada el orejón a mí. La señorita discursos decía que se le estaba cortando la serie. Se me está cortando. Después decía, hashtag, mi problema es que me voy a quedar con ganas del pico. Sí, de escucharlo. Porque casi no hay señal. Después me dice Rosy cuál es su edad. Y me dice, parejas, ninguna, porque estaban bien chuecos. Híjole, Rosy, mira, qué coincidencia. Yo también la tengo chueca. Tranquilos, estoy hablando de la vida. La vida. También mi vida se fue chueca, mi vida.
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1: Primazos, buenos días, 10 con 20 minutos ahora. Te platico, así están las condiciones en las carreteras y en el clima. Accidente en la 495, la Capira Beltway, en las True Lanes, en el Inner Loop, después de pasar la ruta 210 de Maryland. La salida número 3, el carril derecho lo vas a encontrar bloqueado por ese accidente. Una zona de trabajo está generando demoras en la 395 hacia el sur, después de pasar la Potomac Park y la US Park Police, salida número 2. El carril izquierdo lo vas a encontrar bloqueado por esa zona de trabajo. Accidente en DC, en la South Dakota Avenue, en la zona Northeast, en ambos sentidos, a la altura de la calle 12, generando bastante tráfico. Accidente que involucra un vehículo volcado. Es un camión que se volcó en la ruta 5 de Maryland. Esa es la Branch Avenue hacia el norte, cerca de la Beach Road y la Oxford Road. El carril izquierdo lo vas a encontrar bloqueado por este accidente que involucra a un camión volcado. Vehículo descompuesto es la causa de las demoras en la 66 hacia el este, a la altura de la ruta 234 Business, la Sudley Road, salida 47. El carril izquierdo está bloqueado por ese vehículo descompuesto. Te platico también de un incidente. No nos informan qué tipo de incidente, pero sí que está generando bastante tráfico en la 395 hacia el norte, cerca de la ruta 7 de Virginia, la salida King Street, la salida número 5. El carril izquierdo está bloqueado por ese incidente. Y por último, te platico de un accidente que involucra un camión. En la 95 hacia el sur, después de pasar la ruta 32, esa es la salida número 38. El carril izquierdo lo vas a encontrar bloqueado por ese accidente que involucra un camión. 10:22 minutos de la mañana. Amigos en Baltimore, Angie, todavía no te suda la frente. 80 grados, parcialmente nublada la mañana para el área de Baltimore. Hoy les espera un día parcialmente nublado hasta las 6 de la tarde. De las 6 de la tarde en adelante estará mayormente soleado para despedir el día, con temperatura máxima alcanzando entre 89 y 91, mientras que la mínima esta noche va a descender a los 74 grados para Beamer.
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1: Oigan, primos, de rapidísimo, dos cosas. La primera, ¿ya andan ustedes haciendo también el trending topic de ese de los 80? Que pones tu foto en la inteligencia artificial, en la AI, y cuando pones ahí tu foto, te pone al estilo de los 80. ¿Ya hicieron ustedes su trending de los 80? Y lo segundo, ¿sabes que anda un video viral en las redes sociales que está llamando mucho la atención? Porque involucra a un grupo de mujeres haciendo una fogata y danzando frente al mar. ¡Brujas! ¡Brujas! ¡A mí no me... ¡Son brujas! ¿Sabes dónde pasó? Ya te cuento después de la pausa.
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0: Muchísimas gracias, mi querida señorita Rosy La Cruzat. Ya sabe, muchas gracias, le agradece y se le aprecia también. Muchísimas gracias. Muy buena idea esa de hacer una cooperacha para mandar al orejón. Pongo 100. Pongo 100, yo empiezo. ¿Para qué? ¡Eh, pariente! Te digo, tú eres mala leche. No, pariente. Ya la señorita tiene buena idea y estás tú. ¡Cállate, pariente! Por favor, vaya. Ay, Dios mío, vaya. Gracias, Rosy.
1: Pues no eras rival de Carlos Slim, güey. No eras millonario. No nos estabas diciendo que Carlos Slim te pide dinero prestado a ti, güey. ¿Cómo lo oyes, Cholula? ¿Cómo oyes ahí a Don Millonario? ¿Qué pasó, brother? ¿Qué pasó, Cholula? Buenos días.
2: Oye, esas gringaderas. El señor que gana 800 la hora pidiendo cooperacha para que lo manden para su país. Que le tiran la migra de una vez. Hasta le dan el boleto y $3,000, creo, más.

0: Dice, Pico, desde ayer martes te estoy escuchando en una super bocina y tengo un compañero de trabajo que se llama Ariel, conocido como la Sirenita. Tiene cara de micho. Rizo. Te pasas de lanza. Saludos para él y para Don Miguel, que es salvadoreño, para mi amigo Edmundo el Chepe. Oye, Pico, a la Sirenita Ariel se le moja la pantaleta con las risas que pones. Ah, es que ha de ser de bajo color, ¿no? De sus cuisillos decía, qué canción tan hermosa, chula, preciosa y bien... ¿Bien qué? ¿Bien fea? Acabas de poner. ¡Y somos sus cuisillos, oiga! ¡Ah, que Ariel, la Sirenita! ¡Bajo del mar! ¡Bajo del mar! Ya, compórtense, muchachos. Nati Anselmo, buenos días. Nati me dice, buenos días a toda esa gente linda. Piquito de Oro, buenos días, Piquito. Les deseo un excelente y bendecido día. Aquí en sintonía de la jefa y al puro 700. Y a trabajar con toda la actitud. Les mando buenas vibras. Que Dios me los acompañe siempre. Gracias, Nati. Jedid, buenos días, Jedid. Me dice, buenos y bendecidos días, Lick. Hoy sí te escuchas despierto. Porque sí dormí esta vez. Paisano Pipián, buenos días, Iván el Pipián. Mira, el Pipián me manda las fotos de unas gorditas. ¡Ay, juetú! ¡Ah, no manches!
1: Escucha eso, compa Orejón. No te dejes, no te dejes, compa. Dale, dale duro al Cholula.
0: Este paisano Iván es como el diablo de San Camilo. Nomás quiere ver al mundo arder. Me dice Iván, estas gorditas son más picosas y no voy a discutirlo. Y de mi prima Anastasia, alias La Tacha, no vas a andar hablando, Pico. Se ven ricas esas gorditas, paisano. María Saavedra, buenos días, Mari. Me dice, buenos días, Pico. Saludos y muchas bendiciones para ti. Gracias, Mari. Primo Zurdo, buenos días, Zurdo.
2: Soy el Zurdo, Pico.
0: Buen día, hoy, primo.
2: También saluda a El Salvador por, bueno, acá hay todo Centroamérica por estar celebrando.
0: Eso,
2: la
0: primo.
2: Independencia.
0: Eso, primo.
2: Cuídense, los dos.
0: buen día, primo. Rosita en Tennessee. Buenos días, Rosita en Tennessee. Me dice, buenos días, Pico. Saludos y feliz día de miércoles. Saludos a todos sus radioescuchas. Hashtag mi problema es tener que trabajar, dice Rosita. Y después me dice, yo sí, no miento, Pico. Ah, la manga, ¿qué? Mira, Rosita, todas mienten. Porque gracias a Dios solo una pareja he tenido, mi primer novio y luego mi marido y hoy por hoy mi esposo. Yo también nada más una pareja he tenido. Ey, ¿por qué las risitas? ¿Por qué las risitas? Ey, ¿qué hubo? ¿Por qué no me la creen, hijos de su... Ese Vale Sánchez, buenos días, Vale Sánchez.
3: Muy buenos días, Pico.
0: Buenos días, Vale.
3: Saludos a todos, feliz miércoles, ombligo de la semana.
0: Gracias, primo.
3: Oye, Pico, ¿quieres tu cerebro grande? Me imagino que va a ser el como este, que con el cerebro, cerebro. Oye, Pinky, ¿qué vamos a hacer esta noche? Vamos a conquistar el mundo. Venga, así vas a hacer, Pico. Saludos. Bendiciones, aquí en sintonía.
0: Gracias, Vale Sánchez. Buen día también para ti, primo. Carolina, buenos días, Carolina. Me dice Carolina, buenos días, señor locutor, orgullosa y humildemente guatemalteca. Ah, sí, mira, sí me acordé. Adelita, buenos días, Adelita. Me dice, muy bendecido día, Piquito, a ti y a toda tu audiencia. Seguimos al 700. Muchas gracias, Adelita. Oigan, primos, muchachas, una pregunta seria. ¿Ustedes creen en la brujería? Les pregunto porque grabaron un video y se está viralizando en las redes sociales. Un grupo de mujeres... tenían que ser brujas. Un grupo de mujeres vestidas de blanco. Pero, bueno, corríjanme si me equivoco, pero ¿qué no las brujas se visten de negro? Ah, no, esas son las viudas, vea. Bueno, un grupo de mujeres vestidas de blanco haciendo algo que parecía un ritual. Ya ven, como si nomás ustedes piensan en cosas malas. En brujería, ya ven, y luego se quejan de, ay no, es que los hombres son no sé cómo, y los hombres son así, y ustedes los, pues es que nos embrujan. ¿Saben en dónde grabaron este grupo de mujeres? Se los digo después de la pausa.
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0: tengo en mi poder, muchachas, tengo en mi poder el video de estas mujeres brujas. Que vestidas de blanco danzaban alrededor de una fogata. Brujas, dígame lo que me digan. Brujas. Seguramente ahí andaba también la bruja de mi ex. Es broma. Es que con ustedes todo tengo que aclarar. Era broma. Lo que no es broma es el video que se filmó de unas mujeres vestidas de blanco danzando alrededor de una fogata. Yo también creo que es brujería. Ahora, me gustaría saber tu punto de vista. I got the video, tengo el video en mi poder. Si alguno de ustedes o alguna de ustedes... ¡Ey! Se los voy a compartir nada más para que me digan su opinión, no para que anden haciendo brujerías también ustedes, Bueno, pues si alguno o alguna de ustedes quiere el video, mándeme un mensaje al WhatsApp 202-536-9622, 202-536-9622, para que lo vean y me digan si les parece como que están practicando un ritual de brujería. Las grabaron a escondidas, ¿eh? Yo conozco una bruja también, ¿eh? Nomás la veo y soy... Ajá, sí, sí.
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0: Por el momento te platico cómo están las condiciones en las carreteras y lo que nos espera en el clima para el día de hoy jamás estará por demás. Mira, me salió un verso sin esfuerzo y eso que todavía no almuerzo. Jamás estará por demás la recomendación de que manejes con cuidado. Zona de trabajo atorando el tráfico en la 495. De hecho, en la 495 hay tres zonas de trabajo. La primera, en la Capira Pelgo, en las Trulens, en el Inner Loop, antes de llegar al puente Woodrow Wilson, el carril derecho está bloqueado por la zona de trabajo. La segunda, también en la 495, la Capira Beltway, en el Inner Loop, cerca del Medical Center Drive, la salida número 16, el carril izquierdo está bloqueado por la zona de trabajo. La tercera, en la 495, la Capira Beltway, en el Inner Loop, cerca de la ruta 190, esa es la River Road, salida 39, también el carril izquierdo sé que está bloqueado por la zona de trabajo. Otra zona de trabajo, pero esta en la Rock Creek Parkway, hacia el norte, cerca de la Waterside Drive, en la zona Northwest de DC y la Massachusetts Avenue. Un solo carril está habilitado para la circulación, los demás están cerrados por esa zona de trabajo. Accidente en la ruta 50 hacia el oeste después de pasar la ruta 202, la Landover Road. Un solo carril está habilitado para la circulación. Otro accidente en la ruta 27 de Maryland, esa es la Ridge Road hacia el norte después de pasar la Penn Shop Road. El carril izquierdo está bloqueado por el accidente. Zona de trabajo en la Interestatal 95 hacia el sur. Esto es a la altura de la ruta 123 de Virginia. En la salida número 160, el carril derecho está bloqueado por la zona de trabajo. Bien, pariente, revisamos la temperatura. Buenos días, amigos, en Hagerstown. Para el pueblo de Hager, 76 grados en este momento. Mañana parcialmente nublada. El día de hoy será un día parcialmente nublado a lo largo de todo el día de hoy, con temperatura máxima entre 89 y 91. La mínima esta noche va a descender a los 71 grados. Mientras, si a ustedes les interesa ver el video de las brujas, ahí me mandan el mensaje al WhatsApp 202-536-9622. Les comparto el video, pero por el momento es la hora de cumbiar al mundo. Primos, una pregunta. Muchachas, una pregunta. ¿Alguna vez ustedes han hecho que el agua se revuelva? ¿Alguna vez?

0: Otra parte tiene la de la hierba se movía. Pues nosotros en Veracruz lo que nos sobra es agua, lo que nos sobra es mar. Por eso la versión jarocha. Y en la playa el agua se revolvía.
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captan un video de unas mujeres vestidas de blanco. Brujas, brujas, brujas, dígame lo que quieran, bruja. Un grupo de mujeres vestidas de blanco fue captada en una playa de Tijuana, en Baja California. Aparentemente estaban haciendo algún tipo de ritual de brujería, aunque no lo creas. Numerosos usuarios comenzaron a asegurar que podría tratarse de algún tipo de ritual relacionado con la brujería. ¡Brujas! Mira, además de que todas mienten. ¡Brujas! En las redes sociales, y no solamente en las redes sociales, I got it, lo tengo. Se volvió rápidamente viral un video de unas mujeres que están vestidas de blanco. Mira nada más, qué sacrilegio. De blanco nada más se visten las vírgenes para casarse. De blanco solamente las vírgenes el día de su boda. No las brujas estas. Bueno, pues están alrededor de una fogata frente al mar. Este hecho fue grabado durante la noche en una playa y tiene aterradas a miles de personas. Y es que aseguran podría tratarse de brujas que están haciendo algún tipo de ritual. En la grabación de apenas unos segundos se observa a 8 mujeres con un vestido blanco que realizan una danza lenta frente al fuego con movimientos de un lado hacia otro, un comportamiento extraño para muchas personas que lo presencian.

0: No lo sé, yo soy como Santo Tomás, yo hasta no ver y no meter mano. No creer. Lean bien la Biblia, lean bien la Biblia. Acuérdense que por eso decimos yo como Santo Tomás hasta no ver, no creer. Porque Santo Tomás era uno de los discípulos, de los apóstoles de nuestro Señor. Y cuando él resucitó y regresó, se presentó ante todos. Tomás era el que decía, a mí no me, tú no eres. Y el hijo del creador le dice, sí soy, mira güey, sí soy. Y no le creía. Tomás estaba tan incrédulo que le dijo el Hijo de Dios, pues a ver, ven hombre, toca mis heridas, a ver, mete tu dedo en mis heridas para que te des cuenta que sí soy. Bueno, pues entonces, de ahí tomé yo mi ejemplo. Yo soy como Santo Tomás, Meli, yo si no veo, no creo. Meli, yo soy como Santo Tomás, si no meto el dedo... No creo. La herida. Así como Santo Tomás. Yo soy igualito que Santo Tomás. Si no meto el dedo, no creo. Oye, tengo un discurso de la maldita azucarita pendiente, ¿verdad? Sí, contestándole a Mickey. Nada más para que. Ay, ¿qué dice la maldita azucarita al consejo que le dio Mickey Mora? ¿Qué pasó, maldita azucarita?
1: Qué buen amigo, Mickey. Ah, ando acalorado, ¿eh? No creo que me estoy muriendo de que. No, ese es solamente el pico. Cuando dice que se sube por ahí, pero. Ay, mijo. La verdad, las pastilleras de que toma de azulita.
0: Ya. Mira, orejón, si no te cabe, no repartas, güey.
1: Ya, no me sirve. Pero ese es otro tema, Miki. Miki, amanecí así, te voy a explicar por qué, viejo. La verdad, ayer me dieron un jugo de ese de ginseng y agarra a Don Burro, porque soy Don Burro, va. Y agarra y dice que revuélvelo con agua y agarra a Don Burro. Como andaba, eran como las 3 de la tarde, me lo agarro y ¡pau! Me lo trago el jugo. ¡Ay, mijo! Parecía yo el conejito de ese de Ney Jansen. Pues sí, pero esas porquerías hacen daño. Yo soy el de la culpa. La culpa fue mía. Efectivamente, la Metmorphin no maja el azúcar. Esa solamente te hace que vayas al baño todo el día. La que quise decir fue, creo, Lisinopropil. Algunas de esas dos es para la diabetes. Pero no, me siento bien, me siento genial. Me tomé una de Invocana también que tengo, que me dieron. Me siento genial. Sí me habían dicho de la insulina, de que hay que inyectarse en la panza, pero me gusta más. Ahorita para que se enoje más la Cholulis, porque ya perdió se caducó la porquería esa que tenía. Ahora el mero, mero, pues ya tú sabes, el candelero. A mí me gusta la inyección del Cliquis. Ay, por favor, pa' miserias, vaya, te veo por aquí.
0: ¿Cómo? Ya está mandando más discurso la maldita azúcar. Lo siento, azucarita, tengo que identificar la estación. Oigan, se quedan unos minutos más conmigo. Aguantan vara. Ok, ya regreso entonces.
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3: Hola, ¿qué tal? Qué gusto saludarlos. Iniciamos con las noticias más relevantes del día. El presidente Donald Trump recibió una viga de acero de las Torres Gemelas como parte de una gira conmemorativa por el 25 aniversario del 11 de septiembre. La pieza, de más de 7 toneladas, fue instalada temporalmente junto a la Casa Blanca. Trump aseguró que el país luchará, perdurará y prevalecerá ante cualquier amenaza futura. Esta información es traída para ti por Nueva News. Canadá comenzó a aplicar aranceles de represalia sobre productos estadounidenses con tasas de entre el 15 y el 50%, afectando principalmente acero, aluminio y lácteos. La medida responde a los gravámenes que Trump impuso el mes pasado, mientras el mandatario amenaza con duplicar los aranceles a automóviles canadienses en el próximo mes de enero. Hasta aquí información, yo soy Rosalba Suara, hasta la próxima.
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0: Claro, señoras y señores, Julián Quiñones vive el mejor momento de su carrera. Les traigo todos los detalles. En 2026, amigos, marcó 37 goles con el Al-Qadsiyah en todas las competencias y brilló con la selección mexicana. Sus actuaciones lo llevaron a ser considerado entre los 30 nominados al Balón de Oro de las críticas en Arabia a la élite mundial. Ahora les cuento que Mbappé va por el Balón de Oro. El francés aseguró que vive un gran año tras convertirse en el máximo goleador histórico del Mundial y máximo artillero de la selección 2026. El delantero del Real Madrid, amigos, considera que sus números y su actuación mundialista lo ponen entre los favoritos para conquistar el prestigioso premio. ¿Estás de acuerdo con esto? Hasta aquí los deportes. Tú escuchas a Mixel Montoya.
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0: entran con andarme oyendo, pero cómo disfruto. Gracias, gracias por su preferencia. 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
0: Primazos, tengo algunos mensajes pendientes. Buenos días, Cheo. Eliseo de Tierra Caliente. Buenos días, familia Sánchez. El buen Cheo de Tierra Caliente me comparte un video explicativo sobre el uso del término de la palabra cocho.
2: Depende cómo lo expreses. Ah. O sea, si tú me dices, ¿qué cocho? Ah, ahí es algo.
3: Ya te está ahí.
2: Ya como que me estás insultando.
3: Sí, ¿qué onda, cocho?
2: Okay. ¿Qué onda, camarada? O sea, es suave. Y pues no cualquiera le vas a decir cocho, ¿no? O sea, sí tiene como que conocerlo.
3: O digan, si es la red, sí tiene reglas, sí, el usar cocho.
2: Así es, la verdad, muchas. Ajá. O sea, es como dicen, este es el cocho de Tierra Caliente. O sea, yo no me agüito, ¿eh? Ajá. Este es un cocho. O sea,
3: ya es más despectivo ahí. Es. Órale, no sabía que el cocho tuviera tanto significado.
2: No, nos quedamos cortos, la verdad.
3: Pero ¿para qué utilizan ustedes el cocho?
2: Se ocupa por muchas cosas. La cosa es, depende cómo lo expreses. Ah. O sea, si tú me dices, ¿qué cocho? Ahí es algo.
3: Ya te está.
0: Ay, ya hay bronca, va. Gracias, Cheo. Buen día, Cheo, buen día. Oye, Cheo, y como por ejemplo Angie que me dice, aquí al puro cochazo. ¿Qué significará eso? Angie, ¿qué significa que andas al puro cochazo? Buenos días. María Yadira. Hola, Yadira, buenos días. Me dice, yo no pensé mal, mi piquito. Yo pensé que querías más grande la radio. La radio, a tu audiencia. Buenos días a todos. Gracias, Yadira. Más mensajes que tengo pendientes. Angie, buenos días. Mira, acá está Angie justamente. Buenos días, Angie. Me decía Angie, 10 minutos de reposo. Ya me anda sudando. Pero siempre al puro cochazo. Chao. Chao, Angie. Buenos días, paisano Pipián. No me vas a creer, Pipián, pero la neta sí me dio un montón de hambre. El ver las fotos de las picaditas, de las gorditas. ¡Hijo Jesús! ¡Ay, Jesús! ¡Seis! Nomás para comenzar, ¿verdad, Iván? ¡Ay, Jesús! ¡Qué sacrificio tener que estar aquí trabajando con hambre! Después me dice Iván, picó y echas por una chiapaneca. Aprendió bien, si no se iba a quedar sin su jarocho gruñón. buenos días, plebe, buenos días, americanista 700.
4: Pasen el video, pico, por favor.
0: ¿Cómo no?
4: A ver. Gracias.
0: De nada, americanista 700. Ahí tienes el video ya en tus redes sociales. Maldita su carita. ¿Qué pasó, don Orejón?
5: Hay un parentito.
0: Ajá.
5: Dice la Cholula que... es para lo único que sirve la Cholula. Ay, Dios mío, pobrecita Cholula. Dice la Cholula que si quieres meter el dedo, que... él tiene una herida.
6: que tú ya la conoces. Yo no sé, yo solamente soy el mensajero. Eso es todo, yo no sé. A mí no me meten en sus chismes ni sus cochinadas.
0: Este orejón, orejón, orejón. Buenos días, Vale Sánchez. Vale Sánchez me pedía también el video. Con todo gusto, Vale Sánchez. ¿Habíamos escuchado el mensaje, el audio del Vale?
7: Muy buenos días, Pico.
0: Buenos días, Vale.
7: Saludos a todos. Feliz miércoles, ombligo de la semana. Oye, Pico, ¿quieres tu cerebro grande? Me imagino que va a ser el como este...
0: Pinky cerebro.
7: Que con el cerebro, cerebro. Oye, Pico. Pinky, ¿qué vamos a hacer esta noche? Vamos a conquistar el mundo. Venga, así vas a hacer, Pico. Saludo.
0: Gracias.
7: Bendiciones aquí desde Sintonía.
0: Gracias, primo. Sí, sí, ya lo habíamos escuchado ese. Buenos días, Vale Sánchez, gracias. ¡Órale, cocazo!
8: A ver, pariente, ¿cuánto vale esa cochinada del Pico Prime? Porque estos compañeros aquí de la defensa ya me andan robando mis discursos. Y era el que empecé el movimiento alterado, remangado, dijera el comandante.
0: Ajá, sí.
8: No se crea, está bien. Ahí tengo competencia, por fin. Porque creo que la que me da más guerra es la señorita Cruzán. Eso sí, me quiere dar pelea. Nada, me ahí. Bendiciones, cuidan. Quiere Benito. Cocasio, chao, chao.
0: No, no, no, vas mal, Cocaso. Comenzando con que le dijiste cochinada a la membresía de Pico Prime. No, no, no, no, no, no, no, no, no. ¿Cómo crees, carnal? Aquí no cualquiera, güey. No cualquiera. Derechos reservados. La membresía Pico Prime, derechos reservados de Oro Productions. Esta membresía Pico Prime, no, no, no, no crees que cualquiera, güey. No, no, no, no, no. Esta es como la entrada a los nightclubs. Este es de caché, no cualquiera, y haz fila, güey. Y ahí, si se nos antoja, ahí te aceptamos en la membresía Pico Prime. Ahora, pues este. ¿Qué pasó, carnal Cholula?
9: Pinche orejón, me cae que si no, ya, neta que sí, como dice Pico, neta que si no puedes, no repartas, me cae ya más, ya, nada más muévete como el pececito en el agua, si ya la tienes hasta allá, esta ompa, dijeran allá en mi rancho. Pinche Zucarita, échale ganas, Zucarita.
0: La Zucarita. Te queda mejor la Zucarita que el Tigre Toño, hermano. Buenos días, señorita Crozán, dice la señorita Crozán. Yo quiero unas picaditas. Mírala. Ah, buenos días, Irma. Qué milagro, Irma. Ya nos había abandonado, Irma, ¿eh? Estábamos hasta sin desayunar por su culpa. Me dice Irma, buenos días, Pico. Saludos desde Seattle. Un gusto escucharte. Feliz día a todos tus radioescuchas. Gracias, Irma. Ay, nos tenía usted bien preocupados, oiga. Ni desayunar podía. Primazos, tengo que partir sin dolor. Parto sin dolor. ¿Qué pasó, carnal Cholula?
9: Hey, Benito Cocasio, no te pases de lanza, te estás pasando bien feo. ¿Cómo que le hablo? Dices así a la membresía?
0: Exacto.
9: Mira,
0: exacto.
9: Ahorita la única manera es que sí te pongas al tiro, ¿verdad? Otra, que te enfermes como el orejón, porque el orejón ya teniendo ahí su enfermedad, pues ya está. Como que nos estamos compadeciendo de él y lo estamos metiendo ahí al Pico Prime. Pero pues todavía está en veremos. Así es que abusado, ya sabes. Échale ganas, compa.
0: Hijo de su primazos, parto sin dolor. Señor Stark. Señor Stark, no me quiero ir, señor Stark. Oh, mira, a propósito, me dice Eli. ¿Y mis saludos? Es cierto, no había mandado tus saludos, Eli García. Me dice, don Ismael, buenos días. Feliz día y bendecido día de miércoles. Saludos para todos los radioescuchas y también los saludos que no pueden hacer falta para mi pequeño bailarín. Mi Yair, que le encanta bailar. Ah, bueno, muchas gracias. Me parece que ahora sí leímos todos, ¿verdad? Ah, yes. Están todos los mensajes leídos. Muchas gracias a cada uno de ustedes por interactuar con un servidor. Antes de irme, Paisa Francisco, una vez más, felicidades para tu nena, cielo. Felicidades para tu cielo. Anita, buen día, Anita. Saludos también para usted. Felicidades para su niña. Su princesa hermosa que hoy cumple años, para cielo. ¿Qué dice la señorita Cruzan? No, hombre, yo no sé cómo entrar al pico Premier. No es pico, no es Premier, es Prime. Prime. Yo ya le dije que le mando una foto encuerada y no acepta. Rosy, pues es que se te olvida, pero tú ya me mandaste una foto encuerada. Yo ya vi lo que tenía que ver. Se te olvida que ya me habías mandado una foto encuerada. I already got it. Me dice, yo creo que le voy a pedir una chulola. Oh, al cholula, me imagino, te refieres. Dice, ahí sí me acepta. Rosy, te falla. Lo que pasa es que tú me ofreces una foto encuerada, pero se te olvida que antes ya me habías mandado una foto donde estás encuerada.

¡Feliz día de miércoles! Nos escuchamos mañana en el Chavorruco Day. Si es que no me hace efecto la brujería de las brujas, esos que andaban ahí bailando en el mar en Tijuana. Bailando de blanco, hombre. Si quieren que la brujería sea efectiva, bailen en tanga. En tanga, mandapio, pues. Ahí el pueblito, don Jaimito el cartero. ¡Primazos! Y yo soy Pico. Y yo soy de oro. Y yo soy jarocho. Y yo soy Mexican 100%.

por ahora. Si seguimos ganando el juego de las escondidas, Dios quiera, nos haga invisibles ante los pingüinos. Los espero mañana a las 7. Con permisito, dijo Monchito. Hasta tomorrow. Esta canción me hace que me llegue un olorcito a Veracruz.

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1: Es ombliguito de semana, ya respiro a la mitad, vamos, en este miércoles, en donde las queens, siempre vibrando alto, te saludan con todo el cariño, con todo el gusto y con toda esa buena vibra y esa energía que nos caracteriza. Nosotras somos las queens, sí, efectivamente, las reinas de la radio para toda la banda latina, fina, conocedora, que gusta de lo bueno, que nos está escuchando. A nosotras nos importaron desde el mismísimo Tapatilandia, desde el mismísimo Guadalajara, Guadalajara, Jalisco, México.
2: ¡Sí, señor! ¡Sí, señor! ¡Sí, señor!
1: Ya escucharon a Miriam Castellanos, yo soy Rocío Barragán y juntas somos el par de queens y vamos a estar acompañándolos las próximas 4 horas.
3: Oye, en lo que callan los caballeros, a ver, creo que parte importante de que una relación jale, funcione, es la admiración.
1: Sí, cuando totalmente.
3: Cuando dejas de admirar a tu pareja, creo que se rompen muchas cosas. Sí. Entonces, en su sección, vamos a platicar qué pasa con ustedes cuando ustedes ya sienten que su pareja ya no los admira. Y siento que para el hombre eso es bien importante.
1: Es lo más. Esta dicen que es lo más importante.
3: Para el hombre, sí.
1: De que te sientas orgullosos, o bueno, orgullosa, más bien dicho, de quién es él. Entonces, si dejas de admirarlo, si dejas de aplaudirle sus logros, si dejas de, pues, estar ahí por él y para él, es cuando
3: y él como se siente, que se desconecta. Y él se siente como que algo está sucediendo, ya no es lo mismo, y sí tienen toda la razón. Bueno, sí. Lo vamos a platicar esta parte de la sensación de ustedes hacia esto, ¿no?
1: Y en las tóxicas vamos a platicar acerca de la ex. Hay que respetar la amistad que tiene con tu pareja o definitivamente ponerle límites.
3: Yo no soy nadie para respetar nada. O sea, ¿a mí qué me importa? Eso ya fue en el pasado.
1: A mí no me interesa. A mí fíjate, no me interesa. Yo depende de la relación, porque también si es su exmujer.
3: Ah, no, claro. Eso sí. Y preferible que se la lleven bien a que se la lleven del chongo, porque si se la llevan del chongo a ti te embarran, ¿eh?
1: Sí, no, y no, aparte no. Y aparte te va a ir re mal porque el otro va a llegar de malas, bien agüitado, y tú vas a estar cargando todo con un bulto que la neta no te corresponde.
3: De acuerdísimo, depende.
1: Pero bueno. Así arrancamos oficialmente este miércoles del show de Miriam y Rocío.
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1: Regresamos al show de Miriam y Rocío. Gracias por estar acompañándonos un día más de la semana. Y la verdad, felices y contentas de poder compartir otro día más, un pedacito más de nuestro día a día. Y que tú también nos estés acompañando detrás de estos micrófonos. Ya saben que estamos estas dos tapatías. Oigan, vamos a platicar lo que es viral a través de las redes sociales. Me encanta, de verdad, cómo los niños pueden llegar a cumplir esos sueños. Y yo creo que nadie de nosotros, ni los adultos, tenemos que dejar de ser niños y esa capacidad de asombro que solamente los pequeñitos tienen. Bueno, les voy a platicar la historia de este pequeño fan de Michael Jackson. No sé, yo creo que este pequeñito ha de tener como unos 2-3 años, en donde le hicieron un cumpleaños inolvidable. El pequeñito súper fan de Michael Jackson, pero súper fan. Seguramente por herencia del papá o de algún tío o de la mamá, ¿no? Porque pues es un pequeñito que obviamente pues no conoció a Michael Jackson, pero que su sueño era conocerlo. Entonces, ¿qué hicieron los papás? Le hicieron un festejo padrísimo. Obviamente la temática de la fiesta de cumpleaños era de Michael Jackson. Él estaba vestido como Michael Jackson, en colores dorado, negro, característico de este traje tan emblemático, ya saben, que traía Michael Jackson, que tenía como como una cruz en la parte de enfrente, o como, sí, como unas carrilleras, pudiéramos decirlo, en color dorado. Entonces, contratan a un imitador de Michael Jackson. No, la reacción del pequeñito es única. La verdad está increíble, la carita de asombro me encantó, porque era, de veras que se parecía mucho a Michael Jackson el imitador. Movimientos, la música, vestuario, la forma de bailar. Bueno, creo que este va a ser un cumpleaños inolvidable para este pequeño fan. Regresamos al show de Miriam y Rocío, no te vayas.
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1: Chiquitos de Dios, cositas perfectas, ¿cómo están, corazones de melones? Les queremos recomendar, antes de arrancar oficialmente con esta su sección, para que se vayan a la página de Nueva News. Eres de los que se la pasan revisando las noticias, todos los acontecimientos, estás al pendiente de todo lo que pasa en el mundo mundial. Bueno, pues nuevanews.com es la opción. Okay. Y ahora sí, vamos a entrar en materia a lo que callan los hombres.
2: La admiración. Ya dijimos que la admiración es parte importante de lo que necesita un hombre su pareja. Creo que la mujer también necesitamos esta parte de ser admirada.
1: Sí, yo
2: pero
1: creo que
2: siento
1: sí.
2: que el peso de todo esto lo cargan más los hombres,
1: sí,
2: ¿no?
1: Como que les interesa más.
2: Sí, esta parte también creo que el ego que tiene un hombre en cuestión de subir. Es que siento que también hasta la parte como de característica de hombre es como eso de que mi mujer me admire, ¿no? Como que este peso es más fuerte para ellos.
1: Que se sienta orgullosa de quien soy, su hombre macho, varón, lomo plateado. Sí, es completamente cierto. Y cuando un hombre siente que su pareja ya no lo admira, entonces se agüita, se va para abajo, porque es no reconocer sus esfuerzos o al final no sentirte valorado. Esa es la realidad.
2: Mira, pueden aparecer en varias circunstancias. ¿Qué pasa con el hombre? De repente él empieza a poner una distancia, sobre todo emocional. Ya no le cuenta las cosas antes, ¿no? Del trabajo. A lo mejor antes llegabas y decías, ¿qué crees? Vieja, traigo un proyecto padrísimo. Fíjate que aquí hablo de hablar con el jefe y traigo esta idea. Y entonces ya lo puse la junta sobre la mesa. ¿Cómo ves? ¿Qué opinas? Porque a mí me gusta mucho porque los hombres, quieras o no, siempre piden nuestra opinión.
1: Por
2: y
1: supuesto.
2: Es importante, es como, ¿cómo ves? ¿Qué te parece? O sea, ¿o qué le haría? Y entonces te dan la oportunidad como también de decirle, a ver, está padrísimo lo que haces, pero yo haría esto o pondría esto. Entonces, hay algunos que sí escuchan el consejo de sus mujeres, lo aplican y les va bien en la vida, de verdad que sí.
1: Sí, porque buscan la validación de su pareja. Entonces, si a ti no te importa, pues empiezan a tomar, como dice Miriam, esa distancia emocional. Continuamos aquí en el show de Miriam y Rocío. Caballeros, no se vayan.
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1: Oigan, caballeros, estamos platicando en su sección esta parte de la admiración, que se siente bien bonito que tu pareja te admire y que lo hemos también, hace la rato neta, lo estábamos platicando, que el hombre le da muchísimo peso cuando la pareja lo admira, ¿no? Sí. Porque se siente valorado, porque de repente dice, qué padre, voy a compartir este proyecto, y luego pasa que dejan de hacerlo porque la mujer lo único que hace es criticarlo, porque hay mujeres que para todo, ay, ¿por qué se te ocurre en eso? Sí. Nada
2: ya
1: que
2: vas
1: ver.
2: A empezar.
1: Ya vas a empezar con tus ideas mafufas, nada que ver con nada. Mejor trae dinero a la casa y
2: el otro
1: de
2: pobre así de, oye, pero te quiero, eres mi compañera de vida.
1: Sí, hombre,
2: eres
1: pero
2: mi mejor amiga.
1: Ajá, enfócate
2: en otra cosa.
1: Agarra el pe... ¿No? Entonces, sí, no. Si no le das tu validación a lo que él opina, a lo que él piensa, a cómo se siente, va a buscar esa validación afuera. No, o sea, y ¿sabes qué pasa? Que también mujeres, si de repente dices, ay, no sé por qué Juan se la pasa todo enojado, a la defensiva, está todo irritable, ya no le puedo decir nada porque para todo está de mal humor. Hay que ver el contexto. Probablemente tú no le estás dando el lugar o la escucha que él necesita,
2: necesita
1: en ese momento, ¿no?
2: Ahora, si dejas de aplaudirle esos proyectos, si dejas de admirarlo, como dice Miriam, de valorar sus esfuerzos, de reconocerlo, entonces, ¿qué va a pasar? Pues deja de esforzarse, ¿no?
1: Claro.
2: Porque piensa, ¿para qué hago tanto si de todos modos no lo valora, no le parece,
1: y
2: no le gusta?
1: Y afecta su autoestima, ¿estás de acuerdo?
2: Sí, totalmente.
1: Eso da unos bajones gachos.
2: Sí, gachos. Entonces, y si afecta su autoestima, pues puede disminuir incluso el deseo sexual, porque ya se pierde esa conexión, ya no platicamos de nada, ya se siente ninguneado, ya lo minimizas,
1: pues ya nada más pues viven bajo el mismo techo, pues ya, ya no son pareja, ya son alguien que comparte la parte económica y para
2: y terminan como roomies.
1: ¿Sí?
2: Pero bueno, seguimos aquí en la sección de lo que callan los hombres en el show de Miriam y Rocío para que te quedes con nosotras.
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1: Continuamos aquí en Lo que callan los hombres. Ya para finalizar, si apenas pues vas llegando a tu sección, déjame decirte que estamos hablando acerca de qué pasa con ustedes cuando nosotras, siendo sus parejas, ya no los admiramos. ¿Qué es lo que empiezan a hacer o cómo nos damos cuenta que algo traen ustedes, que no se sienten cómodos, que no se sienten vistos? Eso es importante. ¿Qué es lo que pasa? Pues empiezan a vivir una especie de soledad en pareja, que es la peor que podemos vivir,
2: o sea, físicamente
1: como seres humanos.
2: Uh-huh. Pero emocionalmente, mentalmente, nada de nada. Ya estás como en otro rollo.
1: Uh-huh.
2: Eso está complicado.
1: Y entonces aparece el resentimiento, especialmente si percibe que su pareja sí reconoce fácilmente las cualidades de otros hombres, pero las suyas no.
2: Eso, qué coraje.
1: Sí.
2: Que dices, no manches, o sea, estás
1: ¿en
2: viendo,
1: qué momento?
2: Estás volteando para otro lado. Ajá. Vas a estar volteando
1: a todo esto
2: que tienes. Sí, en tu casa.
1: Y no solo físicamente, sino todo el amor que le has dado, las cosas incluso que has hecho por él, no porque te las pidiera, ¿no? Sino porque lo haces de corazón, porque se supone que son pareja, equipo, amas a la persona.
2: Y ¿sabes qué? No voy a justificar a las mujeres, pero muchas veces no estamos conscientes cuando hacemos este tipo de comentarios comparando. Ay, ¿qué crees? Fíjate que el esposo de mi amiga, sé, todo por ejemplo, el esposo de mi amiga, no hombre, o sea, súper bien que le fue en su negocio, no sabes cuánto está ganando, le pegó, es tan inteligente para hacerlo.
1: ¿Le compró un camionetón?
2: No hombre, ¿ya viste la casa? Qué padre. No hombre, es que ese vato desde que mi amiga lo conoció siempre ha sido bien trucha para los negocios, y tu marido siempre intentando una y otra vez y fracaso.
1: O sea, te digo, Juan, para que escuches, sí, Pedro, y te pongas las pilas, pero
2: no es la forma ni la manera.
1: Por supuesto que no, por supuesto que va a terminar en el hoyo, o si ya estaba en el hoyo, pues cavando, como ves.
2: Lo hundes más.
1: Sí, definitivamente. Entonces, mucho tiene que ver que estemos ahí al pie del cañón para ellos y lo admiremos por todo lo que es. Esa es la realidad. Continuamos aquí en el show de Miriam y Rocío, no le cambies.
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1: Es el turno de la chisma, la escándala. 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Bueno, y hablando del chismecito candente, déjame decirte que se apagan los escenarios porque Ariana Grande anunció un descanso completamente indefinido y rompió el corazón de todos sus fans. Bueno, las alarmas se encendieron en el mundo de la música después de que Ariana Grande confirmara oficialmente su retiro temporal de la vida pública y de los escenarios, que tanta falta le hace, ¿no? Después de todo lo que le ha tocado vivir, después de todos los señalamientos, después de todas las habladurías, que si ya está muy delgada, que si tiene un problema de salud, que si en realidad tiene el padecimiento de anorexia o bulimia, etcétera, etcétera, etcétera, dijo: hasta aquí. ¿Cómo lo hizo? Pues precisamente durante una de sus presentaciones en el exitoso Eternal Sunshine Tour, donde la cantante se sinceró frente a todos los asistentes. Se le vio muy conmovida, incluso hasta lloró, pero al mismo tiempo aclaró que esta pausa no se trata de una reacción impulsiva ni de un arrebato por la presión mediática, sino desde un plan consciente y reflexivo que decidió tomar. Después de haber cerrado oficialmente esta etapa musical con su última presentación allá en Londres, la estrella decidió poner un alto temporal a los reflectores después de priorizar su bienestar y vivir una etapa muchísimo más personal. Como ya les dije, sin haber anunciado hasta el momento una fecha para su regreso. Yo creo que le fue muy bien en este último tour que acaba de hacer. Ya se llenó de billetes y siente que tiene que volver a su centro, tocar esquina para poderse reconectar con sí misma y estar bien. ¿Se vale? Pues por supuesto que desde luego. Suerte a Ariana Grande. Esperemos que pronto esté de regreso. Continuamos aquí en el show de Miriam y Rocío. No le cambies.
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0: Bueno.
1: Sergio.
0: Hola, mi amor.
1: Oye, te llamo para decirte que no voy a poder ir a la cena de tu cumpleaños, porque sabes que acaba de llegar una amiga de Puebla y me invitó a salir con unas amigas.
0: Pero tú me dijiste que vendrías.

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1: Regresamos al show de Miriam y Rocío. Vamos a platicar esta nota que es tendencia a través de las redes sociales. A ver, hay una plataforma que se ha vuelto muy, muy famosa y que por medio de esta plataforma hay muchísima gente que está facturando de una manera y de una forma. Es más, hasta lo decía el presidente Milei, que cómo es posible que unas nachas puedan facturar mucho más que una carrera profesional. Digo, cada quien, ¿verdad? Pero que él iba a poner impuestos a esta plataforma porque al final de cuentas pues es un trabajo, ¿no? Entonces pues así como todas las demás personas pagan impuestos, pues también estos creadores de contenido de esta página azul llamada OnlyFans. Bueno, pues resulta que murió a los 43 años pues el creador, precisamente el dueño de este imperio. Creo que hoy en día es lo más rentable de internet. Y bueno, desafortunadamente con todo este dineral y con todo lo que se está facturando, definitivamente no se puede comprar una segunda oportunidad en la vida. Desafortunadamente él falleció tras una batalla contra el cáncer cuando estaba en la cúspide de este poder financiero. Fíjense, solo el año pasado estos dividendos personales superaron los $700 millones, duplicando esta riqueza mientras el mundo entero consume esta plataforma. Pues miren, a pesar de los billones de este señor, pues miren, normalmente no había como evidencias de él, casi no existían fotos. Su vida literalmente era un búnker de privacidad, pero desafortunadamente, pues a los 43 años, él ya no está en este mundo. Ahora, la pregunta del millón: ¿qué pasará con todo el contenido de los millones de creadores y los miles de millones de dólares que fluye cada día en esta plataforma? O sea, ¿quién se va a quedar como administrador, como dueño, como albacea? Digo, no lo sé. Seguramente si él sabía que estaba enfermo de cáncer, seguramente pensó todo y lo organizó. Entonces, bueno, pues así las cosas. No sé qué piensas ahora, qué va a suceder. Pero miren, ¿de qué le sirve el dinero? No compra la felicidad. Bueno, a lo mejor se asemeja, pero definitivamente no compra la salud. Y aquí está el ejemplo. Regresamos al show de Miriam y Rocío. No te vayas.
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1: Seguimos con el chismecito candente. Fíjate que ahora te vamos a platicar acerca de Tini, que sigue sin acceso a su dinero. Ya te habíamos contado que su situación es muy similar a la de Britney Spears, ¿no? Pero ella no se había enterado hasta que en una de esas viajó a Europa, se quiso comprar un bolso carísimo de Londres y resulta ser que la tarjeta no pasó. ¿Por qué? Pues porque tenía un límite de crédito controlado precisamente por su papá. Entonces Tini empieza a excavar en todo el trasfondo y se da cuenta que su papá y su mamá tienen todos los derechos para ellos mover a su modo y a su antojo las finanzas de la cantante. Pero ahora se volvió un escándalo porque resulta ser que sus padres le gastaron 35 millones en los últimos días. Por eso está Tini que no puede con el dolor que la está sacudiendo en este momento, porque se dice que el quiebre familiar es absoluto. Se acaban de filtrar esos detalles devastadores de la auditoría que solicitó Tini, la cual confirmó que no tiene acceso ni control real sobre los 70 millones de dólares que ha generado a lo largo de estos 15 años de carrera. Bueno, la tensión, como les decía, escaló a niveles insostenibles después de descubrirse que en medio de una disputa por el dinero, sus padres y su hermano habrían registrado consumos desorbitantes por alrededor de 30 millones de pesos en apenas un mes. Bueno, ¿qué sucedió? Entre los polémicos gastos pagados con extensiones de sus cuentas figuran costosas griferías, luminarias para su casa de Pinamar, además de un notebook de uso gamer para su hermano, valuado más o menos en 4.4 millones de pesos. Pero Dios mío, ¿30 millones en griferías, luminarias y qué hacen? Bueno, al final la estrella del pop tomó la drástica decisión de bloquear telefónicamente a su padre y ya contrató un equipo de abogados de primer nivel para brindar su patrimonio e independizarse de forma definitiva de su entorno familiar. Híjole, sí la debe de estar pasando muy mal. Le mandamos un abrazo a Tini porque definitivamente eso no se hace. Tu familia es tu lugar seguro. Y lo que han hecho es aprovecharse de ella. Continuamos aquí en el show de Miriam y Rocío. ¿Tú qué opinas?
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1: Regresamos al show de Miriam y Rocío. Amo esta sección de ¿Sabías qué? Porque de verdad que conocemos mucho. Nos informamos, podemos hacer sobremesa sobre todos estos datos que a lo mejor tú sí conocías, por lo menos yo hay muchas cosas que desconozco, pero me encanta poder compartírselos. ¿Tú sabías que el bistec y el brócoli, cuando se comen juntos, son una combinación poderosa para la absorción de hierro y de una energía constante? ¡Wow! Miren, los huevos y las espinacas, cuando se comen juntos, forman un dúo poderoso para poder fortalecer los huesos y mejorar la vista, Dios de mi vida. Creo que muy tarde esta información, porque yo mi vista es la que más tengo fallida, la neta. Ay, imagínense un omelet con huevos y con espinaca y con queso, champiñones y una salsita así martajada con frijolitos refritos. Uy, qué cosa tan rica. Ya todo demás yo le aumenté. Pero bueno, esta combinación de huevos y de espinacas está maravilloso. Atún y aguacate, cuando se comen juntos, son una combinación perfecta y natural para la salud del corazón y de una piel radiante, claro. Imagínense, el aguacate es una grasa buena, entonces, palomita. Ahí te va. El pollo y las batatas, cuando se consumen juntas, pueden ayudar a apoyar la recuperación muscular y la salud del sistema inmunológico. El pavo y la col rizada, cuando se consumen juntos, pueden fortalecer los huesos y aumentan los niveles de energía. ¿Te sabías estas combinaciones de alimentos? ¿Sabías que podían favorecerte a ciertas cosas de la salud? Yo creo que la gente que cuida mucho su alimentación, más de alguna combinación se sabía, seguramente otras no. Pues aquí está toda la información en el show de Miriam y Rocío.
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2: Vámonos con la nueva jugada a esta sección deportiva en el show de Miriam y Rocío, donde llega la Queen número 3 a traernos toda la información de último momento. ¿Qué nos tienes, guapa?
3: Así es, mi querida Miriam y Rocío. ¿Cómo están, comadres? Llegamos desde Nueva Jugada para traerles toda la información deportiva y, por supuesto, pues todo el chismecito sabroso acerca del mundo de los deportes, porque agárrense, Nueva Jugada tiene tremendo chismesazo en exclusiva que le vamos a contar toda la información. Y es que, pues otra vez, el mundo de las apuestas está metida con el fútbol mexicano. El nombre ahora del culpable es Dieter Villalpando, actual jugador del Tepatitlán, que está en el centro del huracán después de que en redes sociales comenzaran a circular supuestas conversaciones relacionadas con el mundo de las apuestas. Y aquí viene lo importante. El propio Villalpando salió a hablar del tema y reconoció que sí, sí apuesta, pero aseguró que lo hace únicamente en deportes como el béisbol o el fútbol americano, no obviamente en el fútbol. Incluso compartió una captura de su cuenta en una plataforma de apuestas donde se podía ver que, pues sí, justamente le había estado jugando a las grandes ligas, en específico al partido entre los Yankees y los Angels. Pero es que justamente Villalpando fue muy claro en algo: negó que sus apuestas tengan algo que tenga que ver con su trabajo, ¿verdad? Pero el chisme aquí está que ni siquiera lo convocaron. El Tepatitlán parece ser que lo va a quitar del equipo para andar de apostador. ¿Cómo ven? Oigan, y también, ¿ustedes tienen algún apodo, comadres? Y es que al Piojo Herrera ya le dieron a conocer algunos de los apodos que la gente le ha puesto. Imagínense: Visa del Postre, Burger Club, Ted Grass, Rey Comidas, Antojitos Mesa. No, todos tienen que ver con su figura, pobrecito de mi Piojo. Inclusive le pusieron Sir Alex Percurson. No, pobrecito de mi Piojito. Eso sí, dijo que ninguno le gusta y tampoco le gustan las hamburguesas. Mi querida Miriam y Rocío, regreso con ustedes y les mando un fuerte abrazo. Adiós.
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1: Regresamos al show de Miriam y Rocío. Oigan, antes de entrar a platicar lo que se refiere a los espectáculos latinos, les quiero decir que, bueno, pues tengan la información de la página de nuevanews.com, porque ahí pueden obtener toda la información del mundo de la política, de lo social, de lo que está sucediendo en lo económico, en lo religioso, bien informado, solamente en nuevanews.com. Ahora sí, miren, vamos a platicar del señor Carin León, que sigue arrasando. Fíjense que el cantante ganó el premio Juventud a Mejor Álbum Música Mexicana por Palabra de Tos, entre paréntesis, Seca. Así es que, bueno, sigue arrasando este cantante mexicano, que la verdad ha hecho un antes y un después, ¿no?, en relación con la música regional mexicano, y que ha tenido colaboraciones extraordinarias y que creo que ha estado en lugares importantes que ningún mexicano ha llegado, ¿no? Como hace poco platicábamos, creo que el día de ayer comentábamos en los espectáculos precisamente que tiene una visita de 7 días en Las Vegas, en la esfera, en donde grandes artistas han estado pisando, y él es el primer latino en tener 7 fechas consecutivas, me parece, no sé si consecutivas, pero 7 días, 7 fechas, en donde se va a estar presentando en Las Vegas. Así que, bueno, todo el éxito, toda la buena vibra. ¿Saben qué creo que es el éxito de Carin León? Que ha repartido el pastel, que ha integrado desde el día número 1 en que el señor Carin León salió a... pues ahora sí que a mostrarse al mundo, lo hizo no solo, lo hizo acompañado de otros artistas que creyeron en él y que se unieron y que formó un gran equipo, ¿no?, con mucha gente. Pues miren, cuando se reparte el pastel, a todo mundo le toca una buena rebanada. Continuamos con más aquí en el show, no te vayas.
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1: Regresamos al show de Miriam y Rocío. Tóxicas, ¿cómo están? Bienvenidas, como siempre un gusto y un placer que estén en esta comunidad, que cada vez somos más y más y más, y eso nos agrada muchísimo. Yo creo que vamos a tener que ampliar
2: el Toxibar.
1: Sí, es que ya no cabemos. Ya somos cabemos. Un montón de
2: yo
1: mujeres.
2: Yo creo que ahora sí vamos a tener que contratar un bartender como Dios manda y debe ser, porque aquel productor pues no se da abasto, sí, con no, tanta no. chamba.
1: Debe decir, páguenme extra, hijas, sí, de su madre.
2: Eran tan amables.
1: No, tan abusivas.
2: Ay, ay, ay.
1: Oigan, vamos a platicar de un tema que probablemente muchos de ustedes estén viviendo, pasando, y vamos a dar el punto de vista. Ahora sí que el punto de vista lo más objetivo posible. A ver, sin enredarnos,
2: sin sacar nuestra toxicidad al tope, ni mucho menos.
1: Lo más objetiva posible para que no nos afecte, porque luego llegan a su casa y entonces ya les prendimos el cerro con el hombre, ¿verdad?
2: Sí.
1: A ver, hay que respetar la amistad que tiene tu pareja con su ex, o hay que poner límites. Depende.
2: Sí. Deje depende. Según cómo se mire, ¿sí? Todo depende.
1: Exactamente, depende de cómo se mire.
2: De cómo se mire, okay. De la relación forzosa o no forzosa que tengas que tener. Del contexto. Ya lo dijimos al principio. Si es su exmujer, si es la mamá de sus dos, tres o de un hijo, pero es toda la vida.
1: Ok, va.
2: Se tienen que poner de acuerdo. Se va a seguir escribiendo con ella. Se van a ver en eventos especiales. Claro, que el chiquillo se graduó. Que va a ser el festival de no sé qué.
1: Y ahí nos conviene.
2: Exacto, porque aparte los niños pues son los que pagan los platos rotos, ¿no?
1: Si y, a uno le conviene que esté bien con la ex.
2: Sí.
1: Porque si está mal con la ex, entonces viene y descarga como todo el cotorro y dice,
2: todo el fan.
1: Le ayudo aquí,
2: y terminas tú enojadísima con la otra por la cara que le hizo, por lo que lo maltrató, por todo el varo que le sacó y dices, güey,
3: ¿para qué? Claro que les sacó sobre todo.
2: Del mío no voy a andar hablando. Pero bueno, continuamos aquí en el show de Miriam y Rocío. Tóxicas, no se vayan.
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1: Continuamos aquí en el Toxibar y sacando el FUA también este par de queens hablando acerca de la ex. Hay que respetar la amistad, si llega a tener una amistad y buena relación con tu pareja, o poner límites. La amistad que tiene con su, tu pareja.
2: Ajá, la ex.
1: Ajá.
2: Yo no soy madre de Teresa de
1: Calcuta. Poner límites.
2: Yo no soy la madre de Teresa de Calcuta.
1: Pero ¿sabes cuál es tu ventaja en este caso, o de las que nos están escuchando, que probablemente la ex pues ya no figure o no tuvo hijos con la ex y quedaron a todo dar?
2: Bendito sea Dios.
1: Ya,
2: hijos,
1: ya no tiene
2: relación,
1: ni por qué tener contacto, ¿sabes?
2: Digo, no lo sé. Sí, creo que sí tiene una amistad, pero dije, perfecto. No puedes tener una amistad y saludarte de vez en cuando. Claro que si te la encuentras en algún lugar, en algún evento, no vas a ser grosero.
1: No, claro que
2: ni
1: no.
2: Tú tampoco vas a ser grosera, porque puedes encontrarte un ex pareja en tu círculo o lo que sea. Hola, ¿cómo estás? Buenas tardes, buenos días. Hasta ahí. Pero de ahí a qué. ¿Qué onda, compa? Nos vamos a comer y pasarla bien a todos.
1: ¿Cuándo le caes a la casa? Vamos a echarnos unas chelitas. Fíjate que tenemos un roof bien chido. Lo vamos a estrenar y te vamos a invitar al Open.
2: Ah, bueno, te voy a decir una cosa. Hay muchos hombres que sí tienen amigas que son sus exparejas y que probablemente ya no haya un interés amoroso. A nosotras las mujeres nos cuesta mucho, bueno, volvemos a mí, me cuesta mucho trabajo como entender esa parte de...
1: Oye, güey, ¿y cómo le haces cuando tu pareja, casi todas son amigas más que amigos?
2: No, pues, ¿qué te digo yo? Pues yo me tengo que aguantar.
1: O sea, ¿qué vas a hacer?
2: Porque al final de cuentas es así. Ahora...
1: A mí me pasa igual.
2: Ahora, te voy a decir una cosa. Si ves cómo se comporta tu pareja, que también eso tiene mucho que ver.
1: Sí, por
2: mujeres,
1: supuesto.
2: También hay que ser bien abusadas y no querer tapar el sol con un dedo. Si tu pareja es una persona que es social, que es una pareja que su naturaleza y su esencia es así, entonces tienes que confiar porque eso te enamoró, ¿estamos de acuerdo?
1: Sí, también.
2: Ok, hasta ahí todo bien.
1: Continuamos aquí en el show de Miriam y Rocío.
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4: Regresamos al show de Miriam y Rocío, tóxicas. Si sabes que tu pareja es ojo alegre, canijo, zorro, ta, no, ta, ta. Ay, dices, ahí espérame, dices, ahí no está padre.
5: Y empieza a, sí, claro, y empieza, o sea, al tope tu toxicidad.
4: Exacto.
5: Aparte, mira, yo soy de las personas que a mí no me gusta que anden viendo otras morras, sobre todo si las están viendo continuamente, güey. La vista es muy natural. Pero resulta ser que luego mi vato tiene lentes y los lentes no enfocan hasta allá. Pero luego yo ando viendo que anda volteando y digo, y este hijo de toda, ¿quién está volteando?
4: ¿Hacia dónde voltea?
5: Y me dice el otro, mira, ponte mi lente, nomás se ve de aquí a un metro y medio y no se ve nada. Y ahí se la ando haciendo de pedo. Y el otro, y el otro ni siquiera ve, güey.
4: El otro en enfocando, güey.
5: Y yo haciendo un pedo marital por el
4: tele. Es que es lo que te iba a decir. Ahora, hay que poner límites, creo que sí hay que poner límites. Porque a ti como mujer te molesta, a lo mejor que tenga una amistad con su expareja, probablemente él te pueda explicar el contexto, ¿no? Sí. Porque luego de repente nosotras nos nublamos, nos celamos, pero el contexto quizá es otro y sabes que pues, es que puede ser que tengan algún negocio, a lo mejor no hay amistad, pero puede ser algún negocio en común, o puede ser a lo mejor que sus familias se conocen, porque esa es otra.
5: Esa es otra.
4: Y entonces no vas a poder evitar que en alguna reunión o algo, pues se vean, porque los nexos familiares, de amistad o lo que sea, ahí están. Entonces,
5: mira, mientras te dé tu lugar.
4: Exacto, creo que ahí está.
5: Ahí está bien.
4: Exacto.
5: 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Continuamos aquí en el show de Miriam y Rocío, no le cambies.
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1: Regresamos al show de Miriam y Rocío. Hoy vamos a platicar esta nota que es tendencia. Híjole, la verdad me tiene molesta, me tiene conmocionada, me tiene confundida. Cómo de repente en las redes sociales, cómo a través de las redes sociales se pueden viralizar casos o se pueden potencializar casos que deberían de ser un ejemplo para algo negativo y al contrario, ¿no? La gente lo lleva como algo positivo, ¿no? Y estoy hablando del caso de Lindsay Clancy, esta mujer que, bueno, desafortunadamente, pues desvivió a sus tres hijos, que todavía no le han dado una sentencia formal, que se ha aplazado el juicio. Esto fue, creo que desde el 2022, que ella sigue encarcelada, pero todavía no le dan una sentencia, en donde ahorcó a sus hijos. Y bueno, dijeron que tenía ella una psicosis posparto, ¿no? Que en resumen es que ella se andaba ahí volviendo loca con toda esta situación que pasamos las mujeres después del parto. Ok, hasta ahí entiendo y hasta ahí comprendo esta parte de visualizar la situación que pasamos muchas mujeres y que no se haga caso omiso a toda esta situación de ponerle atención cuando tú conozcas a alguien que tenga esta psicosis posparto. Ok, aquí lo que a mí me brinca y me brincó desde que nos enteramos de la noticia es que muchísimas mujeres, en su mayoría esta parte como feminista, ¿no?, que apoyaron al caso y dijeron no, la pusieron como víctima, cuando al final de cuentas pues ella es una pues desvivió a sus hijos. Es que la palabra no, se me hace como muy fuerte, ¿no?, para decirle en la radio. Ustedes lo han visto a través de redes sociales y creo que no necesito mencionarla, ¿no? Al desvivir a sus hijos, ¿en qué te convierte en eso? Ok, en esa palabra. Entonces, sí entiendo esta parte de visualizar la enfermedad, mas no estoy de acuerdo en normalizar los hechos. Entonces yo en mi mente dije, chale, a ver si más adelante no salen otras mujeres y dicen, no, es que yo también tengo psicosis posparto, y hagan lo mismo y que crean que el ejemplo de Lindsay sea como lo mejor. Pues, ¿qué creen? Acaba de suceder otra vez. Resulta que una madre se obsesionó precisamente con este caso y horas después mató a su hijo de 2 años. Esta madre es de acá de Illinois y fue acusada pues de quitarle la vida a su hijo de apenas 2 años, hora después de haber estado texteando con amigos sobre el juicio, ¿no?, de esta persona. Los fiscales aseguran que esta mujer se había involucrado intensamente en el caso, o sea, se le fueron las cabras al monte, se intenció horriblemente. Posteriormente habría dicho que su hijo era el diablo o que era el anticristo, o sea, se volvió loca. Su defensa sostiene que atravesaba un episodio de psicótico. Entonces, bueno, esta es la manera de defender a estas mujeres. Está bien que las traten con un psiquiatra, está bien que les den medicamentos si es necesario, pero no puedes quitar el objetivo y el hecho de que esta persona es una... Ya saben, ¿verdad? Ok. Entonces, bueno, al final de cuentas esperemos que esto no se normalice y sea un pretexto para que muchas mujeres digan, no, pues es que me pasó esta situación, y se quieran defender con algo que es indefendible, creo yo. No sé qué opinas. Continuamos con más. No te vayas.
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1: Y se llama Escribiendo la Historia. Ahí te va Jabón y dice...

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2: Seguimos en una emisión más deportiva con esta guapísima que se queda con este par de queens para traernos más de la información del mundo de los deportes.
3: Mis queridísimas, Miriam y Rocío, estamos aquí de vuelta, nueva jugada con toda la información deportiva y todo el chismecito sabroso. Y vámonos a hablar de Erling Haaland, que nos enseñó algo que cualquier futbolista aficionado quisiera tener en su closet, y es que el delantero noruego presumió en redes sociales parte de su colección de playeras que intercambió en la pasada Copa del Mundo del 2026. Obviamente no tiene cualquier playerita por ahí, ¿eh? Tiene las camisetas de Jude Bellingham, de Kylian Mbappé, de Neymar. O sea, a ver, nosotros guardamos la de nuestro equipo favorito, pero él literal ya tiene un museo en su casa. Oigan, y también hablando de esta Copa del Mundo que acaba de pasar, cerramos con una de las historias de esas que yo no me creo. De verdad no entiendo cómo lo hacen. Pues sigue dejando consecuencias el Mundial 2026 y algunas van a durar para toda la vida. Bueno, pues es que en Matamoros, Tamaulipas, una familia decidió registrar oficialmente a su bebé con el nombre Isisi. ¿Y de dónde salió esto? Bueno, pues de la frase que se hizo viral en México durante esta Copa, el Isisi. Los papás tomaron la expresión, le quitaron espacios, signos, acentos y lo mandaron al registro civil de Matamoros. ¡Ay, pobrecito chiquitito! ¿Cómo ven ustedes? ¡Ay, no, no, no! La gente de verdad se pasa de chistosa. Mi querida Miriam y Rocío, regreso con ustedes. Un abrazo. Adiós.
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1: Regresamos al show de Miriam y Rocío. Ahora vamos a hablar del señor Bad Bunny, que acaba de ganar su primer Emmy por su show de medio tiempo en el Super Bowl. Ahora sí, para todos aquellos que lo criticaron, que dijeron que qué estaba haciendo ahí abriendo el Super Bowl, que nada que ver, que deberían de haber puesto otro artista, pues para que se les retuerza las tripas, pues sí, acaba de ganar este primer Emmy por este show de medio tiempo. Y bueno, pues la verdad, esto lo se convirtió él en el ganador del Emmy por The Apple Music. Y el show, realizado completamente en español, recibió 9 nominaciones y también obtuvo otros reconocimientos técnicos y artísticos. Así que bueno, yo sé que hay mucha gente que lo critica, que si no se le entiende, que si no habla bien el español, pero pues al final de cuentas creo y rescato esta parte de que todo el show se realizó en español, en Estados Unidos, en un momento tan crítico en donde estaba como muy a flor de piel toda esta situación del ICE, toda esta situación de la inmigración y de que pues no se quieren a los latinos y que había muchas deportaciones. Creo que Bad Bunny fue un estandarte de libertad, de alzar la voz, de estar juntos todos en una misma ideología. Entonces, creo que eso le ayudó muchísimo a él, ¿no? De que muchos latinos pues estaban orgullosos de sentirse de esta manera y que un artista latino estuviera abriendo el show de uno de los espectáculos deportivos más importantes a nivel mundial, pese a quien le pese. Continuamos.
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1: Vámonos con esta noticia que no podemos creer. Bueno, se viralizaron en redes sociales imágenes de un inodoro que fue hecho especialmente para parejas que aman pasar tiempo juntos. No, güey. No. Aparte, el inodoro, ya saben, uno está como sobrepuesto y pegado al otro. ¿Cómo? O sea, mientras están orinando, mientras le estás pujando. Eso no. Perdónenme, pero el rey se dice que va al trono solo. Entonces, pues sí, está bien que esté muy fuerte el amor y que se la pasen suspirando y con los ojitos en blanco, pero ir al baño juntos, así a cotorrear a modo de agarrar el celular. Y mira, mientras uno le puja al otro, entonces, ¡ay, mira qué buena noticia! Mira, me acaba de salir esta publicación. No manches, en buena onda. Bueno, vamos a compartirles este inodoro para que lo vean. Se dice que fue diseñado precisamente para parejas que aparentemente quieren hacer absolutamente todo juntas. Y se volvió viral por su peculiar concepto, conocido como To the Loo. Este inodoro doble permite que dos personas usen el baño al mismo tiempo, convirtiéndolo en uno de los momentos más privados del día a día en actividad de pareja. Definitivamente lleva la frase de hacemos todo juntos a otro nivel, ¿eh? Originalmente este inodoro fue promocionado como una forma de ahorrar agua utilizando una sola descarga mientras la pareja podía conversar y pasar tiempo juntos. La idea puede sonar práctica, pero sentarse al lado de tu pareja mientras ambos están pues haciendo lo suyito puede hacer que muchos reconsideren seriamente el significado del espacio vital personal, es lo que yo opino, ¿no? Porque pues eso de que ya las citas románticas sean completamente insuficientes, no lo sé, Rick. Aunque el To the Loo nunca llegó a convertirse en un producto de uso masivo, este extraño diseño continúa reapareciendo en internet. A muchos nos provocan risas, a otros se sacan de onda, otros decimos, ¿es neta, güey, que existe esto? ¿Es neta que no solo existe, sino que habrá parejas que realmente lo compren? Pues así como lo oyen. Se los compartimos en nuestras redes sociales, @MiriamCaste30, @lachiquilla_oficial y @par.reinas. Continuamos aquí en el show de Miriam y Rocío.
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1: Regresamos al show de Miriam y Rocío y quiero compartirles esta frase. Fíjense, esto lo dijo Robin Williams, que él falleció en el 2014 a los 63 años y que hizo muchísimas películas. Y fíjense, él falleció porque él se suicidó. Él tenía una depresión muy, muy fuerte y bueno, pues él... Fíjense qué irónico de la vida, ¿no? Era un actor que hizo muchas películas de comedia y que ante el mundo tenía una sonrisa de oreja a oreja, pero nadie se imaginaba que por dentro estaba pasando un infierno, ¿no? Y creo que muchas personas que nos podemos encontrar en el camino viven la misma situación, que traen una depresión muy grande y que pueden sonreír de oreja a oreja y que tú no te das cuenta hasta que ya no se encuentran en este mundo terrenal. Bueno, les voy a compartir lo que él dijo, a ver si ustedes están de acuerdo. Dicen que un estómago hambriento, que una billetera vacía y un corazón roto pueden enseñarte las mejores lecciones de la vida. También dijo él que cada persona que encuentras está librando una batalla de la que no sabes nada. Así que, por favor, sé amable siempre, sonríe, trata bien a las personas. De verdad que esta frase está muy buena. Las personas no fingen tener depresión, fingen más bien estar bien. Hay que recordar esto, siempre hay que ser amables. También él decía algo importante, creo que las personas más tristes siempre se esfuerzan al máximo por hacer felices a los demás, porque sabe lo que es sentirse completamente inútil con esa situación. Entre esos dos caminos que encuentras en el bosque, pues elige el menos transitado. Por eso la persona es diferente. Así que la verdad, hay que proponernos hacer cosas distintas. Si tú formas parte de esta minoría, hay que enfrentarnos a estos desafíos porque somos personas especiales para poder hacer las cosas y lograrlas. ¿Tú qué piensas? Yo creo que me quedo con todo lo que ahorita les compartí. Yo me quedo con sé amable siempre con las personas porque no sabes las batallas que cada uno traen consigo. Continuamos con más aquí en el show.
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1: Oigan, ya nos vamos, ya nos despedimos. Estas queens, extrañennos tanto que hagan que estén contando los segundos para que, bueno, pues prendas en esta estación a la hora que tú ya conoces la radio y escuches el show de Miriam y Rocío. Estas dos tapatías que importaron desde Guadalajara, Guadalajara, Jalisco, México.
2: ¡Sí, señor!
1: Bueno, ya escucharon a Miriam Castellanos, yo soy Rocío Barragán, nos vamos a despedir, pero ¿qué creen? Les vamos a dar un tentempié de lo que vamos a ver, escuchar el día de mañana en estas secciones que tanto a la banda le encanta.
2: Ahí te van las tóxicas, fíjate tóxica.
1: A ver.
2: ¿Qué es lo que a las mujeres nos apaga sexualmente? Hombres, joyita el día de mañana. Pongan atención, paren la oreja.
1: Sí, puede haber varias cosas.
2: Varias cosas, pero luego a veces los hombres no se dan cuenta y pueden ser cosas bien sencillas, cosas que pudieras hacer muy fácil, que las dejas de hacer.
1: Ándale.
2: Y de repente, pues, ¿qué pasó? Era tan sencillo como tratarte bonito, hablarme bonito, mandarme un mensaje, no sé.
1: Detallitos.
2: Detallitos.
1: Que creen que ellos que no cuentan.
2: Claro,
1: si no, porque si no, no nos ponemos de modo.
2: Sí,
1: así se los pasamos al costo. Y bueno, pues esto y más podrán escuchar mañana jueves aquí en esta transmisión completamente en vivo. Nosotras somos Miriam Castellanos.
2: Y Rocío Barragán. Esto fue el show
1: de Miriam y Rocío.
2: Cuídense, besito.
1: Bye. Adiós.
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1: Llega la mitad de la semana, Club Hit Latino, con Mauro Hernández y Paty Sánchez. Hola, hola, Patricia. ¿Qué pasa? Hola, hola.
2: ¿Cómo estás, Mauro Hernández? Pues ya listos para arrancar una edición más de Club Hit Latino. Qué bueno que están con nosotros. Vénganse, porque los vamos a acompañar. Pues traemos muchos temas hoy.
1: Mucho que hablar,
2: Temas importantes, efemérides y qué más.
1: Mire, hablaremos de las mujeres, hombres y mujeres. Ya saben que siempre nos gusta hablar de eso.
2: Sí.
1: ¿Quién busca más ayuda psicológica, los hombres o las mujeres? Eso platicaremos.
2: Es un buen tema, me gusta.
1: Me asusta.
2: Oigan,
1: me gusta.
2: Además, el tema del día no puede faltar. El tema del día es el divorcio.
1: ¡Ay, nanita!
2: Tema complejo, tema picoso, de eso vamos a estar hablando.
1: ¿Se celebra o no se celebra el divorcio? De eso platicaremos. Además, que hoy se celebra a los servicios de emergencia. ¿Por qué se celebra? ¿Por qué esta fecha tan importante aquí en los Estados Unidos? Hoy 9 de septiembre, de eso platicaremos. Además, que toda la información está en nuevanews.com y en nuevaonda.com.
2: Así merito, metas en nueva onda.com.
1: Qué bonito tener bien informado. Y no le den cambiado Nuevo México, ahora que es Nueva América, ya le quieren cambiar. Ay, no, ya. Por favor.
2: Miren, la historia de la historia, tenemos muchos años así con estos nombres, ya no se metan en cosas y ya, las cosas por su nombre que ya
1: el
2: tienen.
1: El Golfo de México, el único golfo es su marido, señora, nada más, eso sí.

0: Ándale, claro, claro. Por eso viene el divorcio.
1: Así comenzamos, Club Hit Latino, quédese con nosotros.
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2: 9 de septiembre ya, y se celebran cosas importantes aquí en Estados Unidos. ¿Cómo de que no? ¿Qué se celebra hoy, Pati?
3: Mira, es el día de los servicios de emergencia. Vaya que son bien necesarios, porque ¿cuáles son los servicios de emergencia? Son, ahora sí que la policía.
2: Los bomberos,
3: paramédicos. El del cable, los socorristas.
2: Ya es emergencia, ¿no? El del cable que ya se me fue la señal.
3: El internet.
2: El del Wi-Fi, ¿no?
3: El del Wi-Fi, exactamente.
2: Eso, a ver, Pati, ya es una emergencia que no tengas Wi-Fi, ¿no?
3: A mí principalmente se me viene a la mente los bomberos. Me parece que son héroes, porque ¿cuántos incendios no apagan? Salvan desde lo más chiquito, como un gatito, o personas. La verdad es que los bomberos, policías, paramédicos, son héroes que a menudo, y eso es muy cierto, Mau, arriesgan sus vidas para mantener, pues, a toda la ciudadanía a salvo.
2: Sí, y ¿saben qué? Que nosotros también debemos de comprenderlos un poquito más, porque luego exigimos, hay gente que de verdad hace una lucha increíble. Es más, como voluntario, Pati. Hay gente que hace servicios de emergencia de voluntarios, ¿eh?
3: También. La verdad es que sí. También es un llamado para todos nosotros, o un llamado de hacer conciencia, de usar con responsabilidad los servicios de emergencia. Porque cuántas llamadas que llegan, ¿no?, al 911 o a los números de emergencia son
2: reales,
3: falsas.
2: Claro.
3: Muchas son reales, pero hay un buen número que se reporta que son falsas. ¿Por qué? Pues porque son chicos que están jugando o están ahí probando a ver si responden. No hagan eso, porque cada llamada gastas recursos.
2: Por ejemplo, para mi mujer, el servicio de emergencia que más utiliza es su mamá, ¿no? Que de repente, mamá, ese es el servicio de emergencia. Antes de hablarle a un doctor, antes de hablarle a otra cosa, le habla, mamá, me siento así bien.
3: Es el servicio de emergencia, ¿verdad?
2: Ve con un doctor, me voy con mi mamá. El típico, ¿cuántas señoras no dicen eso de que me voy con mi mamá?
3: Ahí está, entonces también es el día de las mamás, día de los servicios de emergencia. ¿Cuál es su servicio de emergencia?
2: ¿Cuál es el que más utiliza, el 911 o cuál? Cuéntenos.
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1: Siempre informado, siempre con todo lo que acontece en el mundo y siempre pues la chorcha rica, pero a ver, ¿qué relajo traen? Ya ve que, no sé, pero este gobierno norteamericano siempre como que le puso el dedo en la llaga a México. Le dijo, oh, sigues con China, vamos a verlo, los aranceles, Massive Future. Como que no le gusta a este gobierno que México se lleve con China, porque hace poquito
2: no
1: que fui,
2: quiere.
1: Ya ves que yo voy cada 15 días allá a los partidos de Chivas. Sí, hay mucho auto chino, ¿eh? Mucho auto chino.
2: No solo autos, no, hay muchos productos. Muchos productos chinos. Pero bueno, en la industria del auto está principalmente.
1: Sí, entonces, ¿qué pasa con estas relaciones? O sea, a Estados Unidos no le da mucho gusto que México haga relaciones con China. Pero oye, si aquí no se ponen de acuerdo todavía con el tema del T-MEC, pues ¿cómo? México tendría que hacer eso. No solo con China, sino con otros países también, ¿no?
2: Sí, fíjate que con China se ha abierto la oportunidad, pero pues principalmente yo creo que es de las relaciones que ahora sí que pues no deben verse afectadas, ¿no? Porque claro que se beneficia a ambas partes.
1: Y hay que decir que el ministro chino de Exteriores, Wang Yi, se juntó con Roberto Velasco, quien es el homólogo mexicano, para ver qué pasaba, ¿no? Y el canciller mexicano dijo que pues todo esta reunión llevó porque Estados Unidos impuso a comienzos del año pues nuevos aranceles a países con los que no mantiene acuerdos comerciales, entre ellos China. Entonces, por eso ha generado fricciones en estas dos economías. Pero que hasta el momento, dice, las relaciones entre China y México no están dirigidas contra ningún tercero. O sea, y la verdad, tendría que ser así, ¿no? Es como si tú y tu señora se llevan, ¿no? Y ustedes llevan su trato, pero llevan a la suegra. O sea, haz de cuenta que la suegra es Estados Unidos, ¿no?
2: Sí,
1: se tienen que llevar con ella porque es parte pues, de la familia también. Pero las decisiones se toman entre la pareja también, ¿no?
2: Pues así tendría que ser, pero no siempre se tiene.
1: ¿Qué tal
2: así
1: mi
2: también?
1: Analogía, eh? ¿Te gustó?
2: Muy buena comparación, tal cual, haz de copas.
1: ¿Sí o no?
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6: Atención, porque esto le concierne a usted. A ti también te ayuda mucho, porque ¿qué pasa con nuestro almacenamiento en el teléfono? Siempre es una plática de que estamos borre y borre. Y luego, por error, nos metemos a WhatsApp y digo, vamos a borrar estas fotos. Y no querías borrar las fotos de WhatsApp.
7: ¿Se pueden recuperar? Pero la verdad, Pati, es que qué ganas de borrar cosas del celular, porque cada rato se llena la memoria. ¿A poco no?
6: ¡Qué ganas de no verte nunca más! Así le cantamos a nuestros datos, porque sí, ya no queremos saber nada.
7: Sí se puede. Fíjate que sí, en algunos casos, ¿neta?, las imágenes eliminadas pueden seguir almacenadas en las carpetas del teléfono o formar parte de un respaldo anterior de WhatsApp. Ahí les voy a explicar cómo. Bueno,
6: ver, échale.
7: Para recuperar fotos eliminadas de WhatsApp, puedes hacer dos cosas. La primera es buscar en la carpeta, llorar, lamentarte y ya luego hacer esto. Buscar en la carpeta interna de archivos del celular o bien restaurar una copia de seguridad de Google. Van a abrir la aplicación de archivos en tu celular, después almacenamiento interno, entran en la carpeta, en este caso de un Android, entran a Android, después media y buscan... com.whatsapp.
6: No, ¿qué es eso,
7: Patricia? Y luego van a entrar a WhatsApp, y luego a media y finalmente WhatsApp imagen.
6: No, ya.
7: En ese, espérate, todavía no acabo.
6: Que se queden ahí, hombre.
7: En ese espacio encontrarás una carpeta llamada de privado para ver las imágenes que recibiste en la aplicación. Si no la ves, activa la opción mostrar archivos ocultos en los ajustes de tu explorador. ¿Sí?
6: Pati, explícamelo.
7: ¿Sí me entendieron?
6: Explícamelo en español, o sea...
7: En caso...
6: Me voy a almacenamiento interno y después de ahí me voy a imágenes, ¿no?
7: Imágenes.
6: WhatsApp.
7: No, espérate. Almacenamiento interno y luego vas a entrar a la carpeta de Android, después media, luego WhatsApp y luego WhatsApp imágenes.
6: Hay un apartado que se llama WhatsApp imágenes.
7: Pues en los Android sí.
6: En Android.
7: Para Android.
6: No.
7: Pon atención.
6: Ah, pero vale, si tú tienes el de iPhone, pues mejor sabes que agarra el Google Fotos y es mejor, ¿no? Ahí se suministran todas tus fotografías y si te mandan algunas, seguro se quedan ahí.
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1: Hablemos de los deportes, y es que la pelea con la FIFA se pone sabrosa, y en estos meses vamos a ponernos más sabrosos todavía, porque Bélgica ya dijo que no va a apoyar la reelección de Gianni Infantino. ¿A ti qué tal, Pati? ¿Te cae bien Gianni Infantino? ¿A usted que nos escucha, le gusta lo de Gianni Infantino? ¿Sí cree que le ayudó a la selección argentina? ¿No?
2: Yo creo que sí hubo una tendencia. No me... Mira, al margen de que me caiga bien o mal, yo creo que todo lo que se ha girado en torno, toda la información, ¿no? De corrupción y de la forma en que se ha manejado a la FIFA, bueno, pues eso es lo que, en mi opinión, a mí, yo creo que sí hubo una tendencia.
1: Por ejemplo, cuando festejaba un gol del equipo que fuera, porque lo criticaron mucho, porque dicen, no, ¿cómo es posible que esté festejando? Yo voy a un partido que no es de mi equipo y festejo el gol que no sea de mi equipo, o sea, porque me gusta el fútbol, porque soy apasionado, y lo criticaban, ¿no?, a él.
2: Sí, totalmente, y creo que todo eso ya es parte de que no había esa aceptación. Popularidad sí, pero no de forma positiva, me parece.
1: Ya es un tema mediático, pero por lo pronto, Bélgica, bueno, pues ya dijo que ya no está con él, no apoya la reelección. La Federación Belga no va a apoyar la candidatura de Infantino para este nuevo mandato de la FIFA. La Federación cuestionó el proyecto de la FIFA Forward Enterprise, donde querían, ya sabes, las decisiones en cuanto a los dineros, ¿no?, que la transparencia y gobernanza no les gustó, y la Federación aseguró que ya le pidió a la FIFA una justificación clara de esa decisión y explicaciones sobre cómo se tratarán estos tipos de casos en el futuro, porque dos meses después, si sigue habiendo este tema, no van a tener una respuesta satisfactoria, y Bélgica se va a ir. Sabes que los de Bélgica son así.
2: Los belgas, sí.
1: Son muy belgas, pues, ¿no? Sí, para esas decisiones,
2: sí.
1: Los, ¿no?,
2: son muy bélgicos.
1: Sí.
2: Drásticos.
1: Así que, bueno, pero la Federación dice que está abierta una colaboración constructiva con la FIFA, pero si no hay transparencia, no baila mija con el señor.
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1: Hay más que platicar del medio del espectáculo y, ¿por qué no?, también de el cine.
2: El cinito, sí. Fíjense que la película que estuvo a punto de nunca llegar a los cines ahora es el mayor éxito, en este caso por ahora ya en México, porque Coyote contra Acme.
1: Oye, aquí también le está yendo bien,
2: ¿eh? Coyote contra Acme.
1: Me gusta, o sea, no esperaban, a ver, hay que decirlo, que no esperaban que la taquilla fuera tan baja, porque la publicidad que se invirtió estuvo increíble. Todos los noticieros aquí salía, ¿no?, que habían unas, como demandas de que el Coyote estaba demandando a Acme.
2: Sí,
1: la historia,
2: como una nota.
1: La historia por sí estaba padre, ¿no?
2: Totalmente. Pero fíjate que allá en México no solo debutó en el primer lugar de la taquilla nacional, sino también superó a Spider-Man, demostrando que la nostalgia y el respaldo del público todavía pueden vencer a los grandes superhéroes. Sí, es un esperado fenómeno que está pues llenando las salas de los cines allá en México. La historia de Coyote parece haber dado un giro tan inesperado como sus

0: Intentos de atrapar al Correcaminos, tras años de incertidumbre y una polémica cancelación, bueno, pues se convierte en la película más vista en México durante el fin de semana de estreno.
1: Mira, nada más que para que se den una idea, también aquí en Estados Unidos, sí, lo que ha acumulado, 33.8 millones de dólares aproximadamente, y va increciendo, ya está llegando a los 40 millones de dólares, tanto en Estados Unidos como en Canadá, y hay que decir que en su estreno debut logró los 15.5 millones de dólares aquí en toda Norteamérica, ¿no? Entonces, mira, me gusta lo que dices que en México, sobre todo en Latinoamérica, porque nosotros, ¿cómo abrazamos al coyote? Yo de niño crecí viendo al coyote.
0: Es parte, exacto, ¿no? Es parte de la memoria colectiva del pasado, ¿no? Entonces yo creo que todo eso dices, ay, mira, sí lo voy a ver, ¿no?
1: Sí, así que está buena la idea. Yo creo que es un gran acierto. Y cómo regresan los Looney Tunes al cine, ¿no? Que después de verlos en Space Jam y demás, sí, nos gusta verlos en estos live action. Así que enhorabuena y bien por el coyote y Acme, hay que verla.
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1: El tema del día de hoy, agárrate de los chones, chona, Lucrecia y la que sea, porque vamos a hablar...
2: Dale, ¿todas esas?
1: Todas esas, todas mis ex. El divorcio. Pam, pam, pam.
2: El divorcio. A ver, ¿de qué vamos a hablar? ¿Desde qué ángulo? Porque, bueno, es un tema complejo que tiene, pues, muchas aristas.
1: ¿Por qué llega el divorcio? Cuando uno se casa, pues todo es miel sobre hojuelas, te quiero mucho, te amo, te adoro. Vete para acá, un beso cachichurris, por arriba, por abajo, al centro y para adentro, todo.
2: ¿Perdón?
1: Rico, ¿no?
2: Todo, pues.
1: Pero
2: okay.
1: ¿En qué momento se considera que ya, pues, una relación ya no camina? Cuando hay daño emocional, cuando se pierde el respeto.
2: Cuando ya no un proyecto juntos, cuando hubo una infidelidad.
1: Cuando le hablan, a ver, tú, hijo de la... Yo he visto matrimonios, sí, que se hablan de, mira, ahí va esta hija de la... Mira, vente para aquí, mendiga. Oye, viejo, hijo.
2: Pero sí le hablan así, ¿no?
1: Y así se habla.
2: O, por ejemplo, que ellos, dicen, ¿no? Ay, hay una palabra que dicen, ay,
1: oye, ah, claro, entre ellos.
2: Pero se escucha feo.
1: Pero, ay, así me llevo con ella, así aguanta, pero...
2: Pero está mal.
1: ¿En qué momento se rompió esa línea en la que de novios no le hablabas así, ¿verdad?
2: No sé en qué momento, pero yo creo que cuando se llega ya a la decisión del divorcio es porque ya las cosas están muy mal.
1: Mira,
2: no,
1: por ejemplo,
2: vuelta atrás.
1: Los gritos frecuentes, los insultos, la indiferencia, o sea, la violencia, el maltrato no tiene que estar junto con el matrimonio, sin duda alguna. Las agresiones físicas tampoco, psicológicas, pero hay veces que lo malo es que las parejas lo dejan por alto, de que, ay, así es ella o así es él. O sea, ¿cuántos maridos no son sopapeados por sus esposas y lo soportan, ¿no?
2: Eso es violencia. A ver, ya lo hemos dicho muchas veces. Si es al revés, que el hombre las sopapie.
1: No, cárcel.
2: Es violencia.
1: Directa.
2: Y también cuando se le pega al hombre, pues también, ¿no?
1: Y aparte el trato con los hijos también. ¿Por qué usted llegaría a esa instancia a divorciarse? Y, ojo, al regresar,
2: tipi,
1: ¿se puede salvar el matrimonio sin divorciarse? ¿O es mejor vivir ya divorciado?
2: Seguramente hay casos.
1: Regresamos.
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1: Estamos hablando del divorcio aquí en Club Hit Latino.
2: Sí.
1: Qué importante, porque cuando hay violencia y demás, nos queremos retirar de un sitio, pero nos cuesta trabajo porque todavía dices, es que la amo. Yo sé que me trata mal, yo sé que me trato feo, pero la amo.
2: Que cuando pasa eso, que todavía estás como en la... como aferrado, ¿no? A seguir, porque pues obviamente la amas, la quieres mucho, lo quieres mucho, pero hubo violencia y de todo. Yo digo que ya están a un paso de irse al otro lado, ¿no? De tomar la decisión.
1: ¿Al más allá o qué? ¡Qué fuerte, Patricio!
2: No, o sea, de decir, ¿sabes qué? Es una línea muy delgada, ya que de repente que abra los ojos y digas, pues con mucho valor, mejor
1: oye,
2: me voy.
1: ¿Qué crees que haya más gente que está soportando, vive un matrimonio soportando o que tomó la decisión de divorciarse?
2: Buena pregunta, porque yo hace poco hacía la reflexión de, siento que ahorita hay más divorcios,
1: ajá,
2: más separaciones, no como los tiempos de nuestros papás.
1: Ah, porque nuestros papás y nuestros abuelos soportaron todo.
2: Y eso me respondían, pues porque antes todos se aguantaban.
1: Se aguantaban todo.
2: ¿Cómo te vas a separar?
1: Oye,
2: ¿cómo?
1: Pero sacaron una familia a flote. O sea,
2: sí,
1: fíjate.
2: Sí. Pero lo que dicen,
1: híjole,
2: pero ¿a costo de qué? De que no estés a gusto, que la relación no te guste.
1: Imagínate que con el tiempo te enteras así que tus abuelos dijeron, ¿sabes qué? Es que yo a tu abuelo, el año 2, yo ya no quería a tu abuelo. Y duré.
2: Pero aguantaron.
1: Y duré 40 años casada con él.
2: Por el que dirán y por lo que tú quieras, ¿no? Entonces, híjole.
1: Ahora es diferente, pero para eso hay forma de lograr solventar esto. ¿Crees, Pati, que se pueda salvar un divorcio? ¿Sí se puede salvar o no?
2: Sí es posible, pero yo creo que no todos le entrarían ni todos estarían dispuestos a comprometerse de lo que conlleva.
1: Bueno, la realidad es que cuando uno se casa, no casa pensando en divorciarse, estamos...
2: Sí, no.
1: Pero dicen los científicos o los psicólogos que lo mejor es sí plantearlo y decir, en cierto momento, si llegara a pasar, ¿qué haríamos? Porque luego lo toman a mal, ¿no? La pareja puede decir, ¡ah, ya estás pensando en divorciarte! Eustaquio. No.
2: Bueno, pues establezcan sus acuerdos.
1: Nomás dices, nomás no vayas a cambiar. Yo a mi mujer le dije, no vayas a cambiar. Y me está cambiando, pero por otro. Ya no cambió.
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1: Más show, puro chismecito rico y sabroso. Hay que tirar la chisma. Ay, a mí me gusta esto que vas a hablar. Amaya Montero, yo soy fan de Amaya Montero de La Oreja de Van Gogh.
2: ¿Por qué?
1: Porque era mi crush.
2: ¿Te gusta cómo canta físicamente?
1: Ella físicamente.
2: Yolo.
1: Me gustaba así. Cuando empezó, gordita, güerita.
2: Estaba gordita, güerita, ya no, ¿verdad?
1: Ya no, no, no.
2: Pero bueno, mira, fíjate que... No, y aparte tiene una muy buena voz.
1: Tiene una buena voz, una buena voz, muy bonita. Sí. Pero regresó hace poquito a esta agrupación española, ¿no?
2: Sí, y recordó uno de sus periodos más complicados de su vida, porque sí ha habido polémica antes del regreso a La Oreja. Hay que recordar que estaba... la otra vocalista, ¿cómo se llamaba?
1: Se llama... Ay, ahorita te digo, se me fue el nombre.
2: Sí, a mí también, mi...
1: Ahorita te platico.
2: Bueno, ahorita vemos. Total que ella habló de todo lo que tuvo que enfrentar antes de volver a cantar frente a un público. En entrevista con el programa Despierta América, que todos conocemos, la cantante española contó cómo fue atravesar aquellos momentos y la importancia que tuvo su familia mientras intentaba recuperar su vida. Porque sí, a sus 50 años aseguró que puede mirar aquella época desde una perspectiva distinta porque la pasó mal, ¿eh?
1: Sí, no, es que tenía depresión, mal, tenía ansiedad, sí, sí, ¿no? Sí. Se veía muy mal, ¿no? Y fíjate cómo es esto...
2: que todo el día estaba en la cama.
1: Pero cómo todo esto, regresar a los escenarios, le puede dar vida a una persona. Leire Martínez era la integrante.
2: Leire.
1: A mí no me gustó cómo fueron las cosas con Leire Martínez.
2: Porque también la chavita muy bien, ¿no?
1: Muy bien, lo hizo extraordinariamente. Creo que no fueron las formas, ¿no? Sí era un regreso inminente y puedo entender a La Oreja de Van Gogh como grupo decir, Amaya no la está pasando bien, es nuestra amiga desde la infancia, vamos a ayudarla, vamos a sacarla adelante porque no le pegó bien su carrera como solista y ahora el regreso no ha sido fácil tampoco porque muchos apuntan sobre lo que pasó con Leire Martínez, ¿no?
2: Sí, totalmente, es una situación difícil, pero complicado. Bueno, dice que ya comienza a sentirse mejor y apareció una oportunidad, total que ella también dijo que fue clave Karol G.
1: Ah, sí, ¿no?
2: Para claro, este regreso, claro. La invitó a cantar durante uno de sus
1: conciertos. Y todo el mundo la ovacionó, ¿te acuerdas? Se hizo viral, ¿no?
2: Sí, totalmente. Entonces, bueno, qué bueno que se sienta mejor y que no decaiga.
1: Vamos a ver cómo pinta el éxito de La Oreja de Van Gogh con Amaya Montero.
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1: Recuerde siempre, siempre, siempre estar bien informados en nuevaonda.com y en nuevanews.com. Son dos vínculos muy importantes para que tengan toda la información.
2: Sí, sí, sí, ingresen, ingresen, que no se les olvide Nueva News, así de, ahora sí que Nueva Nuevo, Nuevas Noticias, y nuevaonda.com.
1: Ahí estamos. Oigan, y hablando de estas noticias que llaman la atención, ¿qué pasó en Texas? En Texas pusieron el Cybercab. Tesla presentó en Texas en esa semana.
2: A ver, ¿el qué? El Cybercab.
1: El Cybercab. Okay. Es una apuesta por los robotaxis autónomos, Patricia.
2: Robotaxis, o sea, un taxi robot.
1: Sí,
2: taxi robot. Pensé que te robaba el taxi.
1: No, no, no. De hecho, no sé si vieron hace poquito también un robot en Arizona que ya es el delivery. Bueno, ya hay muchos deliveries robotizados. Que están buenos, pero no sé si usted confía en uno de esos.
2: Pues sí, ¿no?
1: Pues es parte de, ¿no?
2: O sea, que va a tu casa y todo.
1: Ya, te deja todo. Si quieres, dejas propinas, si quieres, no.
2: Está bien, y pues igual no le dejo.
1: Pero bueno, qué cosa.
2: Oye, para su mantenimiento, su aceite y su...
1: Oiga, pues Tesla, este fabricante estadounidense de vehículos eléctricos, pues está causando furor porque este Cybercab es un vehículo que está hecho así como un robotaxi autónomo donde tú lo puedes pedir, ¿no? Es un automóvil de dos plazas con dos puertas que se abren hacia arriba, no tiene volante, no tiene pedales, por lo que depende prácticamente del sistema de autonomía que fue desarrollado por Tesla, ¿no? El coche pesa entre 3,000 y 113 libras, o sea, no está tan pesado.
2: Uh-huh. Utiliza ligero.
1: Es ligerito, ¿no? Utiliza batería de iones, tiene 219 caballos de poder, ¿no? Dicen que su autonomía está combinada, depende a las millas. A ver, ¿tú te confiarías en subirte a un taxi autónomo?
2: Fíjate que todavía me daría como así un poco de miedo, porque, a ver... No tienen conductor, ¿verdad?
1: No tiene conductor.
2: No hay pedales
1: solito,
2: ni nada.
1: Solito, nada.
2: Y si toman en cuenta o están hechos para tomar en cuenta el tráfico, decisiones repentinas de los otros automovilistas o cómo.
1: Sí, o sea, tiene pruebas. Yo los he visto así como que actuando y la verdad que se ve bastante bien, pero nos tenemos que ir familiarizando con ese tipo de tecnología para poder utilizarlos. ¿Usted ya se subió a uno?
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1: Hablemos de más deportes, claro, los deportes que nos encantan, siempre, siempre con todo lo que está sucediendo. Primero que nada, decirles que ya arrancó el fútbol americano, la NFL, que aquí a todos nos encanta, así que agárrese donde pueda, porque de aquí al Super Bowl de febrero ya estaremos hablando de mucho del fútbol americano.
2: Sí, es correcto. A ver, y dentro, bueno, aquí decías, a todos nos encanta, fíjate que a mí me encanta, pero pues el ambiente, ¿no? El estar la botanita, porque así que tú digas
1: el como, guacamole,
2: como que le entiendo mucho, ¿tú sí?
1: Pues yo,
2: es difícil, ¿o?
1: No le entiendo mucho el fútbol americano. Yo sí estoy por la chorcha también, yo estoy por la fiesta.
2: Estoy perdida, nada más es por el cotorreo.
1: Yo estoy por la cervecita y la barbecue. Yo creo que, ¿cuánto porcentaje aquí en una americana estará por la barbecue y la cervecita?
2: Por lo menos la mitad, ¿no?
1: Yo creo menos. Yo creo que un 30%, ¿no? ¿Sí? Un 40%. Y lo demás, el 60%, sí es fan del NFL. Pero mientras nosotros, como buenos mexas, vemos el fútbol americano, hay que

0: de ser a nuestras glorias mexicanas. Y miren este brother que rompió récord, Raúl el Tyson Flores. Hizo historia porque levantó, bueno, imagínense, más de 500 libras y se convierte en el nuevo dueño del récord mundial de peso muerto, guías diarios de viaje. Así es, este hombre, conocido como el Tyson, hizo valer su hombría, su deporte.
1: Su capacidad, ¿no?
0: Exacto, sí, hizo una cifra bastante buena. Imagínate, equivalentes a las 1,126 libras en la modalidad de peso muerto. Y bueno, pues él se lleva este gran premio. Es uno de los mejores y nuevo récord mundial. ¿Qué tal, eh?
1: No, pues enhorabuena. La verdad es que, como dices, hay que enaltecer, ¿no?, lo que es nuestro. Estaba viendo que él, como decías, es de Ciudad Victoria, ¿verdad?
0: Es de Tamaulipas, sí.
1: Tamaulipeco.
0: Sí. Entonces, él estuvo en ese circuito de International Giants Live, ¿no?, donde tuvo que levantar esto y logró, pues, este certificado de los jueces, ¿no?, que le dijeron que lo hizo bastante bien. Por primera vez levantando más de 1,120 libras y rompiendo récords. Hoy se cumplió un sueño a levantar más de la media tonelada, algo por lo cual inicié mi carrera de strongman, viendo por primera vez a Eddie Hale levantar los 500 kilogramos. Hoy en día levantamos más y vamos por todo.
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1: Vamos a masacrar sabroso los reality shows. Y es que
2: vámonos.
1: Yo recuerdo cuando salió por primera vez Big Brother aquí en Estados Unidos, fue un hit, ¿no? Ahorita, por ejemplo, vemos mucho The Bachelor acá en Estados Unidos. Vemos estas confrontaciones entre mujeres que quieren tener al hombre de su vida, el soltero más codiciado. Y en México también está una lucha por el rating, por la Casa de los Famosos. Uf, que ya le hemos visto aquí en Telemundo, pero está allá en Televisión Univisión. Y en la televisora, de enfrente de la televisora Azteca, TV Azteca, está La Granja, ¿no?
2: Sí.
1: La Granja VIP, donde pues el conductor es Adal Ramones y tiene varios participantes ahí, como la Bebecita, Fernando Lozada, personas que han estado en Acapulco Shore, como Manelik.
2: Que han salido vaya de otros realities, ¿no?
1: Sí, también de Exatón Estados Unidos, que han estado aquí, de Desafío de la Isla, muchos, ¿no? Está Julio Camejo, que también estuvo en Big Brother, estuvo en Cuatro Elementos, estuvo en MasterChef. ¿Qué está pasando? ¿Qué estamos viendo, Patricia? Que ya los personajes ya los están comprando, por así las empresas televisoras, porque ya son personajes de realities. O sea, si te fijas, son los mismos. Niurka está en La Granja, ¿no?
2: Pero
1: son los mismos.
2: Pues yo creo que es... ¿Por qué será? A ver, porque están...
1: ¿Dan polémica?
2: Porque dan polémica y también se necesita eso, ¿no?
1: Pero entonces, a ver, por ejemplo, ¿te acuerdas en la primera... El primer Big Brother de hace, ¿qué fue? 20 años o más en México.
2: ¡Hombre! Sí, no...
1: O 30 años, no sé si 40 años.
2: ¿25?
1: Bueno,
2: ya.
1: ¿Se acuerdan de Azalea la Negra? Era la mala.
2: Ah, sí, ella ganó.
1: Ella está... No, ganó, que va a ganar. Ella está en La Granja, VIP. Entonces, imagínate, pionera. Big Brother fue del 2002.
2: Y hace luego, 24 años.
1: Y luego entró a Survivor México. Entonces, son los mismos monos, son las mismas personas y seguimos viendo a los mismos por años y no nos ha importado.
2: Pero ojo, también queremos ver a más, ¿eh?
1: Sí. Queremos
2: no,
1: ver.
2: No los mismos, porque dices, oye, Choy.
1: Queremos ver otros personajes.
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4: Y se graba por ahí, para toda la racita enamorada. Ahí le va, oiga, fierro.

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1: Eso es mero, somos nosotros, Mauro Hernández, Pati Sánchez, aquí con ustedes en Club Hit Latino. Y hoy vamos a hablar de hombres y mujeres. ¿Quién busca ayuda psicológica siempre que tiene algún problema? No tiene que ser tema de pareja, No, si no, a lo mejor tienes un tema de ansiedad o estás fuera.
2: Del trabajo, ¿sí? O de... no sé.
1: ¿Pero quién busca ayuda psicológica? Hombres y mujeres. Yo te puedo hablar, Pati, de mi generación. Soy generación X.
2: Ajá.
1: Jamás he ido a un zoológico, ¿qué iba a decir? Aparte, ¿no?
2: Se me hace que ahí debo de
1: como chango.
2: Ahí te vamos a llevar.
1: Porque me pongo como chango con ataque.
2: Ay, no. ¿No? A un zoológico sí has ido.
1: Sí, y casi me quedo a vivir ahí. Pero al psicólogo nunca fui. ¿Tú sí has ido al psicólogo?
2: Yo tampoco he ido y a veces me preocupo porque como veo que todo mundo va.
1: A ver, ¿amigos tuyos van al psicólogo?
2: Sí.
1: ¿Sí?
2: Sí, sí, van y todo. Entonces, como dicen que ya es necesario y todo. Yo sé que uno trae sus chakras mentales siempre, pero yo creo que tú solo te puedes controlar.
1: Es que
2: o
1: yo,
2: no. Mira, o a lo mejor será que no nos pasa algo tan grueso.
1: Yo el otro día platicaba con personas así de mi edad, de la generación
2: de
1: X.
2: De mi camada, dice.
1: De mi camada. Y me decían, nosotros nunca fuimos al psicólogo.
2: Y
1: estamos bien, entre comillas, ¿no? No sabemos si hubiéramos ido al zoológico, güey, sigo con eso. Me quiero ir.
2: Psicólogo.
1: A que me atienden.
2: Si hubieran ido, estarían mejor. O ahí te va.
1: No sé.
2: A lo mejor si una persona terapiada, lo digo con todo respeto, te escucha y te ve y te analiza y dice, no estás tan bien. Pero ¿qué es bien, no? O sea, ¿en medida de qué?
1: Buen punto. A lo mejor será que el psicólogo, como ve el sapo, la pedrada, que dicen, este bro está bien, pero lo necesito que siga viniendo como cliente, ¿no?
2: Claro, pero yo creo que eso, porque si dices, ¿hasta cuándo ir al zoológico?
1: ¿Al zoológico?
2: No, que...
1: Cuando quieras ir, te llevo a ver las jirafas si quieres.
2: Vamos al siguiente tema. Oigan, y ahorita regresamos.
1: Creo que sí tenemos que ir al psicólogo, porque no le decimos zoológico al psicólogo.
2: No,
1: somos unos animales, ¿no?
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5: Bueno, seguimos hablando un poquito acerca de la salud mental y quién va más al psicólogo, los hombres y las mujeres.
6: Respondiendo a la pregunta y ya dejando de fuera los zoológicos.
5: Ajá.
6: Yo digo que las mujeres.
5: Es correcto, Patricia, denle una cerveza. Los datos generales.
6: Una cerveza.
5: Los datos generales muestran que entre el 66% y 69% de las personas que acuden a terapia, la mayoría son mujeres. Hay menor participación masculina, solo entre el 31% y el 33%, que son los pacientes masculinos que no van. ¿Qué será? ¿Que somos más resilientes o nos creemos
6: no
5: que podemos?
6: ¿Por qué van los hombres que van?
5: Bueno, hay algunas investigaciones.
6: Dicen, ¿por qué van las mujeres que van?
5: Dicen que, bueno, los hombres piden menos ayuda por los estigmas sociales, por la creencia cultural que los hombres deben ser fuertes, autosuficientes y no mostrar vulnerabilidad. La autoestigma de la masculinidad tradicional. Y que decir que la búsqueda psicológica, pues es que estás mal y que no eres lo suficientemente fuerte como para estar con una pareja, ¿no?
6: Ahora pregunta.
5: O salir de un problema.
6: ¿No? O salir de un problema. Los que van, con toda sinceridad, ¿eh? ¿Si sienten un cambio? O ven nomás la perra revolcada.
5: Que llegan igual, o que. No, yo creo que sí hay ayuda, ¿no?
6: Es que yo he escuchado de gente que dice, pues es que salgo igual.
5: A ver, pero
6: ni
5: sabes,
6: me sirve.
5: ¿Pero sabes por qué? Porque el hombre a lo mejor va renuente. Va realmente, voy a ir, yo me siento bien, pero voy porque tú me dijiste, ¿no?
6: Ay, no sé, o sea, digo, ahora sí que sí se ha puesto más de moda en estos últimos años a raíz de la pandemia.
5: Pero, por ejemplo, hace rato hablábamos del divorcio, ¿no? ¿Qué tal si los dos necesitamos ir a una para salvar nuestro matrimonio, tenemos que ir a una plática?
6: ¿Y si no pones en práctica lo que te dice?
5: Pues tú no vas a funcionar, no va a caminar, ¿no?
6: Es cuestión de voluntades, ¿no?
5: Sí, sí, sí. Entonces, ¿sirve o no sirve? Yo creo que sí funciona, pero sería que nos metiéramos a ver si jala, ¿no? ¿Cómo
6: pues
5: andamos vivirlo de la cabezota?
6: Sí, totalmente,
5: ¿no?
6: Pero bueno, las mujeres buscan más ayuda.
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1: Hablemos de la satisfacción, Patricia.
2: ¿Es una sensación, sentimiento o qué es?
1: Qué palabra tan bonita. La satisfacción. Satisfacción es sentirnos bien, ¿no? Cuando te sientes satisfecho.
2: ¿Estás conforme?
1: Por ejemplo, comes algo y sacia tu hambre, ¿no?
2: Quedé satisfecho.
1: Está satisfecho.
2: Oye, ¿no? Y es lo mismo que estar, cuando dices, ¿sí te gustó? O sí, ya quedé satisfecho. ¿Quedar conforme?
1: Queda conforme. Uf. O sea, satisfecho, yo creo que ya quedaste
2: bien.
1: Bien.
2: Ni más ni menos. Ni más.
1: Conforme, todavía te falta un poquito más. Quedé conforme, no estuvo tan mal.
2: Conforme, pero si le pones poquito más, voy a estar mejor.
1: Sí, estamos hablando ahorita como tema de satisfecho de alimentos, pero sí. Estamos satisfechos con lo que tenemos, con la relación. Como hombres, a ver, ¿cómo puedes satisfacer a un hombre, Pati? No solo del plano
2: sexual.
1: Del canchis canchis, no. No del plano sexual.
2: Yo creo que a los hombres no les gusta que uno les ande diciendo qué hacer.
1: Ajá.
2: Ni regañar.
1: Ok.
2: O sea, en el sentido de, ay, te dije que compraras esto. Te digo que la toalla no la cuelgues ahí. Siento que no les gusta.
1: Entonces, Pati cree que satisfacer a un hombre es quedarse callada. Sí, lo acabas de decir.
2: No, porque fíjate, soy mujer y muchas veces las mujeres decimos esos comentarios porque queremos que ustedes sean como nosotras queremos.
1: Ok.
2: ¿Sí me entendieron?
1: Sí,
2: o sea, que digas, ay, joles, es que no me gusta que dije sus cosas, pero uno como mujer pues se tiene que controlar y dejar que si ahí dejas tus cosas, pues ahí las dejes. Pero uno dice, no, es que las debe de poner acá. ¿Por qué? Pues porque yo digo, ¿no? O sea, hay veces como que sí somos, no mandonas, pero hay veces que sí.
1: ¿Y en qué momento las mujeres pueden decir, voy a satisfacer al hombre de sus necesidades? O sea, de que a lo mejor él se siente bien cuando no le llamo la atención de ciertas cosas, pero se las puedo llamar de una manera más soft, ¿no?
2: Pues o, es que para todo hay modo.
1: O a él lo satisface llegar en la noche y sus pantuflas, su cena o algo por el estilo, pero no. Pues la esposa no es la esclava, ¿no? Pero uh-huh. Es una toma y daca entre la satisfacción, es un tema de esclavitud. O sea, yo puedo satisfacer a mi pareja de cualquier forma.
2: Pues no lo veas como esclavitud, es que le das un chiqueo de vez en cuando. A lo mejor no diario va a llegar y diario va a tener todo ordenado y el plato en la mesa.
1: ¿Usted cómo satisface al hombre? Y más adelante vamos a ver cómo los hombres satisfacemos a las mujeres.
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2: Todos ustedes, a los jefes, para toda la Unión Americana, soy Álvaro el Brujo Morales, qué bueno que está con nosotros, saludos, sea California, en Texas, en Florida, New York, New Jersey, Massachusetts, Illinois, en Nevada, en Arizona, en Nuevo México, en la República Mexicana, en donde quiera que usted nos esté escuchando a través de las estaciones de radio del grupo MLC Media Radio, para toda la Unión Americana y República Mexicana, nosotros somos la autoridad en el deporte. Gran programa el que vamos a tener hoy. Ricardo El Tuca Ferretti, Dionisio Estrada, Fernando Ceballos, El Chispa Velarde, Pony Ruiz, Juan Carlos Gabriel y todo un gran equipo de colaboradores. Y señoras y señores, ahí les va.
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2: Mis hermanos y mis hermanas, han salido los candidatos al Balón de Oro, de la pasada temporada futbolística, que incluye, por supuesto, la Copa del Mundo. Y se encuentra Lionel Messi. Lionel Messi, cuya última imagen con la selección argentina de fútbol es la de un pésimo perdedor y la de un tramposo, cuando se recuesta fingiendo una supuesta falta y está siendo grabado, porque pertenece a una cultura futbolística, y ojo, no me meto los países, las naciones ni los pueblos, pero pertenece a una cultura futbolística de la trampa, de la neurosis, de la agresividad, de la suciedad. Messi ahí, y a Cristiano Ronaldo con todos los goles que hizo en una liga súper competitiva contra Julián Quiñones, contra Sadio Mané. Julián Quiñones y Sadio Mané están en la disputa del Balón de Oro. ¿Y no está Cristiano? Ah, ok. Entonces él cuenta el Mundial. Perfecto. Pues ya sabemos que lo tiene que ganar alguien de España. Y sobre todo será Rodri, que obtendrá otro Balón de Oro. Quiero suponer que va a ser así. ¿Por qué habríamos de nombrar a Messi cuando ya no apareció en la final, ya no apareció en la semifinal, cuando debió ser expulsado en el primer partido, con lo cual no contaban sus subsecuentes goles, cuando hay uno de sus goles que está manchado, por supuesto, porque había falta de McAllister, había una falta de McAllister y no la conceden? Pero bueno, yo hice una tregua de un mes por el fallecimiento de su padre, con lo cual fui muy empático, pero pues estas cosas tenemos que decirlas. De hecho, Messi tiene 3 balones que no le corresponderían. Uno debía ser para Xavi, otro para Iniesta y otro incluso hasta para Lewandowski o incluso hasta para Haaland. Yo les pregunto, un jugador que gana Champions, Copa y Liga y es el goleador del año, ¿merecería hacer el Balón de Oro? Pues sí, imagínense, no se lo dieron a uno de los que mencioné, se lo dieron a Messi. Pero en fin, aquí estamos. Yo me saco la verdad del alma y hablo con ella de frente para todos ustedes, aunque a algunos no les guste. He dicho, y ahora es momento.
1: Todos de pie. Que llega su majestad.
3: Yo sigo al 100%.

0: Saludo, por supuesto, a Fernando Ceballos, el Tuca Ferretti y Dionisio Estrada. ¿Tuca, estás ahí?
1: Sí, pero no me ponen.
0: No, como que no te ponemos. Si estabas bien, el que te sacó ahora fue Fernando Ceballos, no nosotros, ¿eh?
1: Ah, bueno, entonces ahí ustedes saben qué rollo traen. Me escuchan, pero.
0: Trajiste la computadora, como me dijiste, ¿no? La vez pasada.
1: ¿O claro.
0: No? Claro, qué bueno. Ok, perfecto, perfecto. Bueno, ¿qué te parece, Dionisio Estrada? La lista del Balón de Oro. La lista de Balón de Oro, los nominados: Bellingham, Cucurella, Luis Díaz del Bayern Múnich, Gabriel del Arsenal, Hakimi, Yamal, Sadio Mané, que juega en la liga con Cristiano Ronaldo, Lautaro Martínez, Nuno Méndez, Joao Neves, William Pacho, Declan Rice. Ahorita se las mostramos, Fabián Ruiz, Ferran Torres de España, Vinicius Junior, Cubarsí, Dembélé, Bruno Fernández, Erling Haaland, Harry Kane, Barashkelia, Marquinhos, Mbappé, que es el goleador histórico de los mundiales y el goleador del último mundial, Messi del Inter de Miami, en una liga muy menor, Michel Olise, Julián Quiñones, Rodri, ahora del Barcelona, William Saliba, Upamecano y Vitinha. ¿Qué te parece? ¿Tenía que estar Messi ahí o no?
2: Pues por el tema del Mundial, pienso que sí. Ahora hay que ver si le alcanza para ganarlo, ¿no? O sea, hay otros que no tuvieron el Mundial que tuvo Messi y ahí están. Pero también hay otros que tuvieron una campaña sensacional a nivel de clubes y sus equipos se quedaron en las fases de semifinales del Mundial, como Dembélé, por ejemplo, ¿no? Que fue campeón con el Paris Saint-Germain, que es el último campeón el último ganador del Balón de Oro, pudiera perfectamente competir muy bien, ¿no? Olise con el Bayern Múnich, que ganó la liga en su país. Entonces hay que ver, ¿no? Uno piensa que siempre cuando hay un torneo internacional, la FIFA, en este caso France Football, porque es France Football, es el Balón de Oro, no The Best, le terminan dando mucho al evento más importante del año. Y ese tiene que ver el Mundial. Y si es así, hay que entonces pensar que probablemente alguien de algún español, entre ellos Fabián Ruiz, por ejemplo, no sé, pensando que ganó el Mundial con su país, independientemente si tuvo muchos pocos minutos y que fue campeón también con el Paris Saint-Germain, capaz si nos termina sorprendiendo y se lo termina llevando. Y
0: para ti, ¿quién tendría que hacerlo?
2: Y no, y ni siquiera, no, yo te digo, contemplando los dos torneos más importantes a nivel internacional que se jugaron el año, que entendemos que sí, que hay 3-4 requisitos que no solamente se tratan de los triunfos de sus equipos, sino que tiene que ver con su comportamiento, tiene que ver qué tanto repercute con su fútbol para que su equipo alcance esas instancias o su selección esas instancias, y tiene que ver con otros dos tipos de situaciones como los títulos individuales o los títulos colectivos, ¿no?
0: Entonces, ¿cuál sería tu voto?
2: Todo eso se pone en la balanza.
0: Sí.
2: ¿No? Y por ejemplo, aunque tuvo un mundial sensacional y él mismo lo decía el otro día, pues yo creo que sí queda cojo, ¿no? Al no conseguir algo, por lo menos a nivel colectivo, con Real Madrid y con su selección. Porque sí, fue el pichichi de la liga, sí, fue también el de la Copa del Mundo, el caso de Mbappé. Pero, ¿dónde quedó el título colectivo, por ejemplo, no?
0: Ok.
2: Está cerrado.
0: ¿Por quién votas tú?
2: Yo en este momento, más allá de los nombres que acabas de dar y los nombres que estamos viendo, yo no encuentro a alguien como que diga yo, uy, sobre este, ¿no?
0: Entonces, ¿sobre quién votarías? Ya vota.
2: No sé, pues si no lo encuentro todavía, tendría que analizar perfectamente la lista. Si esto no nada más se agarrar y hazme
0: pensé que ya venías con la lista analizado.
2: Estas pesadillas o ames estos sopes.
0: Yo pensé que ya venías analizado todo. Caraca, ya lo habías pensado desde hace tiempo.
2: No soy la FIFA que tira nombres o France Football a lo tonto.
0: Ok. Yo voto por Rodri, campeón del mundo.
2: Pues sí, pero yo te puedo decir, Rodri, ¿qué tuvo de título en su equipo?
0: Entonces voto por Dembélé. Para mí son uno de esos dos. Tuca, ¿tú por quién votarías?
1: O sea, ¿esta es la lista o solo hay tres?
0: No, esa es la lista, esa es la lista.
2: Después va a bajar a tres.
0: Después se reduce, sí.
1: A Rodri.
0: A Rodri. Ya viste, Dionisio, el Tuca sí tuvo el valor. Sí, tuvo el valor.
2: Te digo, ¿sabes qué? Yo no quiero problemas con tu amor y digo, ahí te va.
0: Elige a uno, carajo, elige a uno, comprométete.
1: Yo elijo a Rodri porque, aparte de todo lo que hizo, campeón del mundo y fue el que llevó a España a lograr ese título. O sea, con quien dice, ahora se agarró la batuta y se la llevó y campeón del mundo. Si no fuera Rodri, pues el otro para mí, por la cantidad de goles que anotó, llegó a la final, la perdió, pues sería Messi.
0: Ok, ok.
2: Que bajo esos estándares que dice el Tuca, más bien bajo la decisión del Tuca, y creo que la tuya también, Álvaro, sería el segundo balón de oro para Rodri.
0: Para Rodri, sí, sí, sí.
2: El primero
0: con Drogis eran otros, ¿no? Drogis eran otros que metían las manos, Sí, sí, Drogis eran otros. Fernando Ceballos, ¿por quién vas a votar tú?
2: Uy, qué carita.
0: Es la única que tiene.
3: Yo votaría primer lugar Lamine Yamal, segundo lugar Lionel Messi, tercer lugar Rodri.
0: Ok, ¿por qué Lamine Yamal de primero? ¿Por qué Lamine Yamal de primero? Uy, uy, uy.
2: Ya le están haciendo a Ceballos lo que le hacía al Tuca.
0: Ya.
1: Lamine Yamal, o sea, no tuvo un gran mundial, la verdad.
0: Sí, fue promedio bueno, digamos, pero no extraordinario, creo yo.
1: No, lo que se esperaba de él.
0: No como el Euro, ¿no?
1: Lo que se esperaba de él no lo dio. La verdad, uno o dos partidos buenos a nivel de él. Pero Rodri, o sea, yo pienso que mantuvo en todos los partidos un nivel, o sea, superlativo, la verdad.
2: Hay jugadores que tuvieron...
1: Dale. Messi para mí, o sea, tuvo muy buenos partidos que sacó del hoyo a Argentina, ¿entienden? Y el último partido, naturalmente, o sea, España lo manejó a su antojo y no los argentinos, no solo Messi, ningún argentino pudo hacer nada.
0: De acuerdo.
2: Hay jugadores que tuvieron un muy buen mundial. A veces con tener un muy buen mundial no termina por pensar si a lo mejor algo en el año a través de equipo o en este caso año mundialista terminas ganando algo, ¿no? Por ejemplo, Jude Bellingham, ¿no? Su equipo quedó tercero, al final de cuentas Inglaterra fue tercero de la Copa del Mundo, pero él fue importante y determinante en varios de los partidos, metiendo goles, ¿no? Se echó el equipo al hombro, pero no le alcanzó para llegar a la final, y cuando tuvieron la posibilidad de llegar a la final, pues les dio miedo, ¿no? Porque se echaron para atrás,
0: yo votaría,
2: y contra Argentina, y no fue así.
0: Mira, si piénsalo probablemente bien, para que tenga sus
2: Bellingham
0: tres.
2: Hubiera llegado a la final, pues no sé, a lo mejor hasta estaría ahí en la pelea. Ahora, todo parece indicar efectivamente que apunta para Rodri, ¿no? Por ser campeón del mundo, ser del mundo más importante que la Champions.
3: Temporada.
2: ¿Cómo Fer?
3: Pero Rodri no tuvo una buena temporada tampoco. O sea, es que...
2: Estoy de acuerdo, pero fue...
0: La temporada europea fue Dembélé.
3: Pero Dembélé no le va bien en el Mundial. Es que me imagino... Tú tienes que combinar las dos cosas.
0: Decídete. Okay.
2: No, estoy de acuerdo contigo,
3: para mí,
2: Fer.
3: Pero para mí tienes que
0: mejor de temporada europea, Dembélé.
3: Sí, Dembélé, sí. Pero no corona con el mundial.
0: Ok, o sea, ¿quién fue el que coronó con el mundial y le fue bien en el mundial? Rodri.
3: Pero Rodri no le va bien en Europa.
0: Entonces, tu primer voto, ¿quién
3: ya
0: se lo vas a dar?
3: Para mí,
0: ¿pero por qué Yamal?
3: Yo se lo daría a Yamal. Yamal tuvo mucho mejor temporada que Rodri. Es cierto que el mundial de Rodri fue mejor, pero al final termina siendo campeón del mundo también.
0: Ok.
2: Yo la verdad, la temporada de Lamine Yamal fue floja. Sí, fue floja, no fue. Y su participación, entiendo que obtiene el título con Barcelona, perfecto, ahí está, en la liga. Entiendo que es parte del equipo campeón de España, pero tampoco fue ese jugador tan determinante como
0: bueno,
2: si
0: lo había sido. ¿En qué orden votas? Porque
2: como así lo, como así, joder, como no lo había sido en la Eurocopa. No, yo no te voy a poner uno, dos y tres. Yo te pongo el uno y a lo mejor les compro el tema de Rodri.
0: Danos el uno, danos tu uno. Danos tu uno.
2: Ya te dije, a lo mejor les compro el tema de Rodri.
0: Rodri, ok. Rodri, ok, perfecto. Ok, Rodri. Yo pondría Rodri 1. Híjoles que están. Ahí te va mejor. Dembélé 1. Porque quiera que no, pues llegó hasta semifinales.
2: Bueno, que, no, que Rodri, decídete. Decídete.
0: Ahí te va. Dembélé 1. Rodri 2. Y Mbappé 3. Que también llegó a semifinales, fue el campeón de goleo del Mundial, y para ser, como dice él, el quinto delantero del Madrid, pues no le fue mal, siendo el quinto delantero del Madrid.
2: O sea, entonces para ti lo gana Dembélé.
0: Yo voto por Dembélé. No.
2: Dembélé 1, Rodri 2.
0: Capaz que votan por Messi, se lo dan a Messi. Ya sabes cómo es esto.
2: Tú casi puso a Messi.
0: A ver, Tuca, tus tres fueron, tú pusiste Rodri, Messi, ¿y quién más pusiste? ¿Dembélé o Mbappé?
1: Mbappé.
0: Sí, Mbappé termina siendo el campeón de goleo, el campeón histórico del Mundial, y llega hasta semifinales. Porque si me van a decir del Mundial de Messi, pues tampoco lo ganó, ¿eh? Y no apareció ni en la final ni en las semifinales.
2: Pondría a Rodri, a Dembélé, y el tercer lugar estoy entre Mbappé y Bellingham.
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11: Iván aquí con el reporte del tráfico. 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
12: Noticias de último minuto. Afirman que hay espacios al frente de la casa de Iván.
11: 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Iván está cobrando por el estacionamiento.
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0: De regreso con todos ustedes en Los Jefes para toda la Unión Americana. Soy Álvaro El Brujo Morales, qué bueno que está con nosotros. Gran programa el que estamos teniendo con Ricardo El Tuca Ferretti, Dionisio Estrada, Fernando Ceballos. También con nosotros Rodrigo El Pony Ruiz, Juan Carlos Gabriel Chispa Velarde y todo un gran equipo de colaboradores. Saludos hasta McAllen, Brownsville, Scottsdale, Albuquerque, Dallas, Honolulu, Austin, Monterrey, California, Monterrey, Nuevo León, Denver, Tijuana, Baja California, Oklahoma, Riverside, Chicago, Chula Vista, Kansas, en Atlanta, en Miami, en Los Ángeles, en Charlotte, en New Jersey, en San Francisco, en San Diego. Nosotros somos la autoridad en el deporte. Y señoras y señores, ahora vamos con
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0: Oye, que me dice la producción que Wiki anda calentando el clásico joven. América ha tenido mejor funcionamiento, Cruz Azul ha tenido sufrimiento, pero individualidades. Creo que tenemos la declaración de Wiki, por lo que me dice la producción. Póngame esa declaración de Wiki, donde me dicen, Wiki está calentando el clásico. Ok, ponme lo que dice el técnico de la máquina cementera de la Cruz Azul.
18: Mira, estamos muy contentos hoy porque recuperamos a Gonzalo. Gonzalo hoy estuvo en la banca, no ingresó porque
19: no escuchan ni madres.
18: Recuperamos
0: están a contentos por Piovi.
18: Recuperamos el ritmo de los jugadores.
0: El
18: funcionamiento del equipo.
0: Funcionamiento.
18: Estamos cerca de recuperar a Rodo. Eso también es otra noticia.
0: Que van a recuperar a Rodo.
18: Entonces, felices por lo que viene.
0: Felices.
18: ¿No? Yo creo que será un problema para el equipo rival porque tenemos casi equipo completo y vamos a ir por todo el partido que viene. Hoy era cerrar muy bien.
0: Será un problema para el rival porque tenemos casi equipo completo.
18: Para el equipo muy importante y estamos muy contentos por lo que viene, ¿no? Sobre todo porque el equipo está casi armado, casi completo con la incorporación también de Alan sobre la lateral por derecha.
0: Están completos para el rival. Pues que están completos para el rival. ¿Cómo ves, Tuca? ¿Cómo ves las declaraciones de Wiki? ¿Le está mandando mensajito a la América o qué onda?
1: Yo no veo nada de interesante en su declaración, la verdad.
0: No la escuchaste, no la viste, la tuve que repetir yo.
1: Tú me traduciste y lo que traduciste, pero la verdad, o sea, no dice nada. O sea, que tengo equipo completo y va a ser complicado para el rival. Cualquier rival es complicado.
0: Pero no dijo, no, un rival difícil, no. Va a ser un problema para el rival.
1: El problema siempre, o sea, vas a jugar contra un equipo, te va a causar problemas, de modo que te facilite las cosas.
0: A ver, Cruz Azul va a ser.
2: Menos que sean los muertos que ha enfrentado el América, ¿no?
0: Los muertos que ha enfrentado el América. Querétaro, ¿en qué posición está? ¿Sabes ahí? ¿Qué posición está el
1: Querétaro? El único,
0: séptimo, ¿no? Pero... séptimo, su zona de los vivos, ¿no? Ya.
1: El único.
2: Pero son equipos muertos, al final de cuentas,
0: Alvarito. Ay, 7-8 están. No, no, están vivos. 7-8 son vivos, ¿eh?
1: Ay, ¿cuándo tú imaginabas que estos dos equipos iban a estar en 7-8?
0: Nunca, nunca, pero lo están demostrando. A ver,
1: llevan 10 años arrastrándose, mano. No me quejes.
0: Querétaro fue campeón de Copa con Bucetich, no seas irrespetuoso.
1: Sí, hombre, sí, tú no habías nacido.
0: Yo, no. Mira, yo cuando nací, tú ya eras leyenda.
1: No.
0: Ya habías descendido al Atlas, eso sí es cierto, ya habías descendido al Atlas.
1: A un clásico no necesita que un entrenador lo caliente. O sea, espérame.
0: Ay, si tú eras un calentado también ahí desde las conferencias de prensa.
1: A ver, yo daba mi declaración los lunes y se acabó y hasta después del juego.
0: Y mandabas tus chinguitas, mandabas tus chinguichinguis.
1: A esto de calentar el clásico, ¿qué? ¿Para que vaya la afición al estadio?
0: Bueno, pues sí, a ver, no es que sean malas entradas, no hay llenos, pero a ver... en la Ciudad de México hay tanta oferta de entretenimiento y tiene sus propios problemas viales. La gente está acostumbrada a verlo por televisión. Eso es un hecho. Y no es un evento social aspiracional como lo puede ser en Monterrey de no te vi en el estadio, tu cara.
1: Entonces, ¿por qué se llena Chivas América? ¿Por qué se llena Chivas?
0: Porque es el clásico nacional.
1: ¿Por qué se llena Chivas Cruz Azul? ¿Por qué se llena Chivas San Luis?
0: San Luis porque es un estadio mucho más pequeño.
1: Es por Chivas.
0: No, Chivas no llena ni su estadio, Ricardo Ferretti de Oliveira.
1: No, hombre.
0: Por Dios.
1: Chivas, o sea, viene a la capital contra el América y es local.
0: Es que es mentira. Y América vaya a Jalisco y lo llena.
1: Es verdad. A mí me tocó. Venía con las Chivas y ¿sabes qué? Pues éramos locales.
0: Bueno, es que también te tocó una época. Te tocaron. A ver, tú le ganabas al América porque te tocó la peor época del América, Ricardo, la de los 90.
1: Siempre que le gano al América es porque fue lo peor del América.
0: Pues sí, fue la peor. Fueron 13 años de sequía.
1: Pues,
0: 13 años de sequía, pues sí, fue la peor época del América, ¿o no?
1: Ah, bueno, entonces vamos a hacer comentarios sobre los 13 años, ¿te parece?
0: Dale. Sí. Mira, estuvo bueno el trancazo que sacaste con Adrián Chávez, pero a fuerza de ser sinceros, fue más error de Chávez que golazo, Tuca.
1: Sí, o sea, dime una cosa.
0: Una.
1: En el fútbol, ¿qué se tiene que combinar?
0: Acierto y error.
1: Gracias, señor, no más preguntas.
0: Al lugar. A ver, ¿qué te parecen las declaraciones de Wiki? Que se preocupe el rival. Ándale, así dice Wiki.
2: Pues de modo que va a decir que me preocupe yo. ¿O no? O sea.
0: No, pero no dijo así. O sea, sí, creo que
2: bueno, estás diciendo así, por Dios. Entonces, ¿para qué lo de? ¿Ya ves cómo esa fue la lectura que tú le diste? Mm. ¿Eh? Si dices tú, no dijo así.
0: Que pues el rival se preocupe, dice. ¿Sí? Que el rival se preocupe.
2: Sí, pero pues eso lo diría cualquier
0: y América tiene que preocuparse de Cruz Azul.
2: Yo la verdad no veo como que algo que realmente diga para calentar el clásico. Por ejemplo, a lo mejor si él dijera.
0: Es que al productor le gusta exagerar.
2: Sí, pues ya, sí. Bueno, sí, ya lo sabemos. Pero si él hubiera dicho, la verdad, nosotros somos los favoritos, ¿saben por qué? Porque pese a tener menos puntos, somos el último campeón de CONCACAF y somos el campeón de Liga.
0: El último ante campeón eso, de CONCACAF es Toluca.
2: Ante eso, no, bueno, cuando la ganó, el penúltimo, lo que sea.
0: O sea, ¿en qué tiempo
2: a
0: te
2: lo quieres manejar? A lo que voy es que le terminas tirando los títulos en la cara a tu equipo rival y a tu acérrimo rival. Entonces, eso sería como que calentar, pero por lo que digo, por lo que dijo, como dices tú, el productor le exagera, interpreta mal las cosas, quiere generar algo donde no lo hay. Yo no veo, para mí se me hacen muy normales las declaraciones de Wich.
0: Sí, a ver, pero sí dice que se preocupa el rival porque vamos a estar
2: bueno, completos. Por eso te digo, porque va a decir, estoy preocupado porque viene el América.
0: Estoy como dicen, zurrado en la América.
2: Pues no lo va a decir ni
0: a ver, ¿quién es favorito? ¿Quién es favorito?
2: Ni siquiera está.
0: ¿Quién es favorito para ti?
2: Yo veo empate.
0: ¿Por qué ves empate?
2: Sí, porque al final de cuentas.
0: Porque es el pronóstico más difícil de atinar.
2: Ese es uno. No, pero a ver,
0: ¿Dónde está Ceballos? ¿Quién le desconectó el internet?
2: El América tendrá enfrente al Sinodal, al último campeón del fútbol mexicano.
0: Sí.
2: Entonces, contra esta clase de equipos es que tiene que demostrar que efectivamente este América está para algo. No sé, yo lo sigo diciendo. Pese a que es líder de la competencia, este América todavía le falta algo como para considerarlo dentro de los contendientes más importantes al título, ¿no? Hay que ver cómo viene Miguel Borja, hay que ver qué pasa con este muchacho Carlos Álvarez, hay que, bueno, no acaban de contratar a Iván Tona de Tijuana, imagínate, terminaron trayendo de Tijuana a Iván Tona para el medio centro y meterle presión ahí, aparentemente a Alan Cervantes. Es primera vez que tienen a este técnico, los primeros meses, pues, entonces, yo por eso no lo considero dentro de los tres candidatos o cuatro candidatos al título.
0: ¿Al América?
2: Al América, sí, que está en primer lugar, es una cosa. Hay que ver qué pasa en el resto del torneo. Se viene la etapa importante del calendario. Me refiero a importante porque se vienen equipos mucho más fuertes. Vamos a ver contra esos equipos, América, cómo se comporta. Contra León y contra Monterrey, América fue mejor. Más allá de que contra Monterrey quedó eliminado en penales, pero no la metió. Y contra León, León tuvo dos, clavó una, y el América tuvo 5 o 6 y no metió ninguna. Entonces,
0: León le gana por un error del portero.
2: Y
0: hay que ver
2: si Cruz Azul,
0: por un error del arquero,
2: ya tiene 2 victorias consecutivas, tiene que reafirmar que efectivamente va mejorando y va en ascenso, aunque la última victoria se dificultó mucho más de lo que se pensaba. Ya se cayeron el Tuca, ya se cayeron Fernando Ceballos.
0: Y Tuca, porque siempre anda contestando mensajes que le llegan ahí de Tinder y no sé qué tanta cosa. Fernando Ceballos, yo creo que no ha pagado el internet, la verdad. No lo ha pagado, pero bueno, porque pues en el segundo lugar pierden el piso. A ver, América es el favorito, tiene mejor funcionamiento. Juega en su casa, aunque sea administrativamente visitante. Juega en su casa, tiene jugadores en mejor forma como Brian. ¿Quién es el favorito para ti, Tuca? ¿Cruz Azul, América?
1: Por la tabla, el América. Oye, Dionisio, una pregunta. ¿Cómo se llama el jugador que contrataron de Tijuana?
2: Iván Tona, creo que se llama.
1: Entonces, ¿por qué hace 3-4 semanas atrás el señor Almada, el señor Álvaro Morales hablaba de que se le está dando la oportunidad a los jóvenes canteranos?
0: Pues sí, se les ha dado.
1: En América. Y esto, y primero contratan al centro delantero. Y ahora contratan un jugador de Tijuana. Entonces, ¿dónde está la oportunidad de los jóvenes de la América?
0: Iván Tona está chavo.
1: Sí, pero espérame. Si tú y Almada dijeron, vamos a dar oportunidad y que los jóvenes están levantando la mano y esto. Y voy y contrato 2 jugadores.
0: Déjate, corrijo, porque andas tirando muchas mentiras con ese bigote.
1: A ver cuál es la mentira.
0: Almada dijo
1: que el Cruz Azul lo quería contratar.
0: Mira, déjate, voy a callar.
1: ¿Por qué no da la oportunidad al grandote este centro delantero de América?
0: Mira, te voy a decir una cosa.
1: ¿Por qué ahora Cervantes necesita que traiga a alguien de Tijuana para presionarlo? A ver,
2: pero todavía te doy otra, Tuca.
0: No lo va a presionar.
2: No, que supuestamente con Ícaro, ya el mejor medio centro de la liga, que no sé qué. Y le trae a Iván Tona, 26 años. Entonces, ¿cuál es el bueno?
0: Mira, Iván Tona es mexicano.
1: Señor incongruente,
0: No. Déjate callo el bigote, porque andas muy, muy injurioso, muy injurioso.
20: ¿Cómo ha cambiado la política de fichajes del América?
0: Iván Tona está en primer lugar, y las Chivas, ¿dónde están? ¿En segundo?
20: Tona, o sea, antes iban por Quiñones, que era la figura de la liga, traían a Diego Valdés, que
0: también
20: era el mejor.
0: Era el mejor medio creativo.
20: No, Iván Tona.
0: Han traído de todo.
20: Iván, o sea, no hay un maldito fichaje que ilusione a la afición americanista, por favor, hombre.
2: Es más, fíjate lo que
0: acaban de traer hace poco a Veiga, la figura del Brasileirao.
2: Es más, te voy a...
20: Cuando ya el Corinthians le puso un moño y le dijo, cuando ya no era titular en Corinthians, es que más, le pusieron un moñito y le dijeron, Llévatelo.
0: ¿Estás seguro que jugaba en Corinthians?
2: Fíjate lo que te voy a decir.
0: Está diciendo Fernando, pero bueno, sigue.
2: Aunque ya pasó por el América.
0: Sí.
2: Hoy es mejor en esa posición Fernando González que Iván Tona. Imagínate.
0: ¿El oso?
3: Pues sí, ¿quién es titular en su equipo?
0: Es que a ver, Iván Tona lo trae. Escúchame, tú que eres directivo. Primero déjame corrijo al Tuca. Almada dijo, le hemos dado oportunidades a jóvenes, pero aquí tenemos que reforzarnos. Y las oportunidades les han dado. Y como el Tuca enseñó, hay equipos que están que disputan los títulos y otros que no. Porque eso le acusan al Tuca de que no le daba la oportunidad a los chavos. Pero en Tigres estaba para disputar títulos. ¿O no estaba?
1: Entonces que el señor Almada no abra la boca que sí iba a dar la oportunidad.
0: No dijo que dijo que
1: no abría los hocicos para decir que iba a dar oportunidad a los jóvenes.
0: Mira.
1: Nunca lo abrí.
0: Sí abriste el hocicote con ese bigotote. No. Dijo, le he dado la oportunidad en progresivo, en pasado progresivo. Le he dado. No dijo que le va a dar y tampoco dijo que no le va a dar. Dijo, también hay que traer refuerzos.
1: Entonces, hablé, pero no hablé. Me comprometí, pero no me comprometí.
0: Dije, no sé, no, no es una cuestión de compromiso.
1: Que se cae el mendigo hocico.
0: No se cae. Mira, tú le criticas hasta cómo da conferencias de prensa, que si lo ves todo débil y no sé qué.
1: Estaba ahora, tristón.
0: Estaba eliminado, pues estaba tristón, le dolió.
1: Ya van 10 veces.
0: Pero él la primera.
1: No, ya lleva 2.
0: ¿Cuál 2? Alex.
1: La que no ganó al Monterrey para pasar una. Y perder contra León 2.
0: Es la misma, está incluido en la misma. Es 2-1 ahí.
1: Me conviene.
0: Por si la verdad sí, la neta sí.
2: Fíjate. Y te decía yo, el oso González hoy es mejor que Iván Tona. Sí, el oso González ha sido titular, sí. Iván Tona también ha sido titular, también. Pero hoy su equipo está en segundo lugar. Hoy tiene 3 torneos con Guadalajara que son buenos, ¿eh?
0: Con un partido más.
2: Sí, con un partido más.
0: Tijuana gana y lo rebasa a Chivas, ¿no?
2: Pero realmente Iván Tona va a ser el que le... O sea, entre Iván Tona, Alan Cervantes e Ícaro.
0: Y está el Chiquito Sánchez.
2: Y, pero la posición.
20: Hay que poner las cosas en contexto. Iván Tona era la opción 3 para esa posición. La opción 1 era Luis Chávez. No les alcanzó. La opción 2 era de Osa. No les alcanzó. Y pues como no les alcanzó ni la 1 ni la 2, pues fueron por la 3, que fue Iván Tona. Pero ahora... que me digas que es el fichaje que está ilusionando al americanismo, pues bueno.
0: Vamos a la pausa, ya vamos.
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0: De regreso con todos ustedes de los jefes para toda la Unión Americana. Soy Álvaro el Brujo Morales, qué bueno que está con nosotros. Saludos a San José, Tampa Bay, Salinas, Houston, Miami, Fort Lauderdale, Fort Myers, San Antonio, Phoenix, Riverside, Las Vegas, en las Carolinas. Gracias. Tercer y último bloque, pero no por ello el menos importante. Así que ahora vamos con
1: la última y nos vamos. 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
0: Bueno. Aquí estamos Dionisio Estrada, el Tuca Ferretti y Fernando Ceballos. Fernando, ¿quién es el favorito para Cruz Azul América?
2: Cruz Azul.
0: ¿Por qué?
2: Porque tiene una idea mucho más identificada, llevan tiempo ya más jugando a lo mismo. No, te estoy diciendo, pues no me dejas ni acabar de hablar.
0: Es que estás
2: Llevan más tiempo jugando a lo mismo, porque tiene una idea más clara de juego, porque tiene mejores individualidades, porque al América después de la League Cup se confirmó lo que muchos veníamos diciendo, que sí es un equipo que le puede ganar a los que van a estar de media tabla para abajo, pero ya cuando enfrentó Monterrey a dos que van a estar en liguilla.
0: Monterrey perdió, no entre los ocho primeros.
2: Pero va a estar en liguilla. Y perdió con Monterrey y perdió con León.
0: Y Puebla el domingo era octavo.
2: Eso le pega en la confianza a la América de cara al partido contra Cruz Azul. Yo creo que llega mejor Cruz Azul.
0: Cruz Azul no le podía ni ganar a Santos, hombre.
2: Pero le ganó. ¡Ay, Cota fue la figura cuando jugaron contra Santos! ¿De qué me hablas? Sacó cinco de gol.
0: Y luego en la League Cup ya se empezó a equivocar con una salida y luego en la eliminación.
2: ¿Ves? Ya no hay confianza en la
0: América. Tienen que poner a Malagón.
2: Me lo estás confirmando, la confianza de la América ha decaído y eso le puede pasar factura.
0: Ok, a ver si Cruz Azul no se excede en confianza. Bueno, en fin, hablemos de las... Va Puma Chivas, ¿verdad?
2: También.
0: Puma Chivas. Tuca, ¿quién es favorito Puma Chivas para ti y por qué?
3: Chivas.
0: ¿Por cuá de la cuacuá?
3: Porque juega mucho mejor. Ya tiene 3 torneos, como dice Dionisio, haciendo las cosas bien. O sea, tenemos que reconocer al señor Milito. O sea, antes de Milito y después de Milito. Antes era un verdadero desastre, desmadre. De verdad, no tenía ni pie ni cabeza.
0: Uy.
3: Es la verdad. ¿Cuántos jugadores tuvieron? Directivos y esto. Y cuando se contrató a Milito,
0: incluso hasta los abandonaron.
3: 3 torneos en nivel muy bueno. Nivel bueno.
0: Ok.
3: Podría decir hasta excelente.
0: Y tus Pumas, pues no se llevan con Efraín. Y con Efraín Pumas llegaron a ser subcampeones.
3: Todavía el Tano no ha encontrado la cuadratura del círculo. ¿Y cómo va a encontrar? Con las equivocaciones que tienen sus jugadores. ¿Sabes qué? Es casi imposible.
0: La maldición Tusa, ¿para qué los abandonó? La maldición Tusa también la pagó José Luis Trejo.
3: No tiene nada que ver.
0: Con Efraín estaban bien, pero Sancho, que es uno de tus hijos, aunque ya casi ni te habla, se pelea con él. Y fueron juntos a sus bodas, no puede ser. O sea, entre Pumas se destrozan. El peor enemigo de un Puma es otro Puma.
3: El entrenador de la América.
0: ¿Qué pasó, qué?
3: ¿De dónde venía Almada?
0: De Pachuca. No, Pachuca, pero no venía de Pachuca, venía de España. Salió bien de Pachuca, él salió bien.
3: Y ahí no hay karma, ¿verdad?
0: No, ahí no, porque salió bien.
3: Despedido.
0: Salió bien. A ver, no, este viejo es maldito, Dionisio, es cabrón, ¿eh?
4: ¿Oviedo no es del grupo Pachuca? No sé.
0: ¿Quién?
4: Oviedo.
0: Sí. O sea,
2: Oviedo es de Grupo Pachuca, es el Sporting de Gijón.
4: O sea, nomás pasó de Pachuca al Oviedo, ¿no?
0: Ya está, Oviedo, pues se fue bien, ya está. Ok, no hay maldición.
4: No sé cómo salió del Oviedo, pero del Pachuca sale bien el Oviedo, pero del Oviedo no sé si haya salido bien.
0: Oye, ¿quién es favorito Pumas Chivas? ¿Difieres o concuerdas con el Tuca?
4: No, yo coincido, el favorito es Guadalajara. O sea, cuando estamos hablando que Pumas en los últimos 30 años solamente le ha ganado 2 veces a Chivas y una fue justamente en la liga y la otra no sé si era cuando estaba la Copa o algún otro torneo y que tuvieron ahí una semana entre una victoria y la otra y fue con David Patiño, imagínate, ¿no? Entonces, hay que poner favorito a Guadalajara que ha demostrado estar en mejor momento y que está allá en la parte alta de la tabla. Sí, vamos a ver si después Toluca hace la tarea, si alguno más hace la tarea y se sigue manteniendo en segunda posición. Pero el favorito ahora es Guadalajara.
2: Pues si por ahí Chivas gana el clásico.
4: Y más si juega en Guadalajara.
2: Gana el clásico y le quita el liderato al América, ¿no? También podría pasar.
4: Momentáneamente, porque hay que recordar que América tiene uno menos. Si América gana su partido, tendría un puntito más que Chivas.
0: Ándale, ándale. A ver, Fernando, obviamente tus Chivas son favoritas. Van a golear a Pumas, ¿no?
2: No creo que vayan a golear.
0: ¿Cómo no pueden golear a Pumas?
2: Para ganar.
0: Mira, este es el clásico del empate, porque del 82 a la fecha siempre dicen, después de aquel gol de Negrete, la victoria de Negrete, no sé qué, es creo que el clásico más empatoso y empatador de todos los tiempos.
3: Y Álvaro, creo que mira, desde que estuve en Pumas del 2006 al 2010, no ha habido una continuidad, un plan deportivo, organizativo y todo, desde este entonces. Creo que no ha quedado un entrenador desde que yo salí 4 años con una continuidad. Después de mí entró Memo y también salió campeón por la inercia, por la continuidad. Pero creo que del 2010 para acá no ha habido un entrenador que cumpla, creo que 3 años.
0: Puede ser, estoy de acuerdo, puede ser, sino que la gente no lo corrija.
3: ¿Y esto qué ocasiona? Lo que tenía Chivas. Pongo uno, lo cambio. Pongo otro, lo cambio. Pongo otro, lo cambio. Entonces, ¿cómo va a poder los jugadores entender un sistema, tener cosas para poder disputar con los que sí tienen continuidad?
0: A ver, yo coincido, Chivas es favorito sobre Pumas. Debe golearlo, pero no va a ser mi pronóstico. Mi pronóstico va a ser el clásico empate. El clásico empate entre estos dos. ¿Cuál es mi argumento? Pues que tienen muchos empates. Que es quizá la rivalidad, o la rivalidad, me refiero que sea un enfrentamiento contra otro, con más empates en la historia, sino que alguien me corrija. Pero empates. Pero Chivas sí es favorito. Pumas no pudo conciliar sus egos con los de Efraín. No pudo con los de Efraín. Y Efraín termina abandonándolos para irse a un equipo de Hungría. Pero ¿cómo permites tú que se te vaya? Deberían haberlo consentido, apapachado, gestionado, para que se quedara. Porque luego dicen, no, qué feo jugaban los Pumas. ¿Y cómo querían que jugara?
4: Fíjate que ese dato que tira el Tuca, el técnico que más ha durado, con 2 años, 3 meses, ha sido Lilini, que perdió
0: el final. Pensé en él, pero no 3.
4: Sí, Lilini, sí, claro, no, por eso te digo. Pero lo curioso es el que sí alcanza prácticamente casi a los 4 años, pero 2 etapas. El Memo Vázquez, 2010 al 2012 y después 2014 a 2016.
2: Sí. Ahora hay que recordar que Pumas juega antes, ¿no? Pumas juega el jueves contra León, el partido pendiente.
4: Sí, este jueves.
2: Y después ya va el domingo contra Chivas.
0: ¿La federación favorece entonces a Chivas debilitando a Pumas?
2: No, pues así pidió Pumas su partido. Pues ellos juegan de local.
0: Ok. No.
2: Juega Pumas contra León en CU el jueves y luego visitan a Chivas el fin de semana. Entonces,
4: domingo debe ser, ¿no?
2: Sí, es el domingo. Es el último partido de la jornada. Entonces, también vamos a ver qué tanto le pesa a Pumas el hecho de tener doble actividad en la misma semana, ¿no?
4: O a lo mejor llega un poquito más aceitadito también, ¿no?
2: También, aunque tiene ya casi 12 días de no jugar, ¿no?
4: Por eso te digo, y si juegas el jueves y después el domingo, entonces a lo mejor ahí logras eso que en 12 días te pudo haber afectado.
0: Bien. Déjame despedir ya, Tuca.
4: Ya estamos en tiempo extra y no se paga.
0: Hoy déjame felicitar al Tuca.
4: No, mi Tuca.
0: Hoy déjame felicitar al Tuca.
2: No, Morales quiere que lleguemos a los penales.
0: Sí, sí. No, déjame felicitar al Tuca. ¿Sabes por qué?
4: ¿Por qué?
0: Porque hoy sí le puso saldo a su teléfono. Hoy sí. Un aplauso para el Tuca.
3: Tú sabes que cuando la cosa está calentando.
4: Sí. Manda al gurú. Manda al gurú.
3: Me apagas.
0: 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Bueno, vámonos. Gracias, señores. Nosotros somos los jefes. Autoridad en el deporte. Chao, chao.

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1: Llega la mitad de la semana, Club Hit Latino, con Mauro Hernández y Patti Sánchez. Hola, hola, Patricia. ¿Qué pasa? Hola, hola.
2: ¿Cómo estás, Mauro Hernández? Pues ya listos, listos para arrancar una edición más de Club Hit Latino. Qué bueno que están con nosotros. Vénganse, vénganse, porque los vamos a acompañar. Pues traemos muchos temas hoy.
1: Mucho, mucho que hablar,
2: Temas importantes, efemérides y qué más.
1: Mire, hablaremos de las mujeres, hombres y mujeres. Ya saben que siempre nos gusta hablar de eso.
2: Sí.
1: ¿Quién busca más ayuda psicológica, los hombres o las mujeres? Eso platicaremos.
2: Pero es un buen tema, me gusta, me gusta.
1: Me asusta,
2: oigan,
1: pero me gusta.
2: Además, el tema del día no puede faltar. El tema del día es el divorcio.
1: ¡Ay, nanita!
2: Tema complejo, tema picoso, de eso vamos a estar hablando.
1: ¿Se celebra o no se celebra el divorcio? De eso platicaremos. Además, que hoy se celebra a los servicios de emergencia. ¿Por qué se celebra? ¿Por qué esta fecha tan importante aquí en los Estados Unidos? Hoy, 9 de septiembre, de eso platicaremos. Además, que toda la información está en nuevanews.com y en nuevaonda.com.
2: Así merito, meta. Métase
1: a Londo.
2: Nuevaonda.com.
1: Qué bonito tener bien informado. Y no le den cambiado Nuevo México, ahora que es Nueva América. Ya le quieren cambiar. Ay, no, ya. Por favor.
2: Miren, hombre. la historia. Tenemos muchos años así con estos nombres. Ya no, no se metan en cosas y ya. Las cosas por su nombre que ya tienen.
1: El Golfo de México. El único Golfo es su marido, señora. Nada más. Eso sí nos queda claro.
2: Por eso viene el divorcio.
1: Así comenzamos, Club Hit Latino. Quédese con nosotros.
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1: 9 de septiembre ya, y se celebran cosas importantes aquí en Estados Unidos. ¿Cómo de que no? ¿Qué se celebra hoy, Pati?
2: Mira, es el Día de los Servicios de Emergencia. Vaya que son bien necesarios, porque ¿cuáles son los servicios de emergencia? Son, ahora sí que la policía.
1: Los bomberos,
2: paramédicos. El del cable, los socorristas.
1: Ya es emergencia, ¿no? El pues, del cable que ya se me fue la señal.
2: El internet.
1: El del Wi-Fi, ¿no?
2: El del Wi-Fi, exactamente.
1: Eso, a ver, Pati, ya es una emergencia que no tengas Wi-Fi, ¿no?
2: A mí principalmente se me viene a la mente los bomberos. Me parece que son héroes, porque ¿cuántos incendios no apagan? Salvan desde lo más chiquito, como un gatito, o personas. La verdad es que los bomberos, policías, paramédicos, son héroes que a menudo, y eso es muy cierto, Mau, arriesgan sus vidas para mantener pues a toda la ciudadanía a salvo.
1: Sí, y ¿saben qué? Que nosotros también debemos de comprenderlos un poquito más, porque luego exigimos, hay gente que de verdad hace una lucha increíble. Es más, como voluntario, Pati. Hay gente que hace servicios de emergencia de voluntarios, ¿eh?
2: También. La verdad es que sí. También es un llamado para todos nosotros, o un llamado de hacer conciencia, de usar con responsabilidad los servicios de emergencia. Porque cuántas llamadas que llegan, ¿no?, al 911 o a los números de emergencia son
1: reales,
2: falsas.
1: Claro.
2: Muchas son reales, pero hay un buen número que se reporta que son falsas. ¿Por qué? Pues porque son chicos que están jugando o están ahí probando a ver si responden. No hagan eso, porque cada llamada gastas recursos.
1: Por ejemplo, para mi mujer, el servicio de emergencia que más utiliza es su mamá, ¿no? Que de repente, mamá, ese es el servicio de emergencia. Antes de hablarle a un doctor, antes de hablarle a otra cosa, le habla, mamá, me siento así.
2: Es el servicio de emergencia, ¿verdad?
1: Ve con un doctor, me voy con mi mamá. El típico, ¿cuántas señoras no dicen eso de que me voy con mi mamá?
2: Ahí está, entonces también es el día de las mamás, día de los servicios de emergencia. ¿Cuál es su servicio de emergencia?
1: ¿Cuál es el que más utiliza, el 911 o cuál? Cuéntenos.
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1: Siempre informado, siempre con todo lo que acontece en el mundo y siempre pues la chorcha rica, pero a ver, ¿qué relajo traen? Ya ve que, no sé, pero este gobierno este norteamericano siempre como que le puso al dedo en la llaga a México. Le dijo, oh, ¿sigues con China? Vamos a verlo, los aranceles, Massive Future. Como que no le gusta a este gobierno que México se lleve con China, porque hace poquito
2: no
1: que fui,
2: quiere.
1: Ya ves que yo voy cada 15 días allá sí. A los partidos de Chivas. Sí, hay mucho auto chino, ¿eh? Mucho auto chino.
2: No solo autos, no, hay muchos productos. Muchos productos chinos. Pero bueno, en la industria del auto está principalmente.
1: Sí, entonces, ¿qué pasa con estas relaciones? O sea, a Estados Unidos no le da mucho gusto que México haga relaciones con China. Pero oye, si aquí no se ponen de acuerdo todavía con el tema del T-MEC, pues ¿cómo? México tendría que hacer eso. No solo con China, sino con otros países también, ¿no?
2: Sí, fíjate que con China se ha abierto la oportunidad, pero pues principalmente yo creo que es de las relaciones que ahora sí que pues no deben verse afectadas, ¿no? Porque claro que se beneficia a ambas partes.
1: Y hay que decir que el ministro chino de Exteriores, Wang Yi, se juntó con Roberto Velasco, quien es el homólogo mexicano, para ver qué pasaba, ¿no? Y el canciller mexicano dijo que pues todo esta reunión llevó porque Estados Unidos impuso a comienzos del año pues nuevos aranceles a países con los que no mantiene acuerdos comerciales, entre ellos China. Entonces, por eso ha generado fricciones en estas dos economías. Pero que hasta el momento, dice, las relaciones entre China y México no están dirigidas contra ningún tercero. O sea, y la verdad, tendría que ser así, ¿no? Es como si tú y tu señora se llevan, ¿no? Y ustedes llevan su trato, pero llevan a la suegra. O sea, haz de cuenta que la suegra es Estados Unidos, ¿no?
2: Sí.
1: Se tiene que llevar con ella porque es parte, pues, de la familia también. Pero las decisiones se toman entre la pareja también, ¿no?
2: Pues así tendría que ser, pero no siempre se tiene.
1: ¿Qué tal mi analogía, ¿Te gustó? No,
2: muy buena comparación, tal cual, haz de copas.
1: ¿Sí o no?
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3: Atención, porque esto le concierne a usted. A ti también te ayuda mucho, porque ¿qué pasa con nuestro almacenamiento en el teléfono? Siempre es una plática de que estamos borre y borre. Y luego, por error, nos metemos a WhatsApp y digo, vamos a borrar estas fotos.
4: Toda.
3: No querías borrar las fotos de WhatsApp.
4: ¿Se pueden recuperar? Pero la verdad es que qué ganas de borrar cosas del celular, porque cada rato se llena la memoria, ¿a poco no?
3: ¡Qué ganas de no verte nunca más! Así le cantamos a nuestros datos, porque ya no queremos saber nada.
4: Sí se puede. Fíjate que sí, en algunos casos, ¿meta?, las imágenes eliminadas pueden seguir almacenadas en las carpetas del teléfono o formar parte de un respaldo anterior de WhatsApp. Ahí les voy a explicar cómo. Bueno,
3: a ver, échale.
4: Para recuperar fotos eliminadas de WhatsApp, puedes hacer dos cosas. La primera es buscar en la carpeta, llorar, lamentarte y ya luego hacer esto. Buscar en la carpeta interna de archivos del celular o bien restaurar una copia de seguridad de Google. Van a abrir la aplicación de archivos en tu celular, después almacenamiento interno, entran en la carpeta, en este caso de un Android, entran a Android, después media y buscan... com.whatsapp.
3: No, ¿qué es eso?
4: Y luego van a entrar a WhatsApp, luego a media y finalmente WhatsApp imagen.
3: No, ya.
4: En ese, espérate, todavía no acabo.
3: Que se queden ahí, hombre.
4: En ese espacio encontrarás una carpeta llamada de privado para ver las imágenes que recibiste en la aplicación. Si no la ves, activa la opción mostrar archivos ocultos en los ajustes de tu explorador. ¿Sí?
3: Pati, explícamelo.
4: ¿Sí me entendieron?
3: Explícamelo en español, o sea.
4: En caso.
3: Me voy al almacenamiento interno y después de ahí me voy a imágenes, ¿no?
4: Imágenes.
3: WhatsApp.
4: No, espérate. Almacenamiento interno, y luego vas a entrar a la carpeta de Android, después media, y luego WhatsApp, y luego WhatsApp imágenes.
3: A ver, ¿hay un apartado que se llama WhatsApp imágenes?
4: Pues en los Android sí,
3: En Android.
4: Para Android.
3: No.
4: Para atención.
3: Ah, pero bueno, si tú tienes el de iPhone, pues mejor sabes que agarra el Google Fotos y es mejor, ¿no? Ahí se suministran todas tus fotografías y si te mandan algunas, seguro se quedan ahí.
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1: Hablemos de los deportes, y es que la pelea con la FIFA se pone sabrosa, y en estos meses vamos a ponernos más sabrosos todavía, porque Bélgica ya dijo que no va a apoyar la reelección de Gianni Infantino. ¿A ti qué tal, Pati? ¿Te cae bien Gianni Infantino? ¿A usted que nos escucha, le gusta lo de Gianni Infantino? ¿Sí cree que le ayudó a la selección argentina? ¿No?
2: Yo creo que sí hubo una tendencia. Mira, al margen de que me caiga bien o mal, yo creo que todo lo que se ha girado en torno, toda la información, ¿no? De corrupción y de la forma en que se ha manejado a la FIFA, bueno, pues eso es lo que, en mi opinión, a mí, yo creo que sí hubo una tendencia.
1: Por ejemplo, cuando festejaba un gol del equipo que fuera, porque lo criticaron mucho, porque dicen, no, ¿cómo es posible que esté festejando? Yo voy a un partido que no es de mi equipo y festejo el gol que no sea de mi equipo, o sea, porque me gusta el fútbol, porque soy apasionado, y lo criticaban, ¿no? A él.
2: Sí, totalmente, creo que todo eso ya es parte de que no había esa aceptación. Popularidad sí, pero no de forma positiva, me parece.
1: Ya es un tema mediático, pero por lo pronto, Bélgica, bueno, pues ya dijo que ya no está con él, no apoya la reelección, la Federación Belga no va a apoyar la candidatura de Infantino para este nuevo mandato de la FIFA. La Federación cuestionó el proyecto de la FIFA Forward Enterprise, donde querían, ya sabes, las decisiones en cuanto a los dineros, ¿no? Que la transparencia y gobernanza no les gustó. Y la Federación aseguró que ya le pidió a la FIFA una justificación clara de esa decisión y explicaciones sobre cómo se tratarán estos tipos de casos en el futuro, porque dos meses después, si sigue habiendo este tema, no van a tener una respuesta satisfactoria. Y Bélgica se va a ir. Sabes que los de Bélgica son así.
2: Los belgas, sí.
1: Son muy belgas, pues, ¿no? Sí, para esas decisiones.
2: Son muy bélgicos.
1: Sí.
2: Drásticos.
1: Así que bueno, pero la Federación dice que está abierta una colaboración constructiva con la FIFA, pero si no hay transparencia, no baila mija con el señor.
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6: Se viene por acá el corrido de las playas con su compa Prieto, y esto dice...

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